0: Y toda esa sustitución fue una decisión política del peronismo para juntar votos.
1: Y amontonó. Las votaciones fue el compañero Frondizi.
0: No, viene de antes.
1: El peronismo,
0: el desarrollo forzado de la industria siderúrgica metalúrgica viene los planes quinquenales.
1: No fue desarrollo forzado, eso es industria primaria. La sustitución de importaciones era realmente la industria secundaria, con la fábrica de autos, la fábrica de laderas y ese tipo de cosas, que mal no vino, o sea, le dio trabajo a un montón de gente. La ciudad de Rosario tiene un gran desarrollo industrial gracias a eso. Fíjate vos qué interesante, la fábrica que se llamaba Fader, que en realidad tenía una licencia de Tecunce, que era la fábrica de motores para heladeras, sí, y aire acondicionado, se instala acá en Rosario, y fue la primera fábrica de compresores en Sudamérica. Uh-huh. Obviamente después el mercado brasilero y su buena alianza con los Estados Unidos hizo que esto fracasara. Pero entiendo y creo que la baja de riesgo país, lo cual va a posibilitar la aparición de nuevas inversiones en capital productivo en la Argentina, es la solución y el camino al desarrollo.
0: Sí.
1: Tenemos que bien aprovecharlo.
0: Es todo una cuestión de confianza.
1: Sí, claro.
0: Volvemos a un dilema importante que tiene el peronismo.
1: El peronismo.
0: Claro, porque si el peronismo sale a decir, bueno, estamos de acuerdo con que la responsabilidad del Estado y que no tenemos que robarle el dinero a la gente y que, digamos, tenemos que aceptar que el equilibrio fiscal es una cosa razonable y eso no se discute más, va a crear unas condiciones de desarrollo infernales, porque ya va a desaparecer ese riesgo de que van a venir y se van a robar la plata de nuevo. En cambio, si sigue con el planteo que el gobierno que viene tiene que indultar a Cristina porque es una presa política y vamos a volver a hacer redistribución y vamos a volver a hacer la maquinita y todo lo demás, nunca se van a crear las condiciones.
1: Nunca va a ser el gobierno el peronismo que tenga ese discurso.
0: Bueno, vos sabés que hay.
1: Está buscando otra cosa.
0: Pero vos sabés que hay gente dentro del peronismo.
1: Dentro
0: de la dirigencia que está diciendo que no puede ser candidato, que lo habíamos hablado, que no garantice que va a indultar a Cristina, por ejemplo.
1: Por eso le sirve a todos los que son antiperonistas. Uh-huh. No usé la palabra
0: gorila,
1: sino antiperonista, para llevar agua para su molino. Si el peronismo quiere realmente ser gobierno, uh-huh, obviamente tiene que releer su razón de ser, uh-huh, entenderla y ajustarla a estos tiempos. No veo una dirigencia peronista que esté recorriendo ese camino, porque no solo es un problema del peronismo, es un problema del peronismo, del radicalismo y de todos los partidos,
0: sí,
1: tradicionales.
0: Sí.
1: Tienen que reinventarse.
0: Lo que pasa
1: y
0: es que
1: si están cómodos, ¿para qué se van a reinventar? El radicalismo no existe desde después de Alfonsín, y el peronismo no existe desde después de este triste pasaje de aparición del kirchnerismo.
0: Pero, a ver, hemos coincidido que hay peronistas razonables. O sea,
1: yo, por ejemplo.
0: Claro, pero vos no sos autoridad de gobierno.
1: No.
0: Pero hay peronistas razonables que vos lo escuchás hablar y podés decir, bueno, este tipo, si llegara al gobierno, no sería un peligro. Pero bueno, no están en los primeros mandos. O sea, y ahí hay... Entonces escuchaba un análisis... no me acuerdo si era Pañi, decía, el conflicto del peronismo de una u otra manera es un problema del Gran Buenos Aires, porque el peronismo del interior es otra cosa. El peronismo santafesino, podés tener gente más o menos racional, pero no tiene la salvajada que dicen algunos dirigentes de la provincia de Buenos Aires.
1: Yo creo que el peronismo del interior lo que no tiene es la publicidad del peronismo en la ciudad de Buenos Aires.
0: Bueno, puede ser.
1: Cuando uno revisa los nombres y las actitudes de los dirigentes del interior, no son muy distintos a las actitudes de los dirigentes de Buenos Aires.
0: ¿Eso lo estás diciendo como algo positivo o como algo negativo?
1: Como algo negativo.
0: ¿Negativo?
1: Sí, absolutamente. Absolutamente. El problema de la no renovación de los partidos políticos es espantoso en Argentina.
0: Bueno, mientras siga existiendo el riesgo de que venga un gobernante, un Kicillof, por ejemplo, y dé vuelta todo y vuelva a lo mismo, no va a haber nunca una inversión importante de largo plazo.
1: La manera de que ese riesgo no exista es que aparezca una verdadera política de desarrollo. Y una verdadera política de desarrollo tiene que contener a 47 millones de argentinos con trabajo, con premio al mérito y con la cultura del esfuerzo. Y con un Estado presente, no con un Estado ausente. Cuando digo un Estado presente, en las funciones que son propias del Estado.
0: Hablando de las funciones propias del Estado, un tema que me pareció muy positivo. Provincia de Santa Fe. Se viene un efecto niño. Ajá. Y están previendo las posibles consecuencias del efecto niño y están empezando a arbitrar medidas de prevención. Me pareció muy importante.
1: Bueno, a mí también.
0: Porque, a ver, nos quejamos de que la provincia y las autoridades siempre actúan después del incendio, después del terremoto, que estén analizando un conflicto que se prevé, que ni siquiera es seguro que ocurra. Y ya para ver el cuadro de contingencia me parece realmente muy sano.
1: Sí, creo que hubo una reunión no solo de autoridad de la provincia de Santa Fe, sino de las provincias que nos tiran el agua a nosotros.
0: Y en la provincia de Santa Fe convocó a los intendentes para trazar planes de contingencia, a ver de qué manera se va a abordar los problemas en caso que haya inundación. Creo que esto es Argentina Año Verde, ¿eh? Ojalá. No sé si en alguno de los gobiernos anteriores hubo algún trabajo de prevención así meses antes de que ocurra. O sea, por lo menos no lo estuve pensando y no lo encontré. Sería bueno primero felicitar a alguno de nuestros amigos de la provincia y otra vez que nos cuenten un poquito más cómo sigue.
1: ¿Qué es lo que están haciendo? ¿Qué es lo que están haciendo? Pues hicimos una reunión para decir guarda que se viene el niño. Esto tiene que ir a acciones concretas.
0: Sí. Bueno, pero creo que es el planteo, ya crear los programas de contingencia para prever qué se va a hacer en caso de que ocurra.

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0: Hoy la producción nos había preparado unos lineamientos para el programa que tenía, la economía suma señales de estabilización.
1: A ver.
0: Esto fue preparado antes que apareciera lo del INDEC, y decía: la inflación perforaría 2%, baja el riesgo país y el gobierno extiende la emergencia energética.
1: ¿Qué es la...? ¿A qué se refiere?
0: ¿Qué se refiere con la emergencia energética? Emergencia energética se dictó en diciembre del 23.
1: Sí.
0: Porque el desorden que había en el mercado eléctrico, en el mercado de electricidad y gas, era tan grande.
1: O sea, estaba todo hecho mierda.
0: Absolutamente. O sea, las tarifas no remuneraban ni el 20% de los costos. Y bueno, eso significaba que las empresas se financiaban, las empresas de distribución eléctrica, la EPE, la EPEC, la de Nord, la de Sur, se financiaban no pagando la energía que le vendían a sus clientes.
1: ¿Te puedo hacer un ¿sabes qué, con qué tiene que ver con esto lo que hablamos varias veces?
0: A ver.
1: Siempre hay un problema de poder judicial. ¿Por qué esto debería ser un delito?
0: Es, o sea, un delito.
1: Hay un planteo de los grupos que gobernaron este país durante muchos años de que la política económica no es judicializable, por ejemplo. Entonces, hicieron las barbaridades como cuando vendían el dólar futuro. Dice, es política económica, no es judicializable. Y debería estar preso.
0: Bueno, yo te cuento cómo funcionaba en la reforma de los 90 el mercado eléctrico.
1: Sí.
0: Hay una ley, la 24.065, que tiene un capítulo al cual adhirieron todas las provincias, porque había que adherir a una ley. No se adhirieron a toda la ley, sino a los aspectos tarifarios de la misma, donde decía que la tarifa debería responder al costo, asegurándole al prestador una ganancia razonable.
1: Sí.
0: En esto, que es un producto que es ahora un poco más, pero que es un producto no estoqueable, o sea, lo tenés que producir en el momento que se consume, no tenés la complejidad del manejo del stock, calcular la cadena de costos es relativamente fácil. O sea que yo puedo decirte cuál es el precio final para que a vos te llegue la unidad energética a tu casa. Pero las tarifas nunca respondieron a esos contratos, porque el gobierno les puso...
1: No, sí, respondieron a esos contratos hasta diciembre del 2001.
0: Bien, en diciembre del 2001, ¿qué ocurrió? Había ese cálculo de tarifa tiene algún desfasaje temporal, digamos, porque no sabemos qué vas a consumir mañana. Para acomodar ese desfasaje temporal, lo que se había creado era un fondo de actualización tarifaria, que era una cantidad de dinero que se sacaba de la masa que todos pagaban y se guardaba en ese fondo para hacer frente al momento en el cual el dinero recaudado no alcanzara a pagar los gastos.
1: Sí.
0: Y si vos le errabas porque habías calculado una tarifa más cara, te iba a sobrar plata y esa plata iba a integrar el fondo. O sea que hacía un negocio financiero y eso funcionó. Cuando en el 2001, antes de la salida de la convertibilidad, ese fondo tenía 11.000 millones de dólares.
1: ¡Al diablo!
0: Durante un tiempo las tarifas se congelaron y se hizo frente a los gastos utilizando ese fondo.
1: Sí.
0: Ese fondo se terminó.
1: Y sí.
0: Las tarifas siguieron estando congeladas. Entonces, ¿cómo se pagaron los gastos que no pagaban la tarifa? Con aportes del Tesoro. Y los aportes del Tesoro salieron, sabemos dónde salieron, de la máquina de hacer dinero.
1: Es lo mismo que pasó en todo.
0: Bueno.
1: O sea, cuando vos... A ver, me acuerdo del tema de los peajes. Las rutas estaban bien. No soy experto en ruta, pero claro, dijeron, listo, vamos a congelar la tarifa de peaje y el capital acumulado adentro te lo fuiste comiendo durante 20 años hasta que está todo hecho pelota.
0: Ajá.
1: Bueno, acá es lo mismo. O sea, tenías un capital acumulado.
0: Y alguno te lo robaste, porque a los que hicieron el puente.
1: Bueno, sí, son pequeños detalles.
0: Pequeños detalles. Bueno, llegado el diciembre del 93, esto estaba detonado. O sea, la gente pagaba entre el 15 y el 20% lo que costaba.
1: Sí.
0: El resto lo ponía el gobierno, que ya no tenía plata para abonarlo. Y las infraestructuras todas se deterioró. Entonces ahí lo que hicieron fue declarar la emergencia energética, pero como siempre hemos visto, o sea, fíjate vos que hablábamos que la industria financiera estaban dando bien. La respuesta de la industria financiera es casi instantánea.
1: Sí.
0: La respuesta de la economía real no es instantánea. Entonces nos encontramos con que es necesario extender la emergencia energética para garantizar la continuidad de las reformas del mercado eléctrico en forma de asegurar el abastecimiento energético y crear las condiciones necesarias para impulsar nuevas inversiones en infraestructura.
1: Sí, primero lo hablamos antes.
0: Y acá es donde es necesario tener una tasa de interés lo suficientemente baja como para que haga factible las inversiones en capital que hacen falta para esto. Pero coincido contigo en que hay que encontrar un sistema que asegure el cobro de los costos y los beneficios que el negocio conlleva.
1: ¿Se puede dividir ese negocio? O sea,
0: ese negocio está partido en tres. Está partido.
1: Estamos hablando no generación, distribuidor, sino lo que hablamos antes, el transporte.
0: Sí.
1: El transporte, imagino que deben ser una serie de líneas.
0: Sí.
1: Con lo cual podrías dividirlo en función de las distintas líneas para crear unidades económicas más chicas.
0: En realidad, como existe una economía de escala,
1: sí,
0: conviene que la unidad económica sea grande, lo más grande posible. La mejor manera de prestar el servicio de esta naturaleza es el monopolio, porque existe economía de escala. Lo que sí se puede hacer y que se hizo en el transporte fue que una cosa fuera la explotación y el mantenimiento y otra cosa fuera la expansión del sistema de transporte. La expansión del sistema de transporte permitía que, como vos un poco planteaste antes, armar una sociedad por acciones, por ejemplo, sí, y que construyera una línea que va de acá hasta acá, cobrara un peaje por un tiempo de esa línea,
1: sí,
0: no se ocupara de operarla y mantenerla, sino que lo hacía otra empresa que presta ese servicio, y ahí funcionaba. Y así se construyeron la transmisión de Yacyretá. Hace poquito una empresa privada de nombre Litza cambió de dueño y estuvo operando todo este tiempo renegando entre cobrar, no cobrar y toda esta historia. Pero bueno, necesitamos asegurar que el sistema funcione.
1: ¿Quién está a cargo de esto en el Estado?
0: La Secretaría de Energía.
1: ¿Y la gente que está en la Secretaría de Energía los conoce?

0: sector eléctrico y gasífero y minero, hay muchísima información disponible.
1: No, no, pero estaría...
0: Bueno, al que siempre hemos consultado es a uno que fue secretario de Energía.
1: A Put. Sí, sí, sí.
0: Es muy interesante.
1: Sí.
0: Podríamos volver a hablar con él por el tema este de la prórroga de la emergencia.
1: Puede ser.
0: Y,
1: bueno.
0: Y lo interesante es la conclusión a la cual se llega con todo esto. Y acá sí te toca a vos.
1: A ver.
0: Un escenario con mejores perspectivas, pero aún con desafíos. Que fue lo que planteaste el programa pasado. La combinación de una inflación en descenso, un riesgo país en mínimo de los últimos 7 años, y la continuidad de las reformas energéticas configura un panorama más favorable para la economía argentina. Sin embargo, los analistas coinciden en que la consolidación de este proceso dependerá de la capacidad del gobierno para sostener la estabilidad macroeconómica, profundizar las reformas estructurales y recuperar el acceso al financiamiento en condiciones competitivas.
1: Sí.
0: Te las repaso. Sostener la estabilidad macroeconómica. O sea, déficit cero no se negocia.
1: Sí.
0: Profundizar las reformas estructurales. O sea, lanzar el plan de las líneas, el plan de los caminos. Pero acá necesitas,
1: que
0: el privado responda y participe y lleve adelante estas reformas estructurales.
1: El privado, yo creo que no va a responder hasta después de las próximas elecciones.
0: 4 años más.
1: No, estamos hablando año. Las elecciones van a ser septiembre, un poco más de... Porque el riesgo es demasiado grande. O sea, es el huevo y la gallina.
0: Sí,
1: o sea,
0: claro, siempre es el huevo y la gallina.
1: A ver, para eso está el famoso RIGI.
0: Bueno, o sea,
1: el RIGI
0: ya es una respuesta.
1: Busca crear condiciones de salvaguarda ante el eventual próximo gobierno.
0: Esa es una reforma estructural coherente.
1: ¿Viste lo que nos también se acercó la producción por el tema del INDEC? Se busca, o hay una propuesta al menos de un diputado que busca blindar el INDEC.
0: Sí.
1: ¿Para qué? Para evitar que venga otro Moreno y empiece a toquetear los números para que diga una barbaridad.
0: Sí, yo encontré en un solo diario esa noticia.
1: Está bien,
0: un comentario que hace Infobae de la reunión de la... ¿Cómo le llaman? ¿La mesa chica o la comisión de política o algo así del gobierno?
1: Es del diputado que es el presidente de la Comisión de Legislación General.
0: Bien.
1: Pero en definitiva la idea es... la idea es siempre lo mismo. ¿Cómo hace este gobierno para asegurarle a la población de que cuando... Si llega a venir un salvaje, no destruya todo? Y precisamente el salvaje viene y dice, no, nosotros vamos a venir a cambiar, con lo cual lo que ellos quieren es cambiar todo. Es complejo.
0: Claro que es complejo.
1: Y en esta complejidad, el capital de riesgo sí viene.
0: Sí, pero con una tasa.
1: Si le aseguras una ganancia extraordinaria.
0: Que no sirve. Los próximos meses serán decisivos para comprobar si estas señales positivas logran traducirse en una mayor inversión, expansión del crédito, crecimiento económico y generación de empleo. Volvemos de nuevo. Mayor inversión, expansión del crédito, crecimiento económico y generación de empleo. Esto es desarrollo. Factores considerados indispensables para consolidar una recuperación sostenible de largo plazo. Entonces, ¿sabés lo que nos queda por hacer? Ponernos a trabajar con honestidad y pensando un poquito en el otro. ¿No te gusta esa parte?
1: Sí. A ver. El empresario capitalista siempre piensa en el otro. Lo piensa como un consumidor y un potencial cliente. Si el empresario capitalista no piensa en el cliente,
0: yo creo,
1: definitivamente se va a fundir.
0: Me gustaría que pensara en el otro como cliente, no como consumidor. Como cliente.
1: Es lo mismo.
0: No es lo mismo, porque el consumidor es alguien que, bueno, te pone el... Más o menos lo mismo.
1: Digamos, dentro
0: yo asocié consumidor a usuario, que es distinto.
1: No.

0: usuario es cautivo.
1: Claro, el cliente es alguien a quien tenés que seducir
0: Sí,
1: y convencer.
0: lo tenés que subirse permanentemente.
1: Bueno, Rodolfo, esto ha sido
0: Aire de apertura.
1: el programa de la Fundación Apertura.
0: Buenas
1: Buenas
0: noches,
1: noches.
0: gracias.

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Qué bueno, esta es la versión en español. Claramente escuchamos la original, la mundial. Nada nos puede parar. Me vine con la camiseta alternativa, la negra, azul, con vivitos celestes, que esta es la misma que va a usar la selección argentina hoy a las 4 de la tarde. Los jugadores van a calzar esta, la original. Gracias.

0: Bye bye le tenemos que decir a los ingleses, porque ¿quién va a seguir acá hasta la final? ¡Argentina! Bien, seguimos.
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0: Bueno, una bienvenida original, obviamente, como se merece esta jornada. Hoy es miércoles 15 de 7. Me voy a sacar el gorro porque me agarró calor en la cabeza. Vengo con juntando temperatura.

0: Estaba verificando que era un ser humano en la página oficial del Servicio Meteorológico Nacional, porque si no me considera persona, no me da la data. Bueno, les cuento, yo hoy venía reemponchada, a pesar de que ayer, ¿se acuerdan como buena noticia cómo terminamos? Preanunciando una pseudo primavera. Yo dije no pseudo otoño, porque vamos siempre mirando hacia adelante. Una pseudo primavera con temperaturas mucho más altas de las que veníamos registrando en las jornadas previas. De hecho, como les dije, me abrigué mucho el día de hoy y la temperatura está por arriba de los 10 grados, es más, bastante por arriba. Ahora, siendo las 7 de la mañana apenas pasaditas, porque tuvimos acá el temita de Shakira, una versión distinta en español, junto a Daddy Yankee, cambió ahí también de compañero. 12.6 es la temperatura. Fíjense que ya no hace tanto frío, así que no hay que abrigarse demasiado. Obviamente cuídense, si quieren gorro, bufandita y todo, está bueno porque uno se protege la garganta, las cuerdas vocales. Bueno, todo. Yo imagino, además hoy tienen que tener las cuerdas vocales impecables, porque vamos a gritar 3 goles. Chicos, ya se los anuncio, yo ya dije. Ese es el pronóstico de Marife, vamos a ver si se cumple. Yo cuido mis cuerdas vocales con el mejor otorrino laringólogo de Rosario y de la región, y me animaría a decir a nivel país también. Incluso ahora tiene una capacitación internacional, el doctor Hernán Minetti. Muchas gracias, porque me cuida las cuerdas para que yo pueda venir a conducir todas las mañanas este informativo que se erige como el predilecto de la primera mañana aquí en Radio Fisherton, de 7 a 8. Nos informamos absolutamente de todo, lo más destacado en política, en economía, en lo que tiene que ver con lo social, en Rosario, de Santa Fe, de Argentina y del mundo. Y por supuesto, en estas jornadas tenemos un capítulo especial reservado para el Mundial. Un montón de novedades. 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La verdad, bueno, estaba ahí en la pelu, bueno, y me contaban. Estuvimos escuchando que hay de nuevo todas las primicias con respecto a esto, porque se considera este enfrentamiento, el de hoy, por todo el trasfondo político que tienen ambos países, Argentina e Inglaterra, Inglaterra y Argentina, como el más riesgoso del Mundial. Por eso, el lunes hubo una reunión donde participó el gobierno argentino y se empezaron a pedir un montón de medidas de prevención, y la verdad que me parece lo más atinado, porque no hay que esperar a que los hechos acontezcan. Esto aplica para todo, rige para la vida. Siempre digo, por ejemplo, para el sistema judicial, que corre siempre atrás de los hechos, por ejemplo. Bueno, acá fíjense, en materia de seguridad, prevención, como les decía, no va a haber botellas, no va a haber expendio de botellas, las bebidas solamente se van a vender en vasitos. ¿Para qué? Para que no haya ninguna botella y que algún desquiciado se le ocurra tirar, quizá, no a los jugadores, o sí a los jugadores del equipo contrincante o entre la gente. Va a haber por primera vez y única vez en el Mundial 2 ingresos, uno para que entren los que van a hinchar a Argentina, los argentinos, y otro ingreso separado, independiente, para que entren los ingleses. La verdad, también súper atinada la decisión, para que no se encuentren en la entrada, para que ya no empiece a haber pleitos. Y además hay una bajada de línea de empezar a decir, bueno, hasta, bueno, la verdad que me pareció muy coherente la decisión que tomaron desde la agrupación de veteranos de Malvinas, diciendo que el fútbol no es la guerra. Entonces hoy no nos vamos a enfrentar con los que se quedaron con las Malvinas, pues si lo vemos desde ese lado, no, hoy es fútbol, es el seleccionado argentino frente al seleccionado inglés. Se va a dirimir un partido en la Copa, en el marco de la Copa del Mundo. Esto es fútbol y esto no es guerra, ni resabio de guerra, ni cuestión política para dirimir en la diplomacia, que allí, bueno, encuentra su espacio. Hoy somos argentinos y estamos enfrentando a ingleses como podríamos enfrentar, como si ganamos a los españoles o a cualquier tipo de gente. Yo les digo además, he tenido la posibilidad de vivir algunos meses en Inglaterra, donde he ido a estudiar inglés. De ahí que me hice bilingüe y muy British, porque, bueno, al estar ahí tanto tiempo, el oído se empapa del idioma, y la verdad que está buenísimo porque terminas hablando como nativo. Bueno, y yo les puedo asegurar que la gente, que al menos toda la gente que yo conocí, que fue mucha, porque hice mucho social, además iba a un college, y me hice amigos, y me hice grupo, y conocí a un par de familias para conocer la idiosincrasia. Me pareció gente divina. Yo me quería quedar a vivir de lo bien que le estaba pasando allí en Inglaterra. Educados, muy educados. Buena onda, vieron que se habla de la frialdad. Yo no la encontré. Obviamente también sabían que yo era argentina, o sea que por eso podría también haber habido esa cuestión. No. En la gente no. Los que van a la guerra y los que toman las decisiones son generalmente los que están en cargos políticos. Y miren lo que está pasando allá entre Irán y Estados Unidos. ¿Qué le vamos a echar? ¿La culpa a los estadounidenses de la guerra? Si es Donald Trump el que quiere arremeter contra todo, e Irán que también responde y dice que no responde y también ataca. O sea, los que hacen la guerra no es el ciudadano de a pie. Puede haber alguien que apoye, pero generalmente la gran mayoría, yo les puedo asegurar que no lo es. E insisto, viví varios meses en Inglaterra y me sentí como en casa. Me hicieron sentir así de lo polite, que eran polite, serían como educados. Y además eso, con mucha buena energía. Así que eso no hay que traspolarlo para nada, tal como lo dijeron la agrupación de veteranos de Malvinas. El fútbol no es la guerra. Pero, como siempre, hay algún desquiciado o algunos, y si hay varios, y si van en patota de un lado o del otro. Bueno, para prevenir eso se tomaron muchas medidas y FIFA, como les dije, ya actuó en esa línea. Para que no acontezca ningún disturbio, va a haber mucho más control policial, desde, por ejemplo, los seleccionados en sendos hoteles donde están ubicados, y los van a buscar y los trasladan hacia el estadio. También van a tener custodia policial extra. La verdad que es una pena que pase esto, en el sentido de que se pueda pensar de que pueda haber algún desmadre que exceda a lo que es la cuestión futbolística, deportiva. Pero me parece bien que así se tome, para que, porque como siempre se dice, prevenir es mejor que curar. Entonces, como les digo, ya desde los seleccionados saliendo desde el hotel van a hacerlo con custodia. La escaloneta y los ingleses, hasta que lleguen al estadio. Reitero, van a entrar por ingresos de manera separada. O sea, van a tratar de que no se junten. Y vuelvo a ese dato. Bueno, se prohibieron de todo tipo, y esto a nivel nacional. De hecho, la ministra, ahora lo vamos a ver, Monteoliva, prohibió que los argentinos, pues se los va a multar o se los puede incluso, creo que, echar, alguna medida, porque está prohibido ingresar con cualquier bandera o pancarta que haga alusión a las Islas Malvinas. Están prohibidos. Hoy vamos a jugar un partido de fútbol. Estamos ya prácticamente ahí cerquita de la Copa. Y eso hay que disfrutarlo, porque el fútbol es pasión. El fútbol y la Copa del Mundo, sobre todo, es alegría. Y así hay que vivirlo. Y si hay tristeza, y si después hay llanto y todo, porque de uno de los dos lados, obviamente que lo va a haber, porque quedan excluidos, que no vamos a ser nosotros. Marifé pecando de optimista, como siempre. Además, porque le tengo mucha fe a la escaloneta, a Messi y compañía. Hay muchos, la verdad que está bueno, porque no está solo Messi, son muchos los talentosos que se van a presentar en la cancha. Así que, bueno, a alentar. Y como siempre, como les digo, desde la pasión del fútbol. Y los ingleses, bueno, considerados como también una de las selecciones más heavy, más de las mejores, por supuesto. Por eso no va a ser un partido sencillo. No va a ser un partido sencillo. Bueno, tenemos la opinión del DT, del seleccionado argentino, de cómo ve a este partido. Y mucho más, obviamente, porque no solamente vamos a hablar de Mundial, porque pasan muchas cosas en Argentina, a nivel político, a nivel económico. A nivel económico, bueno, se dieron a conocer ayer datos del INDEC. Más perdidos, la verdad, yo no entiendo. El presidente celebrando una inflación con datos que no existen. A ver, no dudo de que la fórmula, tal como la consideró el INDEC, haya sido de la manera correcta. Ahora, como siempre digo, se quedaron en la época de Matusalén. O sea, no han aggiornado la fórmula para definir realmente lo que es la inflación. Porque uno escucha la cifra que se dio a conocer, que ahora la vamos a repasar, de la inflación del mes pasado, y ahí, como les digo, ¿dónde vivimos? En Suiza, en Finlandia, hasta en Inglaterra. Las cosas siguieron subiendo todos los días. Yo cada vez que iba a hacer una compra de las chiquitas a los mercados cercanos, a mí me gusta comprar siempre en locales de cercanía. Yo vivo en Pichincha Río, me gusta comprar en los almacenes. Todo subía, era así, 200 pesos más, 300 pesos más, 500 pesos más, una luca más. Cada producto, súmala, y después te vienen con que hay una inflación del menos del 2%. Entonces digo, se nos están riendo en la cara, porque subió además la cobertura médica, subió la nafta, sube los colegios privados, incluso con ayuda estatal. Subió todo. Hay una inflación que, por eso digo, si ese dato mata al relato, no, escuchemos al relato de la gente, que nos escuchen a nosotros de cuánto estamos pagando cada cosa, cada vez más caro. Por eso, escuchar después que desde el INDEC dan la información de la inflación. Por eso digo, la fórmula es errónea, por supuesto. La fórmula, imagínense, la fórmula para sacar la inflación, para hacerla fácil, es como un prorrateo de un montón de rubros. Hay rubros, que vayan a saber cuáles son, que tienen una parálisis total en los precios. Bueno, ese congelamiento es considerado a la hora después de hacer ese prorrateo, ese promedio de las subas que hubo en el mes. Por eso, como en lo cotidiano que pagamos cada vez más, todo cada vez más caro, cuando los ingresos son cada vez incluso menores o quedan estancados, bueno, y después escuchar al presidente celebrar ese número de inflación y felicitar al ministro de Economía por ese éxito logrado, la verdad que es una cachetada, es una burla en la cara. Por eso, primero, todo tiene que partir con una reformulación y un aggiornamiento, una modificación y modernización, actualización de cómo se mide la inflación en Argentina. Y entonces después, allí, ese dato, entonces, que muestre la realidad y el relato, bueno, a partir de ahí, después, si quieren, hablamos. Bienvenidos, esto es ¿Qué hay de nuevo? Welcome, everybody.
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0: Datos completos del tiempo, 12.6, la temperatura actual en Rosario, como les dije, no hace tanto frío, el cielo está cubierto, eso sí, pero atención porque se va a ir abriendo de a poquito. Todos estos días se van a caracterizar por la gran presencia de nubes, no lluvia, nubes. Ahí el sol es como que apenas se va a asomar. Mayormente nublado va a estar el cielo. Pero una temperatura, hoy miércoles, la máxima 19 grados, ahí arañando los 20, así que por eso les dije, tenemos una pseudo primavera. Mañana y pasado ni les cuento. para bikini y zunga y salir a la terraza, al patio, al río, porque se viene. Sí, no les quiero adelantar, pero a ver si les digo 25, wow, en pleno invierno. Los ubico en el calendario, hoy es 15 de julio. Ahí estamos cerrando la primera quincena del primer mes del segundo semestre del año. ¿Qué me falta repasar? La presión 1006.2 hectopascales, el viento sopla del norte a 10 kilómetros por hora, la visibilidad es óptima, no hay niebla, 15 kilómetros, y a ver a qué hora va a salir el sol, si lo dejan, como les dije, porque el cielo está, ahora está nublado, pero se va a abrir un poquito. El sol va a salir a las 8:03, ahí ganamos un, ¿se acuerdan que ayer salió a las 8:04? Bueno, vamos ganando cada vez un minuto más de luz natural. A las 8:03 de la mañana, cuando estemos cerrando, cuando ya hemos cerrado, que hay de nuevo, ahí sale el sol y se va a esconder a las 6:14 en la tarde. Como les dije, de los 12.6 que tenemos actualmente grados de temperatura, vamos a pasar a 19 hoy, así que prepárense para poder quedarse con la camiseta, quizá algo abajo, todos con la camiseta. Y si se quieren poner, si la tienen, hoy salimos con la alternativa, igual que la selección. Si no, también obviamente va la celeste y blanca, que es la oficial. Pero hoy la escaloneta juega con esta, la que tengo puesta yo, la que van a ver ahora en la historia en Instagram, en mi cuenta Marife Toscani, que es la oscura, que es una preciosura, de la otra también. Pero esta, la verdad que el diseño que le han hecho a Díaz, felicitaciones, porque los ingleses van a jugar de blanco. Entonces tiene que haber una diferenciación, visible, muy visible, notable en la cancha. Imagínense blanco con celeste y blanco, o no, para que no sea confusiones, los ingleses van de clarito, nosotros vamos de oscuro en esta oportunidad. Qué lindo, está divina. Bueno, ahora sí, nos sumergimos, nos corremos ahora del Mundial y vamos a la info política y económica. De nuevo, bienvenidos aquí hay de nuevo.
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0: Epa, ¿qué pasa? algo. Ahí vamos. Bueno, hacé lo que quieras. ¿Qué querés que te diga? Ya está, esta cortina nos pone a tono con la info nacional. El dólar, ¿cómo cerró ayer? Les cuento, anotó su mayor baja diaria desde abril. El dólar oficial tocó mínimos de 3 semanas. El dólar oficial ayer, martes, bajó por cuarta vez en 5 ruedas y ya es más barato que a fines de junio. El billete estadounidense oficial volvió a cotizar 1.495. Quedó abajo de nuevo de los 1.500. Como les dije, la mayor baja diaria desde abril. 1.495 el oficial. En tanto, el blue también bajó. El dólar paralelo anotó su segunda caída en las últimas 3 ruedas. Ayer bajó 5 pesos. Ayer martes, 5 pesos cayó. Y cotiza 1.520 pesos. Porque estaba saladito, el blue seguía saladito, el que venía bajando era el oficial. Fíjense, 1.495, 1.520, estaba en 1.525 ayer, 1.500 el blue.

más números a cuánto mide el, cuánto está midiendo el riesgo país. Bueno, ayer subió. Cada vez que baja, Milei, sobre todo en Instagram, mete placa de celebración, tira papelitos de colores. No, ayer subió. No es bueno. Recuerden, cuando el riesgo país, estamos hablando de un riesgo que sube, no es alentador. Es bueno decir cuando baja. Pero ayer subió. Se aceleró el índice medido por la banca de inversión de Estados Unidos, la más importante, JP Morgan. Llegó hasta los 410 puntos básicos. El Banco Central de la República Argentina registró la mayor compra diaria, escuchen esto, la mayor compra diaria de dólares desde 2022. Se compró todo. ¿Se acuerdan que venía comprando a puchitos? Bueno, aprovechó obviamente que el dólar estuvo a la baja, el oficial. Entonces se compró todo. Ya acumuló más de 12 mil millones de dólares en el año, cuando la meta del gobierno era superar los 10 mil. Ya va por arriba de los 12 mil. Esa era la meta incluso de 2026. Imagínense todo lo que queda por sumar de acá hasta que cierre el año. La autoridad monetaria, el Banco Central, adquirió ayer martes más de 530 millones de dólares en el mercado oficial. Así, las reservas brutas subieron hasta llegar a 48.687 millones de dólares. La entidad monetaria compró el mayor monto diario desde el año 2022 y ya superó, como les dije recién, los 12.000 millones de dólares acumulados en lo que va de 2026, siendo ayer 14 del 7. Casi queda un semestre por delante. El Banco Central volvió a comprar dólares ayer y registró la mayor adquisición diaria desde 2022. En concreto, el número exacto, porque les dije más de 530, el número exacto que compró fueron 532 millones de dólares. Además, encadenó 126 ruedas consecutivas, 126 jornadas al hilo con saldo positivo. Como les dije, a veces compraba puchitos, a veces más, a veces y a veces un montón, como ayer. Pero en total nunca paró de comprar. 126 ruedas consecutivas con saldo positivo, en una dinámica que volvió a mostrar una fuerte capacidad de absorción de divisas. Y acá vamos al dato al que les hacía referencia, que uno dice, la verdad, yo esto no lo puedo creer, le falta un cero adelante, un cero, sí, o sea, lo corremos. 19% de inflación, que incluso a lo mejor nos quedamos cortos. No, 1,9. Bueno, vamos a dar la información oficial, según dio a conocer el INDEC el día de ayer. La inflación en Argentina durante el mes de junio se desaceleró al 1,9%. La inflación perforó el 2% en el mes de junio. Se ubicó en el 1,9, ahí casi, pero perforó la barrera del 2%, 1,9. Tras 10 meses de sostenerse arriba de ese nivel clave, el 2%. Esto lo informó el Instituto Nacional de Estadística y Censos, INDEC. INDEC, actualicen fórmula, por favor, urgente. Para este número, explicaron que fue clave la dinámica de alimentos y bebidas, que el desempeño de ese rubro fue un ítem muy importante, porque hubo, según, reitero, todo lo que se informa oficialmente. Después, cuando uno va a las góndolas o a los mercaditos, a los kioscos, a donde sea que compren, esto no se vio, pero bueno, se habla de la estabilidad en el precio de la carne. Sí, cada vez están buscando más carnes alternativas. Los quieren hacer comer búfalo, burro, todo por el precio de la carne. Esto lo estoy diciendo en broma, ¿se acuerdan que ayer lo dijimos? ¿Cuál era había otra carne salvaje aparte del búfalo?
Si alguien me lo machetea. A ver.

Mucha gente no puede llevar los cortes de carne de vaca a la mesa como quisiera. Bueno, hubo un aumento de las verduras, pero fue compensado, dicen, por la baja de las frutas. La inflación en el sexto mes del año se ubicó en el nivel que incluso ya la mayoría de las consultoras estaba anticipando, se cumplió, aunque algunos economistas no descartan que esta desaceleración que se marcó en junio se corte ese mes y que haya una aceleración, al menos leve, para el mes de julio. Esto recién lo vamos a conocer en agosto, a mediados de agosto, qué es lo que está pasando en este mes. Por eso, el tema es inflación para julio. ¿Se volverá a acelerar? Muchos economistas están destacando como un dato positivo que la inflación haya perforado finalmente el 2% en el mes de junio, 1,9%, como recién les dije, y en el séptimo mes del año podría volver a ubicarse en ese nivel o arriba, 2% o quizá superarlo. Porque dicen que el proceso de desaceleración de la inflación no es lineal. O sea, no es que ya va marcando la tendencia. Ahora vamos bajando. Bueno, esto es lo que aseguran especialistas. En este sentido explicaron que para julio ya se espera incluso que la inflación vuelva a ubicarse en torno al 2% y quizá un poquito más. Pero junio cerró, según indica el INDEC, y celebró el gobierno, y ahora lo vamos a contar más, en el 1,9%. Bueno, que se lo expliquen a los que etiquetean, que yo siempre digo, el comerciante y sobre todo el pyme no es un especulador. Cuando sube el precio es porque se lo subió el proveedor. A ver, yo por ejemplo soy de consumir mucho el pan, como si fuera el pan lactal, pero con semillas de salvado y demás. Una fortuna, así de 2 lucas y pico, 3 lucas y pico, 4 lucas, pan. Pero así que cada vez que iba pagaba más. Y me vienen a hablar de un 1,9%, aplíquenmelo en los tickets de lo que yo compré. Entonces, porque estaba o estoy mareada yo, estoy confundida yo, cuéntemelo, que venga y que me lo diga el gobierno. Yo le muestro los tickets. La canasta básica se aceleró al 2,2% en el mes de junio. Según el INDEC, una familia de 4 miembros, 2 adultos y 2 menores en edad escolar de primaria. Reitero lo que se dice, ya no usan vieron el término tipo, porque yo digo la familia tipo qué, porque hay muchas separados, hay gente que vive sola, que vive de a 2, de a 3, de a 5 porque se ensamblan, hay 10.000 formas ya. Por eso también hablar de familia tipo también es haberse quedado en no sé qué década, pero no es una manera de medir, porque piensen, incluso ya en el censo el que se hizo hace un tiempo, o sea que ya se hizo años atrás, se hablaba de la cantidad de hogares unipersonales que hay en Argentina. Entonces todavía por eso seguir midiendo esto, lo que es una familia de 4 miembros, no, prácticamente no representa. Pero bueno, a ver, nos sirve como para tener una referencia de qué es lo que dice el INDEC, de cuánto se precisa para que 4 personas en un hogar no sean pobres. 1,5 millones, un poquito más de 1,5 millones. Repartan en 2 adultos y 2 chicos. Y díganme, o sea, si por tener 1,5 millones no vas a ser pobre. Ayer dábamos cuenta de un estudio que se hizo, ¿se acuerdan? De Centric Consultora, donde contaba de que más de la mitad de la población argentina se autopercibía pobre, porque daban cuenta de que con sus ingresos no llegaban a fin de mes. Y comprando lo básico e indispensable y necesario, obviamente, o sea, ni siquiera poder darte un gustito. Y la vida no está para eso. Y más si uno labura, si uno es profesional o si tiene un oficio o lo que sea. Si uno trabaja con ese ingreso, pues algunos pueden llegar a menos que otros a más y es así.

0: pero no puede ser que más de la mitad de los argentinos se autoperciba pobre porque no llega a fin de mes. Decían que de casualidad, lo iba a decir, de Pepe, llegaban al día 20. Al día 20. Y después, bueno, y de ahí eso, los préstamos, que incluso que el banco para ahora para darte un préstamo te pide a las mujeres, hasta el Papa Nicolau, a los hombres le va a pedir, no sé, un examen de próstata, porque no, te piden requisitos, porque como después saben que se cae en la morosidad, porque por más que uno tenga intención de pagar, no se paga, bueno, es toda una cuestión. Entonces después también se piden créditos y préstamos por fuera del sistema formal, o sea, por fuera del sistema bancario. Volvemos a la canasta básica. La canasta básica total trepó por noveno mes consecutivo. La canasta básica total, que es la que determina la línea de pobreza, escaló, según dijo el INDEC, un 2,2% en junio, lo que implica una aceleración de los precios respecto al mes previo. Los datos que publicó el INDEC ayer dan cuenta que una familia, por eso lo vuelvo a poner entre comillas, tipo qué, pero es la que está compuesta por una pareja de adultos con dos niños en edad de escuela primaria, porque vieron que secundaria ya se gasta más, porque los chicos salen, los pibes, los adolescentes piden, pasame por Mercado Pago, pasame esto, pasame, transferime, o sea, niños en edad de escuela primaria, dos, y dos adultos, según el INDEC, para no ser pobres, es decir, esto tiene que entrar a ese hogar sí o sí. Olvídense que acá está contabilizado el alquiler si no son propietarios. El alquiler va aparte, no sé, lo tenés que sacar, no sé de dónde. Te tenés que ganar de Kini. Bueno, ¿cuánto necesitó una familia tipo? 1.531.473 pesos, reitero, para no ser considerada pobre. Por eso es más de un millón y medio, un poquitito más de un millón y medio tenés que tener para no ser pobre. O sea, ya con eso no sos pobre. Ahora díganme cómo se distribuye ese millón y medio entre dos adultos y dos niños para que puedan vivir bien y no sobrevivir. Pero eso es lo que dice el INDEC. Ahora, para no caer en la indigencia, esa misma familia, tipo qué, tuvo que obtener ingresos por un valor mínimo en el mes, y también, contame qué hacen con esto cuatro personas, dos adultos, dos niños, 689.852 pesos. Según el INDEC, si llegaron a ese ingreso, 689.852 pesos, 670.000, redondeamos, son pobres, pero no son indigentes. Ya debajo de esa cifra, indigencia. Qué mal que se está viviendo en Argentina. Hay que hacer cambios radicales. Hay que hacer cambios radicales. Bueno, con estos últimos números, entonces, ambas canastas treparon un 17% en el primer semestre. Y en términos interanuales, o sea, si lo comparamos de junio de este año con junio de 2025, crecieron un 36%. Ahora díganme si a ustedes les subió un 36% en ingreso, también para ver. Pero son números que yo digo por eso. ¿Cómo hacen para vivir cuatro personas? Y dicen que no son pobres si ganan un millón y medio. Y después con 690.000 pesos, si tienen eso, son pobres pero no indigentes. Vaya, son indigentes, no llegan a nada. Con esa cifra, o sea, no llenas ni un changuito de un día. Y tienen que vivir un mes cuatro personas. Por eso, bueno, hubo un festejo de Javier Milei en las redes tras la confirmación de la inflación de junio del 1,9%. El presidente celebró y lo hizo en las redes sociales. Apenas fue difundido el dato por el INDEC, que marcó el nivel mensual más bajo de los últimos 10 meses. Y destacó el presidente el resultado, felicitando al ministro de Economía, Luis Caputo, y también al ministro de Desregulación, Federico Stutzenegger. Milei celebró este nuevo dato de inflación del 1,9 en junio. ¿A dónde? En Argentina no, chicos. Avísenle al presidente, avísenle a Toto, avísenle a todos, ya saben. Bueno, le puso vamos, Toto, todo en mayúscula. No podés festejar cuando, reitero, ayer estábamos contando de que más de la mitad de los argentinos, que al 10% le estaba yendo bien, que estaba en clase alta. Después el resto es clase media. Y más del 50% se sentía en la clase baja. Entonces no podés festejar. Vamos, Toto, ¿a dónde vamos? ¿A dónde vamos, Toto? Vamos, Toto, poné primera y empezá a cambiar las cosas. Pero así lo escribió el mandatario, lo pueden ver en la cuenta del presidente Javier Milei en X. El IPC, el índice de precios al consumidor, se ubicó también por debajo del 2%, consolidando la desaceleración de los precios. La reacción del presidente llegó apenas poquitos minutos después de conocerse el informe oficial. Y en la cuenta social X, ustedes lo pueden ver, lo que hizo Milei fue replicar un mensaje del ministro de Economía y, o sea, lo que escribió Caputo, que ahora les voy a decir qué es lo que destacó, y le agregó la felicitación, como les dije, todo en mayúscula. ¡Vamos, Toto! ¿A dónde vamos los argentinos? Caputo había destacado también en X que el dato confirma la continuidad del proceso de desinflación impulsado por el gobierno y remarcó que ese índice volvió a perforar el piso del 2%, una meta que el oficialismo seguía de cerca en las últimas semanas. Ahora sí, ¿se acuerdan? Como decía Dorni Finn, no quiero acotar más sobre esto, creo que quedó demasiado claro. Los números, los datos no matan al relato. El relato está por encima, la realidad está por encima de estos números flaquísimos, escuálidos, que no advierten para nada, que no condicen para nada con lo que se está viviendo en el país. Crisis de empresas. Se perdieron más de 5.600 empresas en 2026. Cerraron más de 5.600 empresas en 2026. Cuando hablo de empresas empleadoras. O sea que después hay que multiplicarlo por la cantidad de empleados que cada una de estas empresas tenía. Que, de hecho, acá tengo el número, ya son 28.262 personas que tuvieron baja de empleo, se quedaron afuera por el cierre de estas empresas durante la era de Javier Milei. ¿Acá qué festejamos? ¿Vamos hacia dónde? Se quedaron sin trabajo. En los primeros 4 meses del año se destruyeron 5.654 empresas. Y les digo, la mayoría pymes, que son el corazón de la energía económica argentina. La destrucción del tejido productivo está avanzando, la destrucción está avanzando a paso firme. En abril se perdieron 1.814 empresas más. Estos son datos oficiales del Sistema de Riesgos del Trabajo. Este deterioro empresarial que mes tras mes se profundiza en Argentina, se traduce en pérdida de puestos de trabajo. O sea, gente...
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0: 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Volviendo a esto que les marcaba, de la destrucción del tejido productivo que está avanzando a paso firme en Argentina. 1.814 empresas se cerraron, bajaron persiana en abril. El deterioro empresarial que mes tras mes se profundiza se traduce en una pérdida de puestos de trabajo, ya que las firmas que se dan de baja son empleadoras. En los últimos meses, el sector PYME viene exigiendo al gobierno incentivos al consumo, financiamiento accesible y además un nuevo consenso fiscal, que dejen de pisarles la cabeza con impuestos. En la administración de Javier Milei, como les dije, vamos a desde que arrancó el presidente hasta acá, ya se perdieron 28.262 compañías. Puestos de trabajo formal, 341.396. Más de 340.000 personas se quedaron desempleadas en este mismo periodo. Datos del sistema de riesgos del trabajo, no de ninguna consultora privada. Y como les dije, en la mayoría, las empresas que cerraron, por ende también los empleados, ¿en dónde trabajaban? En pymes. Pymes en rojo. La Confederación Argentina de la Mediana Empresa, CAME, reclamó al gobierno una ayuda del fisco urgente para estas empresas. Y también reclamó a ARCA, lo que era AFIP, la Agencia de Recaudación y Control Aduanero, para que se lance un plan de pagos de cuotas con respecto a las deudas fiscales. Igualmente, varios analistas observan esto como insuficiente, porque las empresas enfrentan una situación que, además eso de que es difícil mantenerse, es porque el consumo no termina de despegar y el financiamiento sigue siendo limitado. O sea que lo consideran igualmente esto, por más que se hayan tomado algunas medidas, como insuficiente. Hay que ayudar más a la PYME para que no baje la persiana. Las corporaciones y empresas más grandes son más sólidas, pero a las pymes les cuesta un poco más, es lo que explican los expertos. Son más ineficientes en el manejo de la situación económica y cuando viene una crisis, las pymes son las más golpeadas. Aún hoy, el nivel de mora en las pymes sigue subiendo, explican los expertos. Desde el sector empresario, enfatizan que el problema, además, es la superposición de impuestos, porque están pagando tributos. O sea, no solamente le piden al gobierno de Milei, lo piden también en la provincia, por ejemplo, ingresos brutos, porque es terrible. Se pagan tributos tres veces a nivel nacional, provincial y municipal. O sea, ya baja de la presión tributaria. Eso, le están pisando la cabeza a los pymes, a las pymes. Y por tres. Tienen tres patas encima: la nacional, la provincial y la municipal. Por ejemplo, dice de provincias. De hecho, ingresos brutos es el peor de los tributos, reconocen. Por eso, por ejemplo, Mario Greenman, quien es el titular de la Cámara Argentina de Comercio y Servicios, remarca esto, que ingresos brutos es el peor de los tributos. Dijo, no tengo dudas del potencial que tiene el país y del potencial que tienen las pymes. O sea, ayudándolas salimos. Entonces, gente, ya mismo pónganse a trabajar. Por las empresas, por la gente, para que Argentina salga adelante y hacia arriba, porque tenemos todo, tenemos todo. Nos falta esa ayuda o ese parar de pedir y quitar eso en formato de impuestos o como sea, de manera urgente.
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0: Modo Mundial, ON, encendido. España le ganó a Francia y es el primer finalista del Mundial 2026. El equipo de Luis de la Fuente pasó por arriba al de Didier Deschamps y va en busca de su segunda estrella. La Roja aguarda que Argentina o Inglaterra definan para enfrentarse en la instancia final el domingo. Por otro lado, Francia, que perdió, va a jugar el partido por el tercer puesto, o el cuarto, el sábado a las 6 de la tarde en el Hard Rock Stadium de Miami. Nosotros directamente el domingo. Luis de la Fuente, el DT de España, luego de haber ganado, se agrandó. Dijo, somos el... No me salió porque miren. Somos el mejor equipo del mundo. Bueno, vamos a ver. Vamos a ver. A demostrar lo que se dice. Contó, dijo, refiriéndose a Francia ayer, dijo, nos enfrentamos a una de las mejores selecciones del mundo, pero enfrente tenían al mejor equipo del mundo. Fíjense que nada que ver con la onda Scaloni, que es mucho más mesurado siempre a la hora de decir, pero nunca desvaloriza, nunca le quita mérito al contrincante ni demás. Bueno, acá el Luis de la Fuente, el DT de España, dijo que tienen al mejor equipo del mundo. Vamos a ver si así lo demuestran cuando les toque enfrentar a la escaloneta. Bueno, vamos de a poquito. Hoy nos toca jugar a las 4 versus Inglaterra. Con respecto a la designación del árbitro que vamos a tener hoy, es Ismail El Fat, nacido en Marruecos, naturalizado estadounidense. Se va a encargar hoy de impartir justicia en esta segunda semifinal del Mundial. Ya tiene antecedentes en Qatar 2022, porque había sido parte del equipo de los árbitros en Qatar 2022, cuando Argentina le gana a Francia por penales. Se desempeñó El Fat, este árbitro que va a ser hoy el árbitro de nuestro partido, se desempeñó como el cuarto árbitro en la terna encargada de dirigir el definitorio por el título en el pasado Mundial. Y fíjense cómo ya un diario inglés esto es no saber perder, porque ya salió diciendo que este árbitro era el favorito de Messi, o sea, dando a entender, se cuestionó obviamente, que hay una designación arbitral que va a favorecer a Argentina versus Inglaterra. El diario es Daily Mail y encendió la polémica porque calificó al árbitro Ismael El Fat como el favorito de Messi, instalando de esta forma sospechas sobre un supuesto favoritismo hacia el equipo argentino, al de Scaloni. El prestigioso diario británico Daily Mail publicó un artículo cargado de suspicacia tras la confirmación del estadounidense El Fat como juez principal en el cruce que vamos a tener hoy a las 4 de la tarde, avivando viejas teorías sobre el rumbo del torneo. De hecho, el medio inglés tituló: Lionel Messi consigue que su árbitro favorito juegue la semifinal, vinculando la presencia de El Fat con un supuesto camino amañado a favor de la selección argentina. Es decir, hablando desde la mirada británica de temores sobre un trato preferencial. Por favor, si pierden, sepan perder si les toca. Lo mismo para nosotros, no se buscan culpables afuera. Ante esta ofensiva mediática, la FIFA no tardó en responder, desestimando categóricamente esas acusaciones, diciendo que son absolutamente infundadas y que no tienen cabida en nuestro deporte. Así lo sentenció categóricamente la FIFA.

0: Lionel Scaloni en la previa de las semifinales del Mundial. El equipo lo tengo en la cabeza, todavía no lo comuniqué. El entrenador de la selección argentina dijo, podríamos hacer algún cambio. Dialogó en la tradicional conferencia de prensa que se dio ayer, previo al encuentro de semifinales hoy versus Inglaterra a las 4 de la tarde en Atlanta Stadium. Ahí se va a desarrollar el partido. El director técnico, Scaloni, reveló que el equipo lo tiene en su cabeza, pero que aún no lo da a conocer. Podríamos hacer algún cambio, pero es para hacerle daño al rival y protegernos de lo que tienen ellos. Así arrancó y dijo, hemos jugado partidos de muchos minutos. La idea es salir con lo mejor que tenemos. O sea, hoy sí pone literalmente toda la carne al asador. Así, eso es lo que quiso dar a entender Scaloni. Dijo, vamos a salir con lo mejor que tenemos. Los jugadores se han recuperado bien. Los chicos están bien. Si alguno tiene algún problema, no sería del inicio mañana. O sea, que va a arrancar con todos los que están en óptimas condiciones. El equipo que va a salir mañana, refiriéndose al de hoy, es el mejor que, entiendo yo, dijo Scaloni, que pueda jugar. Sean jugadores, campeones o no. Se puede pasar que me equivoque, aclaró. Siempre tan tranqui, tan humilde Scaloni. Pero dijo, voy a poner a los mejores, a mi criterio. Dijo, no hablamos de temas no futbolísticos. Esto es un partido de fútbol. Hizo referencia, obviamente, a toda la historia que tenemos contra Inglaterra. Y dijo, Inglaterra es un, en términos futbolísticos, deportivos, ¿no? Es un gran rival, pero no puedo tirar más nafta al fuego. Todo lo otro, por eso también hace toda referencia a lo de fuera del Mundial, fuera de lo del deporte, dijo, todo lo otro fue una historia triste para nosotros, tenemos memoria, es muy difícil llegar a esta instancia sin sufrir. Volviendo a hablar en términos de pelota del partido, dijo, en el anterior Mundial fuimos muy superiores y aún así sufrimos. Es decir, como diciendo, bueno, a ver, argentinos, prepárense para sufrir, pero vamos con todo y vamos con los mejores. Y dijo que los que estaban lesionados ya están recuperados. Por eso, si hay alguno que no está en óptimas condiciones, al menos en el inicio no va a entrar. Así que bueno, vamos a ver a los 11 que arrancan, van a ser los que arranquen como una bala, con todo.
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0: El dólar oficial, 1.495. El blue hace lo propio, bien arriba, saladito, 1.520. El dólar tarjeta se posiciona en 1.950 pesos y el MEP arranca hoy cotizando 1.506 pesos con 95 centavos.
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0: Bueno, obviamente, es que hoy vamos a jugar y vamos a mostrar y demostrar, a demostrar a Argentina. Vamos, Argentina, que a las 4 se paraliza el país. Como les dije, ya tengo puesta la camiseta alternativa oficial, la oscura, que es la que van a vestir hoy los jugadores de la selección, porque los ingleses están de blanco. Así que mañana lo que hago es, espero, pero vamos a estar en contacto por Instagram, pero mañana espero recibirlos con el dai dai a todo lo que da el himno del Mundial, celebrando el triunfo que va a llegar. Yo sigo arriesgando por los 3 goles. Esa, vamos Argentina, vamos Argentina, vamos Argentina.
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0: Caliente. Pero además de que vamos a estar eufóricos, la temperatura máxima para hoy va a ser de 19 grados, ahí arañando los 20. Así que bueno, a prepararse. Bueno, que sea una buena jornada para Argentina, para que podamos tener una alegría todos. Gracias por estar. Nos encontramos en las redes sociales, en Instagram puntualmente, y aquí en la radio mañana hasta las 7 de la mañana en punto. Ahora llega el programa de Marcelo Fernández con todo su equipo. Quédense con toda la información y la buena música y la buena vibra aquí en Radio Fisherton 89.5. Beso, hasta pronto.
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Exactamente la hora 8:05, la temperatura en la ciudad 13 grados, la sensación térmica 12 grados. A esta hora de la mañana el cielo está cubierto, la presión 1006.5 y la humedad 84%.

0: Argentina juega hoy su cruce contra Inglaterra. Scaloni en la previa dijo: vamos a dar hasta la última gota para ganar. El entrenador del Albiceleste dialogó con la prensa y con respecto a los 11 que jugarán este miércoles, aseguró que el equipo siempre va primero. Rosario realizará una nueva entrega gratuita de esquejes de rosas. Esto será en el Rosedal y la actividad se desarrollará el próximo viernes en el Parque de la Independencia. Nos comunicamos ahora con nuestro corresponsal en Santa Fe.
1: La diputada provincial del Partido Libertario, Silvia Malfesi, presentó un pedido de informes para conocer qué cinemómetros cuentan con autorización legal, cuánto dinero se recaudó con las fotomultas y qué ocurriría si miles de infracciones terminan siendo declaradas nulas. Para Silvia Malfesi, la discusión excede la cuestión técnica. Malfesi sostuvo que si se comprueba que algunos equipos funcionaban sin la habilitación correspondiente, el problema deja de ser exclusivamente administrativo para transformarse en un serio conflicto institucional y económico. Dice Malfesi, cuando el control se ejerce al margen de la ley y de las competencias correspondientes, pierde por completo su función preventiva y se transforma en una mera herramienta para extraer recursos de los conductores. Desde Santa Fe Capital para Radio Fisherton, informó Darío Schueri.
0: La temperatura máxima hoy va a llegar a 20 grados, se espera cielo cubierto para todo el día y hay un 30% de probabilidad de lluvias para la jornada de hoy. Es la hora 8 minutos.
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0: Buen día, ¿cómo están? Bienvenidos a Consentido Común, ¿cómo andan todos? Esta sí que es una temperatura, es la que tendríamos que tener en invierno, ¿no? De 10 grados para arriba estaría bárbaro, hasta 8 pago, pero menos de eso no. Lo que hemos pasado en las últimas semanas fue tremendo, tremendo, tremendo. Bueno, es tremendo, se puede soportar, pero no es lindo. Esto es mejor, ¿eh? Tenemos una linda temperatura que ahora vamos a repasar enseguida. Bueno, y hasta 30 también, 30, 32 si querés, más no. Bueno, muy bien, hoy es un día especial, mitad de semana. Hoy es miércoles 15 de julio, el cumpleaños de Gonzalo Fernández, productor de nuestro programa, productor general de esta radio. Este cumpleaños, así que bueno, hay festejo seguramente. Eso por un lado, por otro lado, lo que tengan que hacer, háganlo hasta la...
1: Una.
0: Dos. Dos ya en el límite, dos. Y después olvídense. Después olvídense porque se cierra la Argentina para ver la semifinal del Mundial. Ahora vamos a hablar con Tomás de eso enseguida. Pero antes le doy la bienvenida a la señora Viviana Rojo Vivi.
1: Buen día, muy buen día para vos, Marcelo, para todos. Muy bien, muy bien.
0: Bueno, me alegro, me alegro, me alegro.
1: Bueno, con la expectativa de lo que será hoy, ayer me senté a ver el partido. Había que verlo.
0: Sí, ese había que verlo.
1: Y yo en realidad, más allá de que iba por España, me senté a ver un partidazo de Francia.
0: Sí.
1: Y me quedé esperando porque el partidazo de Francia nunca comenzó.
0: No, no jugó bien Francia.
1: Jamás.
0: Pero porque hizo... España le planteó un partido muy...
1: Sí, señor.
0: Muy bien. Tomás no piensa lo mismo, ahora vamos a discutir
1: bueno,
0: con
1: vamos
0: él.
1: Vamos a discutir
0: fuerte.
1: Eso, pero yo creo
0: vamos
1: que...
0: Vamos a discutir fuerte eso. Bien, datos
1: vamos
0: del tiempo.
1: Vamos con datos del tiempo.
0: Sí, sí, sí.
1: La mañana está, es verdad, muy agradable, una temperatura casi ideal de un invierno maravilloso, porque a esta hora está en 13 grados, coincide en este momento la temperatura de termómetro y la temperatura de sensación térmica. Así que están en 13 grados, la máxima va a llegar a 20 grados. El cielo va a estar nublado todo el día, cielo cubierto. Algunos servicios meteorológicos hablan de una probabilidad de lluvias para hoy, pero la lluvia viene para el fin de semana. Mañana jueves vamos a tener mínima de 16, máxima de 27, ya 27 grados me parece como mucho para invierno, con cielo cubierto. Y para el viernes, sábado y domingo hay pronóstico de lluvia.
0: De lluvia, sí.
1: De lluvia, con temperaturas altas. El viernes mínima de 17, máxima de 27. Para el sábado mínima de 15, máxima de 21. Y para el domingo mínima de 13, máxima de 17. A esta hora la humedad está en 83 y el cielo está totalmente cubierto y se va a mantener así, durante todo el día.
0: Bueno, mejor así, bárbaro. Bueno, señor Boreschi, a ver,
2: ¿cómo le va?
0: Buen día. Antes que nada.
2: ¿Todo bien?
0: Bien, bien. Ya el primer intercambio de opiniones que hemos tenido, no coincidimos en nada.
2: Con poquito España le ganó a Francia, es la
0: con
2: realidad.
0: Con poquito.
2: Y sí, si no jugó ayer Francia.
0: No, yo tengo una mirada totalmente distinta.
2: ¿Francia se arruinó el partido con la lesión de Saliba?
0: No, bueno.
2: Y después se vino a pique.
1: No, bueno, no, pero...
0: Vos ponés toda la carga en que Francia
2: y
0: no
2: también
0: jugó
2: hay
0: bien.
2: Otra realidad.
0: España jugó un gran partido.
2: España le dijo a Francia, muchachos, tomen la pelota, atáquenme, yo los espero. No los atacaron, defendieron muy bien, cosa que es muy difícil ver en este Mundial. Todos los equipos defienden mal, para mí salvo Argentina. Y tuvo la ocasión en el penal, un penal muy sonso de Digne.
0: Sí.
2: Muy sonso.
0: Sí.
2: Yo me atrevo a decir infantil, tirando amateur. Y después el segundo gol es un golazo. Para mí el mejor marcador de punta de este Mundial. Punto, ya está, listo. No es para ponerse inflar.
0: No, yo lo vi distinto.
2: España para mí no es el equipo.
0: No, España es lo mejor que nos puede pasar de los dos, para mí.
2: Para mí
0: pero,
2: el equipo
0: pero,
2: era Francia.
0: Pero España le jugó a Francia como le jugó a Argentina a Francia en la
2: sí,
0: final.
2: Eso es verdad.
0: Igual.
2: literal.
0: Y por eso el baile que le pegó España a Francia y el baile que le pegó Argentina a Francia.
2: Sí.
0: Primer punto. Segundo punto, Francia salió a presionar a cada uno de todos los jugadores, hasta el arquero lo presionaba en la primera parte del primer tiempo. Después, lógicamente, es muy difícil sostener tanta presión durante todo el partido. Después se fue aflojando. España tomó la pelota, le sacó la pelota. Y Francia no sabe defender.
2: No.
0: Y ojo que España no es que salía como bala vertical. Llegaba hasta tres cuartos y seguía tocando. Volvía casi. Francia al revés, salía como bala, disparado vertical. Que en la primera parte, España, cuando perdía la pelota en tres cuartos de cancha, tenía que volver rápido porque...
2: Y ellos eran más rápido.
0: Ellos eran mucho más rápido y venían mucho más vertical. Pero le sacó la pelota, se la movió y Francia no sabe recuperarla, no sabe marcar, no es que no sepa. Tiene cuatro jugadores que no sienten eso, que son extraordinarios jugando en ofensiva, pero que les cuesta. Y lo manda a Olise, al muere de Champs, lo manda al muere a hacerle
2: que
0: sombra.
2: Para vos es uno de los mejores jugadores del Mundial. Olise.
0: Del Mundial, sin ninguna duda, pero que ayer lo mandaron a marcar. Al 5 español.
2: También hay que decir que Tchouaméni, que es el 5 de Francia, no está bien físicamente. Vos fíjate que no agarró una.
0: Agarró una porque España jugaba muy bien con la pelota. Se la movía como loco.
2: Después,
0: hay un tema, el arquero de España, determinante.
1: Sí.
0: Determinante, porque jugaba de último hombre. En dos situaciones, en dos jugadas, Mbappé supera en velocidad al defensor, iba directo al arco y lo anticipa el arquero. Que estaba adelantado, por supuesto. Jugaba adelantado por eso, no es una casualidad. Estaba muy bien preparado el partido de España, muy bien preparado. El partido no lo pierde Francia, el partido lo gana España, por cómo lo jugó.
1: Y bueno, en el segundo tiempo, España estaba ya empoderado.
0: Sí, sí, ese partido igual no sabés, porque por ahí emboca un gol Francia y cambia la mentalidad.
2: Claro, si
0: cambia
2: Mbappé
0: todo.
2: Hacía el gol de tiro libre faltando 10 minutos, iba a ser otro cantante.
0: Exactamente. ¿Cómo pasó con Argentina en la final? Estaban 10 minutos y embocó una y se complicó. Pues esos partidos son así. Bueno, pero acá no sucede.
2: Más adelante vamos a estar profundizando más el debate. España que espera la final del próximo domingo a las 4 de la tarde en Nueva York. Porque hoy tenés hasta ahora el partido del año. Argentina-Inglaterra, segunda semifinal de este Mundial en Atlanta. Va a estar jugando el seleccionado de Scaloni con un equipo que no está confirmado, Marcelo y Bibi. Sí. En donde hay más dudas que certezas. Yo creo que Scaloni ya la tiene, la certeza ya confirmada, es que no la
1: quiere
2: decir. ¿Pero
1: cuáles serían las dudas?
2: Hay dos opciones. Una que salga con línea de 5 y otra que salga De Paul e ingrese un futbolista ofensivo.
1: ¿Quién?
2: ¿Simeone o González? Para mí, si me apuran, siendo las 8 y 25 de la mañana de este 15 de julio, mantengo el mismo equipo que ganó Suiza.
0: Uh-huh. Sí.
2: No es el partido para sacar a De Paul. Si vos me decís, jugamos con Senegal, y bueno, capaz que sí lo pongo a González. Pero juega con Inglaterra.
0: Sí, a lo mejor hay que ir con el mismo equipo y estar atentos para hacer cambios, si no funciona.
2: Sí, puede
0: tal
2: ser.
0: Vez.
2: Ponele. Porque pero bueno. De Paul no es el único que está abajo.
0: No.
2: Aclaremos.
0: Casi todos están bajo en el mediocampo, menos campo, Paredes.
2: Sí, el gol a Macalister el otro día lo potenció un poco.
0: Sí, sí. Es que la apuesta argentina es que esos jugadores levanten un poco su nivel.
2: Sí, un poquito. Con levantar un poquito... Ya exacto, es otro el equipo.
0: Exacto.
2: Pero sí. Bueno, vamos a estar escuchando la conferencia de prensa de Scaloni. Va a ser lo que habló anoche en conferencia de prensa con preguntas básicas de ciertos periodistas que. Ayer escuchaba.
0: El tema del periodismo.
2: No quiero irme por las ramas, pero escuchaba a una colega nuestra de acá de Rosario que están allá en Atlanta y le pregunta a Scaloni si él decidió que el seleccionado argentino salga hoy con la camiseta azul. No, querida, eso lo define la FIFA, no lo definen los entrenadores.
0: Sí, pero hubo un pedido de AFA.
2: Sí, pero Inglaterra es local y tiene que usar la camiseta titular. Argentina en este caso sería como la visitante y tiene que usar la alternativa, sí. Porque no van a jugar blanco y celeste y blanco.
0: No, por supuesto, no.
2: Por más que AFA haga un pedido, por más que Inglaterra haga un pedido, era imposible que eso pase.
0: Vos sabés que yo iba a decir estoy decepcionado, pero no, la verdad no estoy decepcionado porque lo vengo viendo hace rato con el periodismo político. Y el periodismo deportivo, el bajísimo nivel que tiene la mayoría, no todos, la mayoría de los periodistas deportivos es asombroso. Y además, el periodismo es el que está metiendo...
2: leña al fuego.
0: Leña al fuego con el tema de Malvina, de Maradona y todo. La gente no.
2: Las tres primeras preguntas fueron de ese tema.
0: Por eso, la gente no.
2: Y Scaloni, muy inteligente.
0: Pero ¿sabés qué pasa? Se lo preguntan una vez, dos veces, tres veces, cinco veces, y están todo el tiempo con eso. Muchachos, jueguen con responsabilidad, el periodismo con responsabilidad. Es un tema que si no está en la gente a flor de piel, no fuerce la situación. Dejémonos de joder. Inclusive hoy sale la vicepresidente.
2: Sí, en la madrugada.
0: Un desastre, porque hay que separar las cosas. Esto es un partido de fútbol.
2: Pecho frío, dijo Villarroel.
0: No, pero es una... Villarroel...
2: Con total de marcar diferencia con el gobierno es...
0: Un desastre.
2: Lo que le decía posición. Es que el gol de Maradona, hace 40 años que fue,
0: 40
2: ningún
0: años.
2: Jugador de la selección argentina lo vio en vivo.
0: No, por eso.
2: A ver, no sé si están tomando dimensión de esto, haciendo ciertos... Dicen, un periodista le pregunta, ¿y qué pensás de lo que vivió Messi? ¿A qué? Dice, no, Messi no había nacido.
0: No, por eso. Muy mal.
2: Aparte, preguntas repetidas. Después otra chica le dice, bueno, ¿qué opinás de lo que pasó políticamente? Ya lo respondí en la segunda pregunta, le dice Scaloni. Poné que era la pregunta número 15.
0: Sí.
2: O sea, presta atención.
0: No, muy mal, muy mal.
2: Básico.
0: La verdad que...
1: Pero Scaloni lo dejó claro además hace algún día.
2: Lo dejó claro el viernes, sí, el sábado
0: pero
2: de la madrugada.
0: Pero insisten, están con ese
1: claro,
0: tema
1: que era un partido de fútbol.
0: Es de loco, la verdad.
2: Y ahora con todo el tema, Marcelo, del banderazo, que hubo incidentes ayer entre barras de San Lorenzo, de Almagro y Huracán. Atlanta, que está copada de argentinos, muchos de ellos sin entradas, que van a probar suerte. Yo le diría
0: la
2: que
0: mayoría,
2: no les recomiendo que vayan a probar suerte a las inmediaciones del estadio porque va a haber mucha presencia policial.
0: Sí, sí.
2: Y más en Estados Unidos, no es que está yendo a Morón.
0: La reventa, tengo entendido, está alrededor de 3.000.
2: Sí, mínimo, el más bajo.
0: Sí. Hay muchos argentinos que se tiraron el piletazo y sin entradas, no sé cómo quedará eso.
2: Los títulos deportivos pasan por el partido y la.
0: Los deportivos final. Casi todo pasa
2: después,
0: por el partido.
2: Después el resto, lo local, lo dejamos para mañana porque hoy se lleva todo el foco el partido de Argentina con Inglaterra.
0: Sí, sí, sí, sí.
2: Te decía, vamos a escucharlo a Scaloni y a De La Fuente, el técnico español, bueno, que habló ayer y ya palpita lo que va a ser la final. Él quiere que sea Argentina.
0: Bueno, vamos a presentar el resto de los títulos.
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0: Bueno, muy bien. Empezamos a repasar el resto de los títulos. En este caso empezamos por la inflación. Se conoció la inflación del mes pasado. La inflación de junio fue 1,9. Efectivamente, y finalmente quebró el piso de 2%. Se habla de que julio puede sostener la tendencia a que esto siga bajando. Algunos analistas esperan para

0: este primera, de este año, este, en primera parte, el primer semestre, 16,8%. Es la cuarta vez que en el periodo Milei la inflación toma una posición bajista. Hubieron cuatro veces en donde la inflación bajaba, después pasaba algo y se ponía para arriba. Esta es la cuarta baja, por decirle de alguna manera. Y bienvenido sea, y ojalá que siga bajando un poco más. Después, el Banco Central, ayer les decía que había comprado 280 millones, que no era el día en donde más había comprado, que era el quinto día donde más dólares se había comprado desde el Banco Central en la era Milei. Hoy les tengo que decir que el Banco Central ayer compró 532 millones de dólares y que sí, ayer fue el día en el que en la era Milei o en el gobierno de Milei el Banco Central más dólares compró. Es el mayor monto en la era Milei. Ayer se desplomó Wall Street, después les cuento por qué y cómo. Hubo un giro insólito, pero ya no nos sorprende en lo más mínimo, no son sorpresas, aunque no dejan de ser desagradables las noticias. Hubo un giro y van a volver a revisar el juez que tiene que fallar en el caso de la mansión que involucra aparentemente a miembros de la AFA como Tapia y Tobillino. Van a volver, van siete meses en donde pasaron no sé cuántos jueces y no hay un imputado, no hay una pregunta prácticamente a nadie de los importantes, nada. Todo un biribiri que pasa de acá para allá, de allá para acá, que una, esto, que el allanamiento, que andá, mirá, tarde los allanamientos, todo un biribiri, un verso, una situación...
1: Más de lo mismo, una justicia que ya conocemos,
0: lo mismo que en el caso Insaurralde, toda una mugre horrible. Bueno, así que hay un, vuelven a revisar el juez que tiene que hablar, tratar el tema de la mansión de la AFA. El gobierno, a través de ARCA, lanza un plan de 18 cuotas para pago de impuestos atrasados. Así que quien esté atrasado con los impuestos, aproveche la volada, porque el gobierno está sacando este plan. Algunas rechazaron el pedido de Martín Insaurralde, otro, para apartar al fiscal en el caso Yategate. Bueno, no le fue bien a Insaurralde con eso. Algunas novedades internacionales, rapiditas. Medio Oriente. Estados Unidos lanzó ataques aéreos contra Irán. Inclusive, algunos títulos internacionales dicen Trump promete intensificar los ataques hasta que Irán ceda en el tema del estrecho de Hormuz. Otro título de diarios internacionales dice Irán amenaza con bloquear más rutas comerciales mientras Estados Unidos lanza nuevos ataques. La retirada de Trump por los peajes del estrecho de Hormuz sugiere que está teniendo dificultades para poner fin a la guerra con Irán. Ayer el presidente norteamericano dijo que antes de hacer estas declaraciones en la cadena Fox News, una hora antes de esas declaraciones había estado gente de su equipo conversando con gente de Irán que quieren hacer un arreglo, pero que no son confiables porque una vez que hacen el arreglo después no lo cumplen. Dijo Trump además también en esta entrevista con Fox que no les va a quedar nada, amenaza otra vez el presidente norteamericano con aniquilar la infraestructura, en este caso energética iraní, y eso va a pasar, dijo, la semana que viene si no se alcanza un acuerdo. Y es ahí en ese contexto en el que dijo hace una hora, gente de mi equipo estuvo hablando con gente del gobierno de Irán, bueno, pero no cumplen la palabra, va. Y dijo esto que les comentaba, no les va a quedar nada, apuntando, entre otras cosas, a la infraestructura energética.

0: Rusia acusó a Ucrania de terrorismo por ataques a buques en el mar no recuerdo en qué mar era, no lo tengo anotado. Bueno, ya me voy a acordar. ¿Qué pasa? Ucrania está avanzando bastante sobre territorio ruso, al punto tal de que dicen podría llegar a generar daños importantes en Moscú. Azov, ahí está. Muchas gracias, Tomás. Se me había escapado. Bueno, ojo, porque esto ya toma otro color. Esta guerra se está extendiendo por mucho tiempo, por muchos años. Rusia ya está atacando Kiev, la capital ucraniana. Si Ucrania puede meterse, ya se mete en territorio ruso, pero al punto tal de poder llegar inclusive a generar algún ataque en Moscú, ya esto toma otro color. Bueno, una más del exterior, en este caso de Venezuela. Dentro de tanta desgracia es una buena noticia. Anunció el gobierno, más concretamente el hermano de Delcy Rodríguez, la presidenta de Venezuela, que a partir del 1 de agosto, es decir, dentro de poquito tiempo, dentro de 15 días, van a empezarse conversaciones con la oposición, con aquellos que conformaron la Junta Nacional en 2015, porque después se distorsionó todo, hubo una nueva elección, la oposición no se presentó, entonces el gobierno copó todo. Pero no, retrotrayéndose al 2015, con esa oposición van a empezar conversaciones para ver cómo encaminan una salida democrática para una nueva elección o por algo por el estilo. Así que después de tantísimos años, es una buena noticia, una muy buena noticia, por supuesto, con la venia del gobierno de Estados Unidos, según dicen, pero empezarían estas conversaciones. Otras veces Maduro simuló empezar conversaciones también de este tipo y eran todo jueguito para la tribuna, en todo mentira, no tenían intenciones de llegar a ningún acuerdo ni nada, era solamente para perder el tiempo y disimular. Este es otro contexto, han pasado un montón de cosas, por supuesto ha pasado lo de Estados Unidos con Maduro, ha pasado la influencia de Estados Unidos ahora sobre el gobierno venezolano, el terremoto, que desgraciadamente también genera alguna influencia. Así que bueno, a partir del 1 de agosto en principio empiezan las conversaciones entre el gobierno venezolano y la parte de la oposición o la oposición para encaminar alguna salida democrática. Ayer el FBI, la DEA y la CIA vigilando el banderazo de hinchas argentinos que se hizo bajo la lluvia. Había muchísimos argentinos y están muy, muy para adelante, muy, muy manija. Espero que transmitan esa energía esta tarde en el campo de juego. Creo que con eso estamos más o menos. Tenemos todo, porque la verdad, la verdad, la verdad, la mayor parte de los diarios digitales está con el Mundial y con el partido de hoy
1: Y sí.
0: específicamente. Artículos de todo tipo, color y especie vinculado con el Mundial y específicamente con el partido y más específicamente con la selección argentina. Bueno, cerramos las noticias.
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0: Sí. ¿Cómo? Bueno, muy bien, vamos a hacer noticias
1: Sí, está todo
0: porque
1: listo.
0: estamos
1: Nos pasamos un
0: atrasados.
1: poquito.
0: Sí, yo ya pensé que íbamos directo, pero nos vamos ahora.
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3: Exactamente la hora 8:42 de la mañana, la temperatura en la ciudad 14 grados, hay sensación térmica de 13 grados y el cielo está nublado. Rosario cerró un primer semestre récord en turismo con casi 2 millones de visitantes y mayor ocupación hotelera. El balance del ente turístico mostró un fuerte impulso de la actividad entre enero y junio, con un impacto económico superior a los 137.180 millones de pesos y expectativas muy favorables para la segunda mitad del año. Maximiliano Pujaro anunció un fondo de 10.000 millones de pesos y 4 helicópteros para enfrentar un posible fenómeno del Niño. El gobernador encabezó aquí en Rosario una reunión con intendentes y presidentes comunales del sur de la provincia para coordinar acciones preventivas ante este pronóstico de una temporada con excesos hídricos y pidió reforzar la limpieza de canales y desagües. Nos comunicamos ahora con nuestro corresponsal en Santa Fe.
4: Para el diputado provincial del partido Inspirar, Juan Argañarás, la reforma electoral que va a comenzar a tratarse la semana que viene en la Cámara de Diputados está pensada solamente para facilitar la reelección del gobernador. Juan Argañarás cuestiona los pisos electorales para acceder al reparto de bancas. Dice que esto es para dejar afuera a los partidos minoritarios. Argañarás reconoció que el nuevo escenario electoral podría empujar a muchos espacios hacia la alianza más amplias. Sin embargo, aclaró que esas construcciones deben tener una identidad política clara. Nosotros, dijo el evangélico Argañarás, siempre apostamos a las alianzas, pero queremos alianzas basadas en valores. Desde Santa Fe Capital, para Radio Fisherton, informó Darío Echueri.
3: La temperatura máxima llegará hoy a 20 grados, se espera cielo nuboso para todo el día. Es la hora 8:45 minutos.
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0: Bueno, les recuerdo que además de poder escucharnos por radio a través de 89.5 o por internet, por cualquiera de las variantes que tiene internet, también por internet nos pueden ver a través de YouTube y los canales por los que transmitimos con sentido común, que son Radio Fisherton o Fisherton Plus. O Fisherton Plus. En Fisherton Plus, ayer le hice una nota a dos de los bomberos voluntarios rescatistas que viajaron a Venezuela.
1: Ay, la voy a ver hoy.
0: Sí.
1: La quiero ver.
0: Interesante todo lo que nos contó, tremendo todo lo que vieron y vivieron, tremendo. Y muy interesante cómo se preparan y cómo el entrenamiento que tienen y cómo llegan a Venezuela. Lo pueden ver en Fisherton Plus si quieren, pero les cuento. Son autosustentables, es decir, llegan y no necesitan de nada ni de nadie. Por supuesto, sí se ponen a disposición de la coordinación general, pero digo, llevan alimentos, llevan carpas, llevan gazebos para oficinas, herramientas desde ya. Están preparados y entrenados con normas de procedimiento globales, mundiales, de manera tal que había rescatistas de distintas partes del mundo que hablaban otros idiomas, pero se entendían a través del idioma del proceso común que habían tenido en el entrenamiento. En Santa Fe son 120, más o menos, viajaron 40. Y nos contaban que es un desastre lo que pasó. En Venezuela es un desastre. Y que son situaciones de alto riesgo. Estar removiendo escombros a la altura de un piso 8, por ejemplo, y tratar de llegar hasta el subsuelo para ver si hay sobrevivientes. Bueno, es de alto riesgo, eso se puede venir en banda en cualquier momento.
1: Y sí.
0: Así que bueno, interesante lo que nos contaban. Bueno, ¿qué temperatura tenemos ahora, Vivi?
1: Ahora 14 grados, la sensación térmica.
0: Qué lindo.
1: La sensación térmica 13 grados, la humedad 77% el porcentual, hay una ligera brisa que sopla del oeste y la visibilidad es buena, alcanza los 10 kilómetros y el cielo está nubladito.
0: Bueno, ahora vamos a ir a chequear todo esto a la calle con Mauro, pero antes le pido el título de lo que vamos a desarrollar a Tomás.
2: Bueno, el título tiene que ver con el probable equipo de Argentina para hoy, con las dudas que se habla y que llegan desde Atlanta, pero yo creo que Scaloni ya lo tiene en mente al elenco. Para hoy, 4 de la tarde contra Inglaterra. Las dudas pasan. Si es línea de 5, si sale Enzo Fernández o De Paul. Y si es línea de 5, Marcelo, quiere decir que es Molina, Lisandro, Romero,
0: Otamendi
2: y González de marcador de punta por izquierda.
0: González.
2: ¿Por qué línea de 5? Y te lo expliqué así. Porque Scaloni plantearía el partido muy similar a lo que hizo con Holanda en el Mundial pasado en los cuartos de final.
0: Bueno, lo hablamos en un ratito, ahora presentamos el móvil.
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0: Mauro Yasprisa, ¿cómo va todo? Buen día.
4: Don Marcelo Fernández, ¿qué dice? ¿Cómo anda? ¿Cómo le va? Buen día, un gusto escucharlo como siempre.
0: Bueno, igualmente, muchas gracias. ¿Qué tal todo allá afuera? ¿Cómo pintó Viviana o más o menos?
4: Como pintó la señora Viviana Elena Rojo, sí, así, tal cual. Bueno. Lo mismo, una pequeña brisa y con una camperita medianamente gruesita, está bien para esta hora, don
0: claro,
4: Marcelo.
0: Claro, la temperatura está agradable para invierno, sí. Está muy agradable.
2: Qué
0: la
2: bien
0: verdad.
2: Que se lo escucha hoy.
0: Se lo escucha, sí, muy, se bien lo escucha hoy,
4: muy bien. Sí, muy bien. A los días anteriores que supimos tener. Es otra cosa.
0: Sí, efectivamente. Bueno, lo que sí creo que está previsto a partir de mañana lluvia.
1: El viernes. Yo tengo a partir del viernes.
0: Bueno, puede
1: no
0: ser.
1: No sé el señor Mauro que...
0: No sé si él tiene información del tiempo.
1: Que apunta. Mucho.
0: Que tenga información también del tiempo.
1: Es un tipo muy informado,
0: sí,
1: siempre.
0: Sí, pero no le pegamos
5: el chico del móvil.
0: El tiempo.
4: Bueno, del viernes. Yo tengo del viernes.
1: Viernes, sábado y domingo, 70 y 90% de probabilidad de lluvias.
4: Bueno. Sí, hoy ojo que hoy hay un 50% de
1: probabilidad. Sí, señor, yo tengo un 30%, sí, señor. Hay probabilidad hoy.
0: Bueno, periodísticamente hablando, ¿qué novedades? ¿Viste el partido?
4: Bueno, hablando justamente de lluvia, que tenemos esta posibilidad de hoy hasta el próximo lunes aproximadamente, lo podemos asociar a lo que decíamos ayer, Marcelo, a final de programa, donde nos encontrábamos en Sala Labardén y hacíamos referencia a que Santa Fe acelera obras y refuerza prevención ante la llegada del niño. Lo podríamos titular también como que tenemos una ventana de trabajo hasta el venidero mes de septiembre. Nuestros interlocutores, el secretario de Protección Civil y Gestión de Riesgos, estamos hablando de Marcos Escajadillo, aseguró que la provincia avanza con medidas preventivas y llamó a llevar tranquilidad a la población, aunque advirtió que aún se desconoce la intensidad que tendrá el fenómeno. Por su parte, también Lisandro Enrico, el ministro de Obras Públicas, destacó que hay más de 60 equipos de maquinarias disponibles para intervenir y que las principales obras hídricas ya presentan avances de entre 75% y 90%. Así que si te parece, podemos escuchar tanto a Escajadillo como a Lisandro Enrico.
0: Sí, dale, cómo no.
5: Esto es una jornada diagramada, entendiendo que el fenómeno del niño es inminente, la presencia del fenómeno del niño, todavía no sabemos qué intensidad va a tener. Han habido emergencias, inundaciones, lluvias, han sido focalizadas afortunadamente, pero este fenómeno del niño va a tener características distintas. Llevemos o tratemos de llevarle también tranquilidad a la población, porque todas las medidas, todas las acciones estructurales, no estructurales, se vienen realizando y tenemos una ventana prácticamente julio, agosto y septiembre que nos va a permitir continuar desarrollando el trabajo. Un fondo que se va a utilizar en caso que la situación tome una dimensión importante, que la emergencia lo amerite. A los jefes comunales tenemos una relación y un diálogo desde un inicio de la gestión, de que marquemos como prioridad de gestión de que los recursos económicos, que también son escasos en las cuentas económicas de ellos, que se priorice, porque está demostrado que todo dinero, todo peso que se gaste en prevención, siempre es muchísimo menor que lo que se gasta en una respuesta de emergencia.
4: Lisandro, diferentes intendentes de la región hacen referencia a las obras que se precisan y así también a maquinarias. ¿Cómo va a ser la intervención por parte de la provincia?
6: Todo el conjunto de maquinaria disponible que tiene tanto el gobierno de la provincia como los comités de cuencas totaliza más de 60 equipos.
4: ¿Porcentaje de cuánto llevan las obras hoy?
6: Cascada Saladillo está en un 75%, el Arroyo Fría está en un 85%, el Guado está en un 90%, otras ya la terminamos, otras que estamos iniciándola.
4: Bien, Marcelo, ahí lo escuchábamos tanto a Marcos Escajadillo como así también a Lisandro Enrico poniéndonos al tanto de cómo van a ser los operativos, qué es lo que están previendo de acá en adelante y sin lugar a dudas también el porcentaje que llevan las obras hoy por hoy de acá en adelante.
0: Bueno, entendido perfectamente. No tiene que ver directamente con esto, pero tiene que ver con obras y con lluvia. Uh-huh. Se están haciendo las obras para los juegos que se vienen ahora pronto y se están... El agua no es una buena compañera para terminar las obras. Sin embargo, estaba leyendo aquí en ON24 que, por ejemplo, la empresa PECAM, que es la que tiene a cargo la construcción de la villa deportiva para los juegos que se vienen ahora, o de Sur 2026.
2: Ahí cerca del Museo del Deporte.
0: La villa deportiva está allí, sí, efectivamente. Ya tiene 80% de ejecución. Eso indicó el grupo PECAM. Lo traigo a relación porque se vienen varios momentos de lluvia que no son los que habitualmente hay por tener el fenómeno del niño presente en el 2026 y vamos a tener que ir corriendo a terminar este tema de este tipo de obras para llegar a tiempo, para prestarle un poco de atención, independientemente de lo que acabamos de escuchar que nos presentaba Mauro, ¿no? Bueno, algo más, Mauro, ¿viste el partido ayer?
4: Miré el complemento 30, 35 minutos ya estaba casi decretado todo.
0: Sí.
4: Pero España redujo a Francia a la menor expresión. Sí, no supo totalmente resolver absolutamente nada, Francia. No supo, no pudo y no encontró armas como para revertir dicha situación.
0: Efectivamente, y bueno. Bueno,
2: perdón, Mauro dijo la palabra operativo antes, sí. No sé si tiene algún operativo la municipalidad o provincia hoy para el monumento, si hay algún festejo.
0: Ajá. Hoy no hay pantalla gigante, no hay nada en el Bernardino Rivadavia, lo que era el Bernardino
2: Rivadavia.
4: En el Fontana Rosa tenés.
0: ¿Está confirmado eso, Mauro?
4: Sí.
0: ¿Está confirmado eso?
4: Sí, está confirmado.
2: El operativo del monumento.
4: Nuevamente en el Fontana Rosa va a haber actividad.
0: Y en el monumento, bueno, no sé si habrá operativo o no, pero si pasa algo bueno.
2: Porque en Buenos Aires anoche estaban vallando todo lo que es el obelisco.
0: Sí.
2: Estaban vallando lo que es el obelisco y iban a reforzar la seguridad en la embajada de Inglaterra.
0: Uh-huh. Bueno.
4: Hoy el punto FAN va a estar en el Fontana Rosa, obviamente. Desde las 15 habrá distintas propuestas y se va a transmitir en pantalla gigante el partido.
0: Bueno, perfecto. Te mando un abrazo, Mauro. Muchas gracias por ahora.
4: Lo último que te digo, ayer estaba Rolly Santa Croce, el intendente de la localidad de Roldán, de Funes, perdón.
0: Sí.
4: También presente.
0: En esto que nos comentaste.
4: Exactamente.
0: Con el Cajadillo y con
4: la Bardem.
0: Enrico.
4: Y estuvimos hablando con Rolly Santa Croce también sobre estas cuestiones, hasta que, fue casi prematuro, ¿no? Se desboscó un colega y la segunda pregunta que le hizo fue el tema personal, el tema del Mundial.
0: Sí.
4: ¿Qué manera de gastar una bala en vano, no? Porque no te termina de responder nada y gastás una pregunta. Había que esperar un poquito más, dejarlo hablar sobre el tema obras, algo que importa y mucho en la localidad de Funes por el tema de las lluvias, y después hablar un poquito más. Qué necesidad, ¿no? Bueno. Pero bueno, habló Rolly también. Sí.
0: Bueno, perfecto. ¿Tenemos la palabra o no?
4: Tenemos la palabra, pero es muy largo y está bueno lo que dice con respecto al tema de las obras, porque yo le preguntaba, Marcelo, cómo se preparaban para este tema y qué es lo que esperaban puntualmente de la provincia, y él lo primero que me dijo, dice, yo necesito las obras que estén. Dice, ya lo hemos hablado con el gobernador, ya lo hemos hablado con el ministro, dice, y aparte lo que necesito, dice, es la limpieza del arroyo.
0: Claro.
4: La limpieza del arroyo como corresponde. Así que, bueno, ese es otro de los temas también a tener en cuenta, ¿no?
0: Bueno, ahora sí, Mauro, muchas gracias.
4: Abrazo, Marcelo.
0: Chau, chau, hasta luego, muy amable, gracias. Tomás, entonces, ¿en qué quedamos? ¿El equipo puede salir con 5 atrás?
2: Con 4. ¿Querés entonces, antes de las noticias escuchar a Scaloni?
0: Sí.
2: Vamos. Lo escuchamos y lo vemos en nuestro canal de YouTube, vamos.
0: Dale, a ver qué decía el técnico argentino.
7: La verdad que no me pongo a pensar si estoy como quería, porque un mes y medio atrás llegar a una semifinal del Mundial yo lo hubiera firmado, llegar como sea, me daba igual. Entonces me da igual cómo estamos, no tengo ningún reproche, si estamos cansados o no estamos cansados, me da igual, estamos en una semifinal del Mundial y hace un mes y medio cuando empezó todo lo hubiera firmado y ahora estoy súper ilusionado, estamos súper ilusionados, contentos y no miramos en el estado que llegamos, estamos y vamos a jugarla. Todo el mundo recuerda ese partido, recuerda la actuación de Diego, recuerda sobre todo el segundo gol que quedará guardado en nuestros corazones por lo lindo del gol. Creo que fue un gol maravilloso y que cualquier amante del fútbol lo recuerda de la mejor manera. Fue contra Inglaterra casualmente, pero yo creo que si hubiera sido contra otro rival hubiera sido igual de lindo. Esa es la realidad. Así que lo guardamos y más con los relatos de esa época que son todavía aún más emotivos.
2: Ahí sí va la palabra de Scaloni hablando de lo que es la previa de la semifinal de hoy y también recordando el gol de Maradona en el 86. Más adelante te voy a estar contando cuál es el verdadero probable equipo de Scaloni para jugar hoy la segunda semifinal de este Mundial.
0: Bueno, perfecto, muy bien, muchas gracias. Ahora sí, noticias.
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1: Exactamente la hora 9:06, la temperatura 13 grados ahora, bajó un grado, la sensación térmica 13 grados, la máxima va a llegar a 20 grados. FIFA impedirá el ingreso de banderas de Malvinas en el partido Argentina-Inglaterra por considerarse contenido político. Esto en el Mundial 2026. La medida ya fue confirmada por la ministra de Seguridad, Alejandra Manteoliva, quien explicó que el organismo prohibió el ingreso de banderas, remeras y otros elementos con referencias a las Islas Malvinas durante la semifinal del Mundial que se jugará en el día de hoy. Comenzaron los exámenes para la licencia de conducir. El trámite presencial ahora se puede completar en una hora. La municipalidad implementó un nuevo sistema que unifica los exámenes teórico y práctico en una misma jornada y en los distritos, con el objetivo de descentralizar la atención y de reducir los tiempos de gestión. Nos comunicamos ahora con nuestro corresponsal en Rafaela.
9: ¿Cómo se preveía, y lo habíamos anunciado a través de esta corresponsalía, luego del congelamiento de la unidad de cuenta municipal, el Ejecutivo dijo y lo informó en una conferencia de prensa que debía realizar recorte por la baja de ingresos sumado al congelamiento de la tasa municipal, también a la no llegada de la Nación de ningún subsidio, por ejemplo, que hacía más chico el rojo en cuanto al servicio municipal de minibús de transporte, recordando que Rafaela, el servicio de transporte local, lo paga totalmente el municipio, es municipal. Bueno, a partir de este reacomodamiento de los gastos que quiere hacer el municipio, se informó a todos los concejales, por ejemplo, no habrá más servicio de minibuses los días sábados. Según el municipio, solamente el 7% usa esta modalidad durante el sábado y se dejó entrever que podría haber algunos cambios más. Desde Rafaela, desde la región, para Radio Fisherton, informó Sergio Bocheto.
1: La temperatura máxima hoy va a llegar a 20 grados. Se espera nubosidad para todo el día. Hay un 30% de probabilidad de lluvias para hoy. Es la hora 9:09.
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0: Bueno, seguimos en Consentido Común, estamos en Radio Fisherton. El presidente norteamericano Donald Trump ayer martes amenazó con atacar plantas de energía de Irán la semana que viene si no hay antes de eso un acuerdo. Esto en medio de repetidas idas y vueltas entre los dos bandos que no terminan de trazar un horizonte libre de conflicto. El presidente norteamericano, como les conté en títulos, dijo que, esto lo que les comento, lo hizo en una entrevista con Fox News de Estados Unidos, y dijo que una hora antes de esa entrevista había gente de su equipo hablado con gente del gobierno iraní, que ellos quieren un acuerdo, pero que cada vez que se cierra un acuerdo después lo incumplen. Y es entonces cuando dijo esto de que la semana que viene, si no hay un entendimiento anterior, piensa aniquilar la infraestructura energética iraní. Eso dijo el presidente Trump. Bueno, Tomás.
1: Antes de la noticia escuchábamos al técnico argentino en la previa al duelo de esta tarde con Inglaterra, 4 de la tarde. Bueno, y ahora es momento de dar los dos probables equipos que tiene en mente Scaloni. El primero, Marcelo, tiene muchas dudas. ¿Qué quiere decir esto? Con Martínez en el arco, Molina, Romero, Lisandro Martínez y Tagliafico. Esa sería la defensa con Molina presente. Ahora en el mediocampo vienen las dudas. De Paul o Simeone, Paredes, Nicolás González o Enzo Fernández, McAllister, Messi y Julián Álvarez. Ese sería el primer equipo que viene probando en las últimas horas. Sí. Tampoco se descarta la famosa línea de 5, que estaría compuesta con Martínez en el arco, Molina, Romero, Otamendi, que ingresaría por Tagliafico, Lisandro Martínez y Nicolás González marcando punta por izquierda, el medio campo compuesto por De Paul, Paredes, McAllister, Enzo Fernández, Messi y Álvarez.
0: Bueno,
1: ese sería el equipo argentino que tiene algunas dudas en la previa al cotejo de esta tarde. 4 de la tarde va a ser la segunda semifinal de este Mundial, que Inglaterra, por su parte, vos te vas a preguntar cómo juega Inglaterra, ¿no? Con muchos jugadores que para nosotros son conocidos, que lo vemos todos los fines de semana en la Premier League, que por ejemplo va a salir con Pickford en el arco, con Konsa, Stone, Gendy y Reilly, Rice, Henderson, Saka, Bellingham, Gordo y Harry Kane. Ese va a ser el equipo.
0: Esos
1: de
0: últimos
1: Inglaterra
0: cuatro son picantes.
1: Para jugar hoy cuatro. Sí, son picantes. Así con los picantes a Francia no le fue muy bien ayer.
0: No, está bien. Pero digo,
1: pero bueno,
0: son buenos jugadores.
1: Triángulo, si se quiere decir, peligroso que tiene Inglaterra arriba con Saka, Bellingham, Gordon y Harry Kane.
0: Exactamente.
1: El equipo de Tuchel.
0: Bueno, Tomás, muy bien, muchas gracias. Vamos a cambiar de ángulo en esta. En lo que venimos tratando, nos pasamos al tema, un tema abierto, ¿no? Porque es un tema que tiene que ver con lo jurídico, pero tiene que ver con las nuevas tecnologías, con lo digital. Nos visita, y agradecemos mucho su visita, es muy amable por venir aquí al piso de Consentido Común, el doctor Oscar Puccinelli. El doctor Puccinelli es juez de cámara, pero además es profesor universitario y es uno de los mejores especialistas que hay en el tema de datos personales y protección de datos personales. Está aquí con nosotros. ¿Qué tal, Oscar?
2: ¿Qué tal? Buen día, Marcelo.
0: ¿Bien?
2: Muy bien.
0: Gracias por visitarnos.
2: No, por favor, siempre.
0: Bueno, como conozco tu pasión por el fútbol, también te pregunto cómo estás para esta tarde. Empecemos por ahí.
2: Por supuesto, esperanzado,
0: claro.
2: Pero es un partido
0: difícil.
2: No, difícil.
0: Sí, sí, partido difícil.
2: Como los que jugamos nosotros en el club.
0: Exactamente, sí.
2: A otro nivel.
0: Sí, sí, claro. Bueno, Oscar, ha habido una. Nosotros venimos tratando este tema desde hace muchos años. Uh-huh. Hemos consultado mucho a vos sobre cómo proteger los datos personales. Bueno, especialmente con el tema de internet y con el tema de los hackeos y el tema de los datos que te piden para esto, para lo otro, para las tarjetas. Pero de algunos años, no muchos, a esta parte, con la explosión de las redes sociales, con la inteligencia artificial, yo creo que la cosa se puso más picante. Estamos como en un pico de de amenaza sobre los datos personales, uh-huh, y sobre el manejo de los datos personales y sobre la protección de los datos personales, uh-huh, personales. ¿Lo ve de la misma manera?
2: Sí. A ver, tenemos varios problemas, no son pocos, pero con respecto a los datos personales, una de las cuestiones que siempre hay que remarcar es que nosotros somos los que damos la mayor cantidad de nuestros datos personales a través de las redes sociales.
0: Sí.
2: O sea, no hay una cultura de protección de datos arraigada en la sociedad y sobre todo damos datos de menores, sacamos fotos de menores, publicamos, ya les generamos una huella digital desde que han nacido. Este es un primer problema. ¿Qué hacemos nosotros con nuestros datos? ¿Cómo los aportamos?
0: Sí, te hago un apunte sobre eso. Es cierto, somos descuidados en eso. Pero muchas veces tampoco tenemos muchas alternativas.
2: Bueno, ese es el otro tema. Nosotros estamos cautivos en sistemas en los cuales nos hemos metido solos y nos han metido obviamente las tecnológicas, donde prácticamente no podemos quedarnos afuera. A ver, hay opciones donde uno puede no estar. Uno puede no estar en Facebook si quiere, uno puede no estar en Instagram, pero también hay una dinámica incluso comercial, que te obliga a estar en las redes sociales.
0: Sí.
2: No solamente personal, sino que te obliga. Vos podés retirarte del mundo de alguna manera en lo personal, pero en lo comercial, en el desarrollo normal, no podés. Es decir, incluso en lo académico no podés fuera.
0: Claro. Pero es muy difícil no tener WhatsApp.
2: Y no tener LinkedIn, por ejemplo.
0: Claro.
2: Por ejemplo, algunos que tienen que ver con el trabajo.
0: Con el trabajo, sí.
2: Entonces, hay toda una tecnología y un diseño comercial que lleva a que nosotros estemos permanentemente. De hecho, tenemos el home banking, que si bien no es una red social, nosotros estamos aportando datos, esos datos están en algún lado.
0: Las tarjetas de crédito,
2: por supuesto. ¿Quién no ha sufrido alguna estafa con tarjeta de crédito? Que le han clonado la tarjeta, etcétera.
0: Y a veces, muchas veces te piden, algunas aplicaciones te piden el pago, lógicamente, a través de la tarjeta. Ahora están los bancos digitales.
2: Sí, los datos biométricos que también siguen circulando. Han hackeado la Dirección Nacional la DNRPA sería donde están todos los datos personales donde tenemos nuestro DNI, etcétera. Bueno, en un momento se han hackeado y han tenido incluso las fotos con alta resolución.
0: ¿Y qué se puede hacer ante eso?
2: Bueno,
0: en lo personal y en lo público.
2: Regular y regular al máximo. A ver, hay un tema con los bancos.
0: A mí me da miedo el tema de la regulación, te soy franco. Pero bueno, me gustaría. Vos hace rato que estás con el tema de la ley de protección de datos. Provincial o nacional.
2: Sí, un poco. Todavía la provincial no está. Desde el año 94 que debería estar y no está. Ahora con la reforma de la Constitución Provincial debería estar en breve. Hay una ley nacional que se aplica en toda la República en cuanto al fondo, pero es una ley vieja, es del año 2000, pero se basa en una ley del año 92, donde recién estaba Internet y no había redes sociales.
0: Eso es como nada, peor que nada.
2: Claro, el problema es que, digamos, por lo que uno ve alineado el gobierno a Estados Unidos, la regulación no va a partir del gobierno, una actualización no va a partir del gobierno, eso es lo que parece, por lo menos en este momento, ¿no?
0: Pero esa ley, ¿Qué diría, qué protegería, qué efecto práctico tendría? Contanos.
2: Bueno,
0: tiene que decir
2: Ley? Hay un modelo que es el Reglamento General de Protección de Datos de la Unión Europea, que trae derechos que no están acá. Por ejemplo, el derecho al olvido, la Corte hasta ahora no lo ha reconocido en tal sentido. El derecho a la portabilidad de los datos, el derecho a lo que sería... el compliance en materia de datos, es decir que hay toda una obligación de quienes tratan datos de ir más allá de lo que dice la norma para resguardar a las personas, es decir, no importa lo que diga la norma exactamente, sino que yo tengo que ir más allá. Es lo que le está pasando a los bancos ahora, pero a través de fallos judiciales. A los bancos se les requiere cada vez más mecanismos de seguridad para que no haya estafas. Incluso en situaciones donde hubo alguna especie de hackeo por parte de estafadores, los bancos han sido responsables igualmente porque sus mecanismos de seguridad no han sido suficientes.
0: Sí, igual te la ponían difícil.
2: Sí.
0: Primero, no tenemos nada que ver, es culpa tuya, esto, lo otro, y tenías que contratar un abogado.
2: Exactamente, por eso te digo, pero te quiero decir, hay todos unos avances. Entonces, después también todos los temas de mecanismo de seguridad, todo lo que tiene que ver con la responsabilidad, lo que estábamos diciendo recién, una responsabilidad agravada, la protección de los menores, tiene que haber normas mucho más específicas, es muy largo el tema, pero tiene que haber...
0: ¿Pero a quién hace responsable de esa ley?
2: Bueno, a ver, en primer lugar...
0: ¿Y cómo se puede controlar y cómo se puede implementar?
2: Bueno, esa ley tiene que tener un órgano de control. Ese órgano de control tiene que ser independiente. Nosotros hemos aprobado el convenio 108 Plus de la Unión Europea, que exige eso. Nosotros tenemos un órgano de control más o menos independiente en el ámbito nacional, pero en el provincial todavía no está. Lo mismo debe ocurrir en materia de acceso a
0: la información. ¿Cómo se conforma ese órgano o cómo se tendría que conformar?
2: Depende. Puede ser unipersonal o colegiado. El modelo que a mí siempre me impactó fue el mexicano, que ahora está, Sheinbaum lo ha prácticamente desarticulado en todo el país, que es un órgano colegiado con especialistas en materia de protección de datos, acceso a información pública, libertad de expresión, donde modelan y moderan, en definitiva, la interacción que hay entre los distintos actores. Entonces, si Meta, de alguna manera... incurren alguna falta más o menos grave, se le aplican sanciones que en este país no existen. O sea, nuestras sanciones en la ley de protección de datos son de 1.000 a 100.000 pesos, que eran 1.000 a 100.000 dólares cuando se creó la ley, y sí, eso no se ha modificado. O sea que hoy las empresas se ríen de las multas que le puedo poner la Dirección de Protección de Datos.
0: Uh-huh. O sea que hoy por hoy eso está pura y exclusivamente en cabeza de cada uno.
2: Básicamente, bueno, se puede ir a un abogado, tenemos el habeas data, hay muchos juicios de habeas data en la provincia, por ejemplo. Sí, muchos. Donde, en definitiva, bueno, uno de los más sonados que rechazó la justicia federal hace poquito fue contra el gemelo digital, que lo había presentado el diputado Rossi,
0: sí,
2: a partir de unas expresiones de la ministra Petovelo, que creaba un gemelo digital, es decir, todos nuestros datos como si fuera un avatar nuestro, donde están toda nuestra información, y desde ahí... La excusa es hacer políticas públicas, lo cual desde el punto de vista teórico no está mal, pero sí está mal desde el punto de vista que están tratando un montón de datos donde no están perfilando, el Estado no está perfilando y se puede usar para cualquier cosa.
0: Sí, sí. Hoy esos datos las empresas de tecnologías y de redes y todo, las tienen todos los datos.
2: Por supuesto. Primero porque lo damos nosotros, lo damos todo el tiempo, además de manera inconsciente. Si vos tenés Google Maps, estás dando datos todo el tiempo. Desde el momento que prendés un celular, estás dando datos todo el tiempo.
0: Esas normas que antes de vos convalidar que lo tomen o que no lo tomen, donde vos aceptás las condiciones, digamos, uh-huh, de seguridad y de manejo de datos y qué sé uh-huh yo. ¿Eso tiene desde el punto de vista jurídico alguna fuerza? Si vos lo convalidás, no lo convalidás, si lo usan, no lo usan.
2: Bueno, cada vez que vos bajás una aplicación estás dando aceptación a la política.
0: Consentimiento.
2: Sí, estás dando tu consentimiento. Es decir que al dar el consentimiento, bueno, siempre el consentimiento es revocable, pero tenés que salir de la aplicación. Si vos necesitás la aplicación, supongamos que WhatsApp pone una nueva condición, sí, dice, que vulnera usted... tus datos. Y vos decís, bueno, yo me quedo igual,
0: sí,
2: porque lo necesito.
0: Claro, sí.
2: Pasarte a Telegram o a WeChat tiene un costo porque hay mucha gente que no está, entonces
0: que no lo
2: preferís
0: tiene,
2: que... Sí. Eso ya pasó. Cuando sí explotó el tema de WhatsApp, que todo el mundo empezó a pasarse a Telegram y después, por lo menos en Argentina, eso quedó en la nada. Básicamente todos siguen por WhatsApp.
0: Sí.
2: Pero, a ver, los términos y condiciones los imponen las compañías tecnológicas y es muy poco lo que podés hacer.
0: Te hago una pregunta, Oscar.
2: Perdón, lo que no quiere decir que después no pueda reclamar responsabilidad si hubo un uso indebido de los datos personales. Uh-huh. Eso es distinto.
0: Es difícil de demostrar de dónde salieron tus datos personales.
2: Pasó básicamente en la elección de Trump de 2017, que se usaron los datos personales de Facebook con una compañía inglesa

0: con redes y con inteligencia artificial sumado, ha hecho que todo pase por el teléfono, ¿no es cierto? Uh-huh. Todo. Como vos decías antes, los bancos, querer irte de vacaciones y contratar un avión, un hotel, uh-huh. Todo, absolutamente todo. Sacar una entrada, entrar al teatro o al cine, entrar con el teléfono.
1: Igual.
0: Pasa un poco por, todo por ahí. Y es como que me da la impresión de lo financiero, que se está escapando, está saliendo de la esfera de control de los estados, de la política, de la justicia, está como saliendo de la esfera, porque entiendo que va todo mucho más atrasado, va todo mucho más lento, hasta que muchos de los legisladores entienden qué es lo que está pasando, que están en babia y no saben ni lo... Es como que ¡ting! Hay un mundo de real, físico, de las leyes, y hay otro mundo que tiene que ver con todo lo digital, que pasa por otro lado.
1: Claro, es así. A ver, la Unión Europea reguló inmediatamente el tema de la inteligencia artificial, son los pioneros en regulación. Estados Unidos, por supuesto, tiene una visión diferente, porque tiene las tecnológicas que quieren que se desarrollen, sobre todo en época de Trump, menos van a lograr regulación. Pero nosotros seguimos discutiendo una ley de inteligencia artificial que no tenemos. Es decir, hay varios proyectos, lo que sea, pero ya la IA generativa se mostró, ya estaba, pero se mostró muy potentemente en 2022, o sea, ya hace 4 años, y esto sigue, va a seguir exponencialmente. Sí. Entonces, en la medida que no tengamos una ley que se aplique incluso a lo público, porque ese es el otro tema, se estaba aplicando inteligencia artificial a lo público en el proyecto este del gemelo digital, por ejemplo. Hasta ahora quedó en palabras, ¿eh? La justicia federal no aceptó el caso porque dijo que no había todavía ninguna concreción, pero si eso se concreta, no tenemos una ley que lo regule, solamente la ley de protección de datos, o sea, estamos faltos de regulación. Es cierto que los legisladores siempre van un poco atrás, pero no tan atrás. Hay modelos que se pueden copiar. Acá, en materia de protección de datos, copiar está bien, no está mal, porque uh-huh. si vos querés una regulación completa, global, tiene que estar estandarizada. Y tenemos otros problemas que no tienen que ver exactamente con protección de datos, que sí se vincula, de alguna manera, si se usa tu imagen, pero todo el tema de las fake news. Acá hay personas que están totalmente expuestas, sobre todo, bueno, políticos, personas públicas en general, pero también personas comunes que no tienen, digamos, que no tienen esa proyección pública, que por ahí ven destrozada su vida a través de una imagen trucada. Que
0: sí, sí, o de un audio trucado.
1: Y
0: sobre eso tampoco se puede hacer mucho, por ahora.
1: Bueno, a ver, hay responsabilidad. El tema es... siempre el que genera un daño tiene el deber de responder. El tema es que tienen que encontrar al autor.
0: Exacto.
1: Porque los medios no responden jurídicamente por las publicaciones de los autores de las publicaciones, salvo que sean avisados de la ilicitud y lo bajen. Ese es el principio general, lo tiene dicho la Corte Suprema, Argentina, en Europa, o sea, esto es así. Google no responde por un contenido injuriante si nadie le advierte. Si le advierte y no actúa, ahí sí responde.
0: Si le advierte y lo baja, no.
1: No, ahí no.
0: El medio, el que transporta.
1: Hay de todas maneras algunos fallos interesantes. Hay un caso del 2017 del Tribunal Europeo de Derechos Humanos que precisamente resuelve una cuestión de un medio de comunicación que había subido una noticia relacionada con la ruptura, esto fue en Estonia. Un medio digital había subido una noticia muy prestigioso, había subido una noticia respecto de que un barco que hacía el transporte a las islas de la isla al continente, las personas, autos, etcétera, había roto una ruta de hielo. Esa ruta de hielo que se genera en invierno permitía a los autos cruzar gratis, digamos, a las islas. Resulta que el dueño de esa, o el principal accionista de esa empresa, que es SLK, era de origen judío. Entonces, en este portal, que se llama Delphi, hubo un montón de expresiones injuriantes, algunas solapadas, a alguien se lo puede insultar sin decir la palabra exactamente, el medio tenía filtros de palabras, pero quedaron algunos insultos muy, muy evidentes, muy groseros, que no controló este medio. Bueno, hubo una sanción que fue...

0: leve, pero el que fue convalidada por el Tribunal Europeo de Derechos Humanos, por la cual se le dijo que cuando hay una noticia que puede generar discurso del odio, discurso peligroso respecto a un sector, o en este caso porque era de origen judío, tiene un deber de controlar online, es decir, en tiempo real. Uh-huh. No es suficiente con filtros. O sea, hay situaciones donde hay responsabilidad de los medios, aun cuando no sea advertido. Ahí esta persona advirtió y bajaron los contenidos, pero el estándar de Europa es, si hay algo que puede generar este tipo de discursos del odio, hay que controlar en tiempo real, independientemente. Okay. De esto. O sea que hay una movida de responsabilizar a los medios, pero en situaciones excepcionales.
1: Sí, sí, sí, sí. Sí, punto por punto lo que estoy viendo.
0: Sí, sí.
1: Da la impresión. Bueno, está abierto el tema, por lo visto.
0: Sí, sí, sí. Lo que creo que es muy importante, sobre todo por tu trabajo, Marcelo, es remarcar que esta cuestión de las fake news, los discursos del odio, etcétera, pero sobre todo las fake news, revitaliza la labor del periodista serio, el periodista de investigación. Porque hoy por hoy uno tiene tanta diversidad de medios.
1: Tremendo, sí.
0: Que tiene que ir al seguro, al medio seguro. Y esto sí nos pasa a todos. Yo, bueno, soy juez, como ya sabés, y yo tengo que consultar determinadas publicaciones. En internet hay publicaciones de todo tipo.
1: De todo tipo.
0: Bueno, entonces yo utilizo inteligencia artificial y le digo a la IA que consulte en estos medios.
1: Ah, ok.
0: Porque si no...
1: Claro, te puede traer cualquier cosa.
0: Entonces, claro, inteligencia artificial sirve, como antes uno hacía manualmente, buscar medio por medio, decir, bueno, buscame todos estos medios sobre este tema, ¿qué
1: sí,
0: hay?
1: Sí, sí, sí.
0: Bueno, pero si yo le digo, buscame en cualquier lado, por ahí me trae una cita de un fallo que no existe.
1: Claro,
0: entonces
1: claro.
0: Yo tengo, aparte me lleva más trabajo porque tengo que ir a controlar
1: eso. A verificar, sí,
0: entonces,
1: sí, sí.
0: Pero la labor de los medios ahora se ha revitalizado mucho, sobre todo los tradicionales.
1: Los medios tradicionales,
0: sí, claro. Sí, en función de esto, de la fake news, que es un problema grave, que lleva muchos casos incluso a lo que se llama cultura de la cancelación. Cultura de la cancelación. ¿Por qué? Porque mucha gente, por noticias tergiversadas, termina siendo apartada de la sociedad por creer que esas noticias son verdaderas.
1: Claro,
0: y esto lo hemos visto en un montón de...
1: Mira, pasó la última vez con lo que pasó con el papá de Lionel
0: Messi, claro.
1: Lo que se dijo y demás. A mí me llamaron mucha gente para decirme, pasó esto. Y yo dije, mira, yo no lo vi en ningún medio serio, esto no es verdad.
0: Bueno, pero vos sos un periodista responsable.
1: O sea, haciendo lo que vos decís, mira, no lo vi en ninguna fuente responsable y seria y tradicional. Esto es mentira. Y efectivamente es así, le corrió mucho eso.
0: Bueno, a mí me llegó un mensaje de una publicación que decía que antes del partido de España-Francia, que Mbappé se había lesionado y que iba a estar dos meses sin poder jugar.
1: Claro,
0: bueno,
1: claro.
0: Y vos decís, uy, bueno, una alegría en el sentido que tenemos sí. Un rival menos en la cancha, pero bueno, totalmente falso. Y eso totalmente se diseminó falso. Muchísimo.
1: Sí, sí, sí.
0: A ver, nota de color en fútbol no tenía ninguna trascendencia,
1: pero
0: te pueden llegar cosas que ya con sembrar la duda en las personas genera esta cancelación. Es un tema muy delicado.
1: Bueno, Oscar, muchas gracias por lo que nos contaste y por transmitirnos un poco toda todo tu conocimiento en esto, que sos de lo mejor que tiene la Argentina.
0: Muchas gracias.
1: Y gracias por venir.
0: No, por favor, gracias a vos.
1: Bueno, el doctor Oscar Puccinelli con nosotros, como queda dicho, es juez de cámara, es profesor universitario y además sabe mucho sobre este tema de la protección de datos personales. Siempre lo consultamos por eso. Nos vamos a las noticias ahora mismo.
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4: Exactamente la hora 9:42 minutos, la temperatura en la ciudad 14 grados, hay sensación térmica de 13 grados y el cielo nublado. Vecinos de Fisherton cuestionan la habilitación de nuevas cocheras cerca del aeropuerto y piden frenar las excepciones. La vecinal Hostal del Sol advirtió sobre la apertura de estacionamientos en calles no permitidas por la normativa vigente y solicitó una reunión con concejales para revisar las autorizaciones que fueron otorgadas. Santa Fe impulsa la industria del videojuego con un desafío inspirado en los Juegos Suramericanos 2026. La provincia lanzó aquí en Rosario la segunda edición de la Semana de Creación de Videojuegos, una propuesta para jóvenes de entre 16 y 30 años que busca potenciar el talento local y busca también vincular la innovación con el mayor evento deportivo que recibirá la región. Nos comunicamos ahora con nuestro corresponsal en Santa Fe.
5: La secretaria de Salud de la provincia, Andrea Oboldi, dijo que la estrategia implementada desde el 2024 en materia de bronquiolitis para personas gestantes entre las semanas 32 y 36 de embarazo mostró un impacto positivo en la prevención del virus sincicial respiratorio principal causa de la bronquitis en bebés. La cobertura, dijo Andrea Oboldi, ya alcanza el 60% de la población objetiva en la que va de este año. Uboldi aclaró que Argentina está iniciando su estrategia de vacunación recién ahora y nosotros ya la venimos sosteniendo desde el año 2024. Desde Santa Fe Capital para Radio Fisherton, informó Darío Echueri.
4: La temperatura máxima llegará hoy a 20 grados, hay probabilidad de lluvias en un 30% y cielo totalmente cubierto. Es la hora 9:45 de la mañana.
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0: Bueno, muy bien, seguimos. Quedan 10 minutos nada más para las 10 de la mañana. Nos vamos a ir rápido a la calle. Presentamos el móvil y a Mauro Jaspritza.
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0: Mauro, adelante, te escuchamos.
2: Bien, don Fernández, le dije en la salida anterior que habíamos hablado con el intendente de la localidad de Funes, con Rolly Santa Croce. Así que si te parece, podemos escucharlo.
0: Dale, cómo no, adelante.
3: Presentado nosotros desde el municipio todas las acciones que tendríamos que llevar adelante en nuestra localidad y también con lo que tiene que ver con localidades, por ejemplo, Roldán, Rosario y Barlucea. Para esto es un proyecto muy importante, que no es desde ahora que se tiene que trabajar, hace muchísimo tiempo. Pero bueno, hemos hablado ya con el ministro, le hemos pedido por favor la colaboración que los municipios no tienen. Nosotros no tenemos las herramientas que se necesitan para llevar adelante un proceso de estas características.
4: ¿Y cuál es la empresa? Habló mucho de su visita hacia la selección del Mundial. ¿Qué le dejó? ¿Y hay algo que traería a Funes de lo que vio en la visita a Estados Unidos?
3: Hemos cambiado un poco, me parece, la charla. Estamos hablando de un tema netamente climático, pero bueno, ya te voy a contestar. Lógicamente un tema netamente personal mío, donde he asistido a 6 mundiales, yo tengo una vida empresarial y la verdad que sí, es un país muy importante, que a mí me ha contento por haber vivido con mis amigos de siempre, algo que me interesa, me gusta, porque además de un intendente hay una persona, ¿no?
5: Rolly, desde lo preventivo, ¿qué es lo que están precisando ustedes para no estar sufriendo estas cuestiones climáticas?
3: Dragado. Limpieza de canales, no solamente en nuestra ciudad, sino también arriba. Desde Pujato, Zavalla, hacia abajo, es importantísimo que se lleve adelante las obras de ingeniería que nunca se hicieron, ¿no? Tampoco se lo vamos a pedir que lo haga este gobierno en 2 años y medio. Hay obras de infraestructura que siempre hablamos, que en el departamento Rosario, en el ámbito metropolitano, nunca se hicieron y que en alguna oportunidad se tienen que comenzar.
2: Bien, Marcelo, lo escuchábamos a Rolly Santos.

0: Croce, poniéndonos al tanto de lo que yo te decía, ¿no? Se terminó quemando una pregunta que se podía hacer en otro momento para que hablara un poco más con respecto a su viaje. Ese es un tema. Otro, algo que había dicho Niño Bocina, que está ahí al lado tuyo, con respecto al tema de los festejos operativos de seguridad. Opa. Bueno, estuvimos hablando con Diego Herrera,
1: clásico
0: de la Secretaría
1: del móvil.
0: De Control.
1: Disculpame.
0: ¿Cómo está todo preparado para si esta tarde todo lo que esperamos sale, se pueda festejar en el monumento? Si te parece, lo escuchamos.
1: Dale, dale, a ver.
2: Hemos planificado durante la semana en conjunto con el Ministerio de Seguridad, la Policía, incluso las Fuerzas Federales, porque el monumento de jurisdicción de Gendarmería, un operativo en el cual va a contar con más de 120 efectivos policiales, más de 70 agentes de control y también el aporte que hace las Fuerzas Federales, que son más de 30 efectivos. La idea es que en el caso de que gane Argentina, los rosarinos puedan ir a festejar, que sea un lugar de encuentro, y bueno, para eso está armado el operativo. Ya si pasaron por el lugar, ya van a ver que hay sectores que están vallados, que precisamente también es para eso, para preservar la fuente del monumento y también para acomodar un poco el tema de la venta ambulante y todo lo que... Y en el monumento, y se va a estar monitoreando en conjunto con la policía a través de las cámaras del 911, algún otro sector, pero básicamente es en el monumento que es donde se congrega por lo general la gente. En realidad lo que fuimos haciendo, fuimos sumando cada vez más agentes, digamos, no el mismo operativo este que el de el partido anterior, ni tampoco el de el otro. Cada vez con la complejidad, nosotros creemos que si llega a pasar a Argentina, sobre todo que es con Inglaterra, me parece que va a haber mucho más gente de lo que fue el sábado pasado. La idea es que la gente vaya, que pueda disfrutar, que se encuentre, lo que nosotros es un operativo preventivo. E incluso también tenemos establecido 4 ambulancias en la zona del CIES, y luego también pasado las 4 horas ya está armado un operativo especial de limpieza, así que la idea es que la gente vaya, que pueda ir tranquilo, decirle a la familia vamos a hacer cortes de calle, con lo cual va a haber más de 10 cortes, la idea es que llegue caminando la gente, en un momento se corta Avenida Belgrano porque ya es insostenible, con lo cual no van a poder ingresar con los vehículos, así que bueno, que vengan con tranquilidad, con paciencia y vamos a tratar de garantizar que esté todo tranquilo.
0: Bien, Marcelo, ahí lo escuchábamos a Diego Herrera, secretario de Control Municipal, anticipando cómo es el operativo por los festejos, si se llegan a dar, que esperemos que así sea, de esta tarde del partido entre Argentina e Inglaterra.
1: Bueno, muy bien. Mauro, buen trabajo, muchas gracias.
3: Lo dijo el resultado, que siempre lo dice.
4: Ah, eso, jugate conmigo, Mauro.
5: El chico del móvil.
0: Antes de jugate conmigo, me estoy yendo a la Municipalidad de Rosario porque se presenta un plan histórico de obras subterráneas para renovar las redes del servicio. Estamos hablando tanto de agua como así también de energía. Y mi resultado para hoy, 2-1 a favor de la selección argentina.
4: Bien.
0: Impecable, impecable, bien, impecable, bien. Impecable.
3: Bueno, le armamos el informe al muchacho del móvil. ¿Vieron?
1: Bueno. Bueno,
3: a las 8:30 dijimos vaya a averiguar el operativo, vine y trajo la información. Claro, muy, bueno, bien, sí, muy bien, muy bien.
1: Sí, muy buen bien. Trabajo. Bueno, muy nos bien. Vamos. Gracias, Mauro. Te mando un abrazo. Que nos vaya bien hoy.
0: Sí, me marca la agenda ahora, niño.
3: Cuídese. Sí. Bueno, cuídese. Sí.
0: Chao, Marcelo. Éxitos totales.
1: Chao, chao, chao, chao, chao. De tanda.
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0: Bueno, tengo que decir que hoy el señor Bautista Celdrán, que es uno de los que de los directores técnicos de este programa, que están en el control central, ha decidido
1: sí.
0: hacer, no sé, tomar una filosofía zen, algo así, y ha puesto en los cortes, para aquellos que nos están siguiendo por YouTube, la Fontana di Trevi. No tiene nada que ver con el día de hoy, sí, sí, lo que estamos viviendo. Por eso están en modo zen.
1: Sí, sí,
0: modo zen. Se ve que se está preparando así y está y buscó.
2: Mirá el partido.
0: Lo que menos tenga que ver con un día como el de hoy.
3: Mirá el partido. Anda máquina.
0: Ahí está. Sin embargo, trajo la camiseta argentina y la está mostrando.
2: Ponele, para mí se la acercó Rossi.
0: Sí, puede ser. Pero no, lo de la Fontana di Trevi, nos preguntábamos acá qué tiene que ver.
1: Nos podemos ir,
2: Bauti. Lo peor de todo es que al principio el programa estaba la Sagrada Familia.
0: Estaba la Sagrada Familia en Barcelona, sí, efectivamente.
2: Y yo no vi a nadie contento ahí en la Sagrada Familia festejando la clasificación de España a la final.
0: No. Bueno, ¿vos te quedó alguna?
2: Yo lo que le pasé a Bautista de la mano de Vivi fue la canción que cantan los jugadores en el vestuario.
1: Con eso nos vamos.
2: A ver si vamos un poquito de río, ¿no?
0: Porque sí, amigo Bauti. Salimos de la Fontana.
2: Estaba en Roma el tipo, ¿viste?
0: Sí. Podemos poner eso para
2: irnos. Sabemos que es lindo Roma.
0: Y ya nos despedimos. Y ojalá nos vaya bien y mañana estemos todos contentos y festejemos.
2: Sí, sí.
1: Esperando la final.
0: Sí.
1: Que habrá espectáculo, mañana te cuento.
0: Igual es un partido difícil, no tenemos que ir. Tenemos que ir.
2: Partido largo.
0: Apretado. Vamos con todo. Bueno, nos vamos con eso, que pasen un lindo día, que festejemos, que disfrutemos. Nos encontramos mañana minutos después de las 8. Chau.

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0: Llegó el día, ¿no? El día de miércoles, como nos gusta decir a nosotros.
1: El día esperado.
0: Con el énfasis que corresponde, ¿no?
1: El día esperado por todos y por muchos amanecido, porque fue una noche larga. Para los que sufren realmente la ansiedad de cada 4 años de un título, de un posible título, se torna en una espera larguísima, ¿no? Son 24 horas desde un partido de ayer que nos dejó a todos asombrados por el nivel, por el despliegue técnico de España y porque España nos mató el cuco.
0: Claro, pero vos sabés, no me gustó las declaraciones del director técnico de España. A mí no me gustó. Dije, nadie se le acerca a lo que es Lionel Scaloni. Nadie. Decir un director técnico, España es el mejor equipo del mundo.
1: Bueno.
0: Sí. Todo bien, pero me parece que hay que tener un poquito de humildad, guardársela para decírselo a ellos, ¿no? Para que se crean y en el salgan a la cancha con la mayor autoestima posible. Pero decir esas declaraciones así de un director técnico, una vez más aplaudo y de pie a Lionel Scaloni, porque es un ser humano, como lo decía ayer, ¿no? El equilibrio, tanto en las declaraciones, de equilibrio emocional. Vos fíjate que Argentina gana, y ya lo hemos visto hace 4 años atrás ganar la Copa y levantar la Copa del Mundo. Y él tiene hasta un equilibrio hasta en eso, ¿no? El festejo, es medido.
1: Constantemente, ¿no? Está separando lo pasado de lo presente y él hace mucho hincapié en el partido por venir, no en la final ni dentro de 2 partidos. Es una persona muy, muy medida para declarar, a pesar de que tenemos motivos para escalar en la emoción. Uh-huh. Tengamos en cuenta que con Inglaterra hace 40 años que no jugamos, desde el año 86.
0: Claro.
1: Muchos éramos chicos, yo tenía 14 años en ese momento del gol de Diego, de los 2 goles, va. Y desde el resto del mundo se está fogoneando en contra de Argentina, cosa que me cuesta bastante verlo, me causa mucho desprecio, sobre todo de la gente mexicana, de los españoles. En España hay un programa, El Chiringuito, en el cual se hace mucho hincapié en un anti-argentinismo, o ser anti-Messi, parece que estuviera bien, porque está gobernado por el Real Madrid, de hecho. Pero bueno, es hora de que se demuestre también sobre el campo por qué Argentina llegó hasta acá y la forma en que tiene de resolver algunas cosas.
0: A mí, ¿sabés qué me da tristeza, Germán? Que la gente no pueda ser objetiva. Me da tristeza y me da temor que la gente no pueda ser objetiva, porque escuchamos también declaraciones de personas que están en los medios de comunicación de aquí de la Argentina, personas que están quizás en medios nacionales conocidos, resonantes. No quiero ni nombrar a alguna persona que, porque uno le da como prensa a gente que no me parece, y tampoco la conozco, pero sí escuché declaraciones decir,
1: sí,
0: que un referente o los referentes futbolísticos de Argentina, los jugadores, sí, se refería a los jugadores, tendrían que ponerse del lado de la gente, saber que la está pasando mal. Yo digo, ¿qué tiene que ver eso?
1: Sí, se mezcla la política con el deporte.
0: Hace 4 años atrás, a esa misma persona no escuché decir lo mismo. Estaba gobernando
1: Alberto Fernández.
0: En ese momento. ¿Por qué mezclan? Dejen a los jugadores tranquilos. Porque uno ve que ahí están por esfuerzo. Eso es envidia, ¿ves? Es envidia. Sí. Porque los jugadores llegaron ahí porque habrán hecho su propio camino con mucho sacrificio. Hemos podido ver en documentales como el caso de Di María, por ejemplo. Messi no debe quedar afuera, y tantísimos, con mucho sacrificio, que no lo vimos. Ni ellos, los que están hablando ahora de los jugadores, la han visto. Sacrificio de ellos, de sus padres, llegaron por talento y se tuvieron que ir de la Argentina. Y yo digo, claro, eso también deja las claras por qué el jugador no queda acá. ¿Por qué no queda acá? Porque los clubes de acá no hay plata para pagarles a nadie, porque como se roban todo, no queda ni un peso tampoco. Entonces los jugadores también tienen que emigrar, como tantísimos, no son la excepción, como tantísimos profesionales que tienen que terminar sus carreras, emigrar, porque si no, no pueden ni siquiera ejercer ni por 2 pesos su profesión, y se tienen que ir del país. Y los jugadores no son la excepción. Entonces dejen tranquilo porque no está politizado. Es un partido de fútbol, claramente. Y ellos hicieron ahí y llegaron ahí por talento propio. Y aunque uno diga, nosotros siempre decimos, ganamos hoy, viste que nos sentimos sí, parte. Sí. Porque fíjate vos hasta dónde nos identifica el seleccionado nacional, que tendríamos que ser identificados con otras personas también.
1: Cosa que los políticos no y logran. No logran. Porque, bueno, están en esta constante puja demagógica para ver quién tiene mayor acercamiento al pueblo, cuando el pueblo realmente ya no confía en ninguno de ellos. Si miramos las encuestas, vamos a ver que está muy distanciada la estadística de las encuestas del humor popular. Con el presidente mismo ha pasado, pero pasa con un peronismo que está desarticulado y la gente se empieza a resentir de toda esta demagogia periodística. La puedo entender en un político, pero en un periodista es casi insoportable. Por ejemplo, el caso de Azaro. Este muchacho que decía que pisó la camiseta de Messi de Argentina en un programa de televisión anteriormente al Mundial 2022. En el caso de Lieberman, el colorado Lieberman, alias el Jetta o la Piedra, que también dijo que Messi se tenía que bajar de los proyectos de selección, que él había sido amigo de Maradona y eso lo autorizaba con 30 años de periodismo para decir quién debe estar y quién no. Bueno, el colorado Lieberman todavía está llorando de que no tiene trabajo. O sea, yo creo que Messi no contesta estas cosas, porque contesta de la mejor manera. En la justicia se dice, los jueces hablan por sus fallos. Bueno, los jugadores hablan por sus goles, o por su táctica, o por sus títulos. A la gilada ni cabida, dice un amigo mío que viene de otro ambiente muy popular. A la gilada ni cabida. Me parece que a estos giles es hora de que el pueblo le suelte la mano, porque le hacen flaco favor. Al periodismo sobre todo, un periodismo en el cual se nos enseñaba a usar el micrófono con mucho cuidado porque puede ser un arma. A no obedecer intereses foráneos ni que tengan poco o nada que ver con el periodismo, como puede ser la investigación. No, esto favorece intereses de clase, de territorio y sobre todo intereses monetarios o pecuniarios que al pueblo por lo general no llegan. El colorado Lieberman se hizo rico hablando mal de gente. Rico, inmensamente rico. De lo que él se está olvidando, y hablo de colorado Lieberman particularmente, es que Maradona le soltó la mano porque se dio cuenta que era un traidor y lo dijo en cámara. ¿Sí? Vos sos un traidor, le dijo. Como a este otro periodistucho de Canal 2 de La Plata en ese momento, ahora América TV, le dijo, la tenés adentro, a Totti Pazman.
0: Pazman, sí.
1: Vos callate porque la tenés adentro. Yo, no, Diego, pero me estás tratando mal. ¿Sabes qué? Sigan chupándola. ¿Se recordarán esa frase?
0: Bueno, que son... ¿eso por qué? Lo que decía yo recién, por no ser objetivos.
1: Claro, entonces... Lo atacaron y Maradona era una persona que no se callaba, como tampoco hay otros jugadores que tampoco se callan. En el caso de Di María, y vuelvo a aclararlo hoy, se fue del seleccionado porque el premio del Mundial anterior no se los dieron. La AFA, de la mano de este muchacho Tapia, que es un impresentable total, se quedó con gran parte de esos fondos. Eran 30 millones de dólares. Esta organización delictiva, que son los actuales componentes de la AFA, se quedó con gran parte de ese dinero y Ángel Di María dijo, yo acá no vuelvo a jugar con ustedes. Después le dieron la copa arriba del escritorio con Central, obviamente eso es recordado. No soy anticanalla, muchachos, soy de Central, pero no tolero ciertas cosas que no tienen nada que ver con el
0: objetividad, deporte. Hay que ser objetivo, seguimos apelando a la objetividad.
1: Hay que meter la pelota y ganarla en la cancha.
0: Hay que ser objetivos.
1: Si no sería todo muy fácil. Voy y me compro un título, como hizo Cristina Kirchner, y termino jodiendo un país durante 30 años. Por eso es válido tener un título, si no es muy fácil. Como decía Di María, por eso no juega en la selección. Dijo, yo voy a cumplir con la promesa que hice. Y la mujer se la recuerda constantemente. Lo digo con motivo y con causa porque tengo allegados y tengo conocimiento de lo ético y de lo íntegro que es Ángel Di María.
0: Vos sabés que, viste que estuve en el fin de semana que estuve por Buenos Aires, que contaba el otro día, fui a ver el show de Pepe, y estuvimos caminando con Rocco por San Telmo, y un señor me dice... que tenía, vendía imanes de Mafalda, bueno, todo lo que es propio de allá, ¿no? Souvenirs.
1: El merchandising.
0: Y me dice, con respecto a esto, habla del fútbol, del mundial, y dice de Maradona, que él, para él, dice, ¿a vos quién te gusta más? Dice, yo, para mí, Maradona era más del pueblo, más popular. Mm. Y Messi dice, con esa foto de Trump, que la gente también piensa, y yo le dije, no, pero no fue Messi con Trump. Trump creo que se quiso sacar la foto con Messi.
1: Lo mismo hizo
0: no Pelé. Es, porque no es lo mismo. Messi con Trump. Trump buscó desesperadamente esa foto con Messi. Aparte entraron ahí por otros asuntos. La gente por ahí habla también y de boca, viste, de no sabe bien lo que dice, lo que, por qué, el motivo, por qué él estaba ahí. No fue políticamente,
1: salió
0: por
1: campeón
0: política.
1: Con el Miami.
0: Claro, y tuvo que decir.
1: Lo mismo que Riquelme estuvo cientos de veces en casa de gobierno, o la selección anterior estuvo en casa de gobierno. No fueron en el 2022, eso tendría que valorar este señor, que en el 2022,
0: sí,
1: con el perverso este que teníamos en el poder llamado Alberto Fernández, un desastre de hombre, un indolente.
0: Sí, era una vergüenza nacional ese, para
1: un
0: esa
1: anoréxico
0: persona.
1: Mental.
0: Internacional, digamos. ¿Quién va a querer sacarse una foto con esa persona?
1: Dijeron, no vamos a ir.
0: Pero lógico.
1: Y el Chiqui Tapia tuvo que ceder, porque si no iba a caer también él en la volteada. Un anoréxico de valores. Pues uh-huh. No era solamente un putanero, como dicen las señoras de barrio. Era un anoréxico de valores, un anoréxico ético, y una persona que quería contagiarse de esto, de esta, este oro que traían de afuera nuestros representantes.
0: Claro.
1: Pues se ve que ese señor
0: se quieren colgar, ¿viste?
1: Se ve que no vio esa parte, como tampoco vio la parte de Maradona hablando con Fidel Castro o con Chávez. Hablando del comandante Chávez, un tipo que nunca tiró un balazo. Es muy lindo recordar parcialmente, pero no es justo. Messi nunca se comprometió con nadie. De hecho, creo que es el único jugador que llegó tan alto que todavía está casado con la
0: aparte
1: misma.
0: No tiene que chuparle, pero nada a nadie. Messi, por favor. Él llegó por
1: talento.
0: Pero escúchame, Germán, él la hizo, él tiene talento, está ahí por, es un chico que ha trabajado, que ha, por eso digo, los sacrificios que uno detrás, que uno no sabe.
1: Dejó la salud y la familia
0: de cada Messi, uno, ¿no es cierto?, para llegar. Y no necesita andar atrás, arrodillándose atrás de ningún político, de ningún nada.
1: Exactamente.
0: Él es talentoso, llegó ahí y está trabajando y no va a ir necesitando de arrodillarse ni ante uno, ni ante otro, ni por acá, ni por allá. Nadie, ni ante Milei, ni ante el otro, ni ante el otro, ante nadie.
1: De hecho, quienes pudieron verlo a Messi de muy chico, yo lo conocí de joven, no de chico. Dicen que iba a la escuela con una pelota en las pies. Iba haciendo jueguitos hasta la escuela. Y volvía haciendo jueguito. Iba al almacén haciendo jueguito y volvía haciendo jueguito. Es un tipo que siempre siguió la pelota. Es muy difícil que una persona que ama tanto la pelota uh-huh. termine cediendo ante intereses particulares de gente que no tiene ni idea de cómo se juega la pelota. Tal el caso de un tal Tapia que está de presidente de la AFA, que conoce mucho, es muy versado en lo que es el negocio de la mafia, pero tiene muy poca idea de lo que es la producción futbolística y la generación de estrellas. Un Grondona, que también era bastante un ente bastante mafioso, creo que propiamente reconocido por él, fue un generador de figuras, lo mismo que lo fueron muchos presidentes de Central, grandes generadores de figuras. En este caso, Tapia era el representante de un club de la B, al que él mismo quería hacer ascender porque no tenía otra forma de hacerlo. Fue puesto a dedo, recordarán la elección de Marcelo Tinelli en su momento.
0: Claro.
1: Que fue un fraude. Había 72 votos. Tenía que ser impar y terminó par la votación. Un desastre, unos caraduras. Por eso quedó este Chiqui Tapia del cual tanto se habla, que ayer les estaba haciendo el asado en la concentración de los jugadores. Pero bueno, dejando todo eso de lado, que me fui muy lejos, ojalá que gane.
0: Pero qué lindo esto de hacer historia un poquito, recordar, ¿viste? Traer en la memoria algunas cuestiones.
1: Porque nos olvidamos, parece que Chiqui Tapia es bueno ahora, o que cuida a Messi. No cuidó a nadie, se robó 30 millones de dólares de la Copa Mundial anterior. Y cuando vuelvan, sería bueno que hagan una elección en la AFA y empiecen a limpiar un poquito ese desorden, porque tenemos un caso que también es multimillonario en la AFA. Hay cientos de millones de dólares que están siendo investigados por una justicia que, gracias a Dios, no es la nuestra. Porque es quizás de las más injustas,
0: sí.
1: Nuestra justicia, y de las más lentas. Ayer salió un caso de una valija perdida en un aeropuerto. ¿Saben cuántos años tardaron en que caiga la causa? Más de 15. por una valija en un aeropuerto. Esa es la velocidad de tortuga que tiene nuestra justicia. Ojalá que la causa AFA la agarre la justicia de Estados Unidos.
0: Se pudrió la plata dentro.
1: O el tribunal de La Haya. No, era una valija de viaje en un aeropuerto.
0: No había plata dentro.
1: No, por eso tardaron tanto.
0: Ah, bueno, no era muy importante, decían.
1: Acá perdés una valija con plata o con otra sustancia y si perdiste 30 kilos a tu casa llegan apenas 10 gramos. Llegan las rueditas de la valija.
0: Sí.
1: Sabemos muy bien el tipo de jueces y de policías que tenemos acá.
0: Ay, sí, cuántas cosas, por favor. Cuántas cosas para cambiar, para modificar. Pero bueno, volviendo a esto.
1: Volviendo a Argentina.
0: Y antes de ir a la tanda, escuchar Pablo Inverti, ir al informativo, escuchar a Walter Hugo. Hoy, Argentina-Inglaterra. Un partido de fútbol.
1: Nada
0: sí,
1: más.
0: ¿Importantísimo? Claro, importante. Juega nuestra selección y queremos que ganemos. Como yo lo decía ayer, yo quiero que gane la Argentina, como la mayoría, creo.
1: A todo o nada.
0: Más allá de que esté Inglaterra del otro lado, que sea Bélgica, que sea quien sea, yo quiero que gane la Argentina y por eso vamos a arengar, ¿no?
1: Ojalá que nos hagan expulsar. Sí, porque los ingleses son bastante duchos en el arte de hacerse odiar. Sobre todo bueno, la camada que tuvo a Beckham como cabeza. Que no se hagan expulsar los jugadores argentinos, que no cometan muchas faltas y llegan bien a la final en cuanto a tarjetas, lo cual sería importante que lleguemos con todo el plantel completo, no como nos pasó en el 90 y en otras ediciones que llegábamos heridos por las faltas, la cantidad de faltas que llevamos.
0: Así es.
1: Lo mejor para Argentina.
0: Sí, por supuesto. Hoy, 4 de la tarde, ¿no? 4 de la tarde.
1: 4 de la tarde.
0: Empieza. Bueno, se esperan más hinchas argentinos que ingleses, estaban diciendo, ¿no? Un poco más.
1: Sí, pero lo más importante es que esto nadie lo soñó. Créeme que a esto nadie lo soñó.
0: Me gusta esto de no poder entrar a la cancha con mensajes que tengan carga política, nada que tenga que ver con las
1: Malvinas.
0: Nada tiene que ver. Hay que jugar, es un partido de fútbol, hay que ganarlo y sin fuera todo lo que tenga que ver. No, ¿cómo dijiste vos? ¿A la gilada qué?
1: A la gilada ni cabida.

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1: Presenta Grupo Oroño. 10 de la mañana con 34 minutos en todo el país. En Rosario la temperatura 14 grados, humedad 78%. Desenlace fatal para un joven que se prendió fuego en Marcos Juárez y salió a la calle envuelto en llamas. Se trata de Isaías Barrera, de 20 años, quien murió tras sufrir graves quemaduras en todo el cuerpo. Cámaras de vigilancia captaron cuando los vecinos intentaron apagar el fuego que lo consumía con frazadas. La familia apunta a su pareja como autora del hecho. El gobernador de Santa Fe enalteció la figura del capitán de la selección, de quien no solo destacó su valor deportivo, sino su costado humano. Messi representa un liderazgo sano, que es lo que Argentina necesita para salir adelante, expresó. Los datos de inflación en Argentina y en los Estados Unidos llegaron con noticias alentadoras para el gobierno. 10 de la mañana con 35 minutos en todo el país, 14 grados y la temperatura en Rosario, humedad 78%. El cielo a esta hora se encuentra cubierto. Se espera a cielo nublado para el resto de la jornada y se espera que la temperatura máxima llegue a 19 grados.
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5: Hola Claudio oyentes, ¿cómo están? Muy buen miércoles para todos. Ojalá que sea un gran miércoles para los argentinos, porque se viene un partidazo, Clau, se viene Argentina-Inglaterra. Vamos, Argentina, carajo. Pero yo les quiero contar el otro partido que no se juega en el campo de fútbol, sino que se juega en el campo. Sí, en el campo, con un comercio agroalimentario que supera los 1.600 millones de dólares. Porque fuera de la cancha mantiene un intenso intercambio agroalimentario Argentina-Inglaterra. El Reino Unido compra maíz, maní, carne y vinos argentinos, mientras exporta tecnología, maquinaria e insumos para el campo, ¿eh? Este miércoles 15, Argentina e Inglaterra volverán a verse las caras en una de las semifinales del Mundial. Y más allá del histórico duelo futbolístico, ambos países mantienen una intensa relación comercial en el sector agropecuario, ¿eh? Porque mientras Argentina se consolida como una potencia exportadora de alimentos, el Reino Unido apuesta por una producción altamente tecnificada, orientada al mercado interno. A diferencia del fútbol, donde la competencia es directa, en el agro predominan la complementariedad y los negocios, ¿eh?, sobre dos modelos agropecuarios muy distintos. Argentina es uno de los mayores productores y exportadores mundiales de soja, maíz, trigo, girasol y carne vacuna, además de destacarse en economías regionales como el maní, el vino,

0: las peras, las manzanas y los cítricos. Su producción está fuertemente orientada al mercado internacional y el complejo agroindustrial constituye una de las principales fuentes de generación de divisas. Inglaterra, por su parte, posee una agricultura altamente mecanizada, de elevada productividad, aunque destinada principalmente al abastecimiento de su mercado interno. Sus principales cultivos son trigo, cebada, avena, colza, remolacha azucarera, papa y hortaliza, mientras que la ganadería representa cerca de 2/3 del valor de su producción agropecuaria. La producción pecuaria inglesa se concentra en leche, carne bovina, porcinos y avicultura, sectores que se caracterizan por un elevado nivel de incorporación tecnológica y eficiencia productiva. Hay un comercio bilateral de 1.620 millones de dólares. Esa es la relación económica entre ambos países, que tienen un peso significativo. Durante el año pasado, el intercambio comercial entre Argentina y el Reino Unido alcanzó lo que les contaba, 1.620 millones de dólares, con un superávit para nosotros de 600 millones, porque nosotros le mandamos a los británicos alrededor de 1.110 millones de dólares en exportaciones argentinas, mientras las importaciones de Reino Unido se ubicaron en torno a los 510 millones de dólares. Por eso digo, Argentina, esto nos permitió a nuestro país obtener un superávit comercial superior a los 600 millones de dólares. ¿Qué alimento compra Inglaterra a nuestro país? Y el agro ocupa un lugar central dentro de las exportaciones argentinas hacia el Reino Unido. Entre los productos de mayor importancia sobresalen harina de soja, el maíz destinado principalmente a alimentación animal, el maní, qué rico el maní, y sus derivados, la carne vacuna premium, los vinos argentinos, la fruta fresca, especialmente peras, manzanas y limones. Así que se viene un partidazo, Argentina-Inglaterra, y yo quería contarles el otro partido que se juega en el campo, con un comercio agroalimentario que supera los 1.600 millones de dólares, informó Pablo Inverti.
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1: Aló Planeta, buenos días, bendiciones para todos. Hablamos del Mundial, semifinales ayer, España derrotó a Francia 2-0. España ya es finalista, Francia jugará por el tercer puesto el sábado. Hoy a las 16 en Atlanta, Argentina e Inglaterra juegan la otra semifinal. Argentina con algunas dudas, va a ir con Emiliano Martínez en el arco, Nahuel Molina o Gonzalo Montiel, Cristian Romero, Lisandro Martínez y Nicolás Tagliafico en el fondo. En el medio, Rodrigo De Paul o Giuliano Simeone o Nicolás González. Esa duda tiene Scaloni, Leandro Paredes, Alexis McAllister y Enzo Fernández. Y arriba, Lionel Messi y Julián Álvarez. El árbitro será el estadounidense Ismael El Fat. Ahora hablamos de Rosario Central, debuta en el torneo local el jueves 23 de julio a las 19:30, frente a Belgrano, el último campeón, que va a recibir a Rosario Central en Córdoba. La reserva con San Lorenzo, la reserva canalla, ayer empataron 0-0. En News All Boys, mañana juega la reserva de visita a las 15 frente a Huracán con el arbitraje de Pablo Gómez. El sábado 25 a las 17, News enfrentará a Talleres en el inicio del campeonato. Equipos rosarinos de la primera C, Leones Claypole empataron 1-1, Juan Vieira de penal anotó el gol del conjunto local. Tenemos más información deportiva, volvemos en un rato. Hasta luego.
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1: Qué placer recibirlo a él. La verdad que es uno de los, ¿qué podemos decir? Más destacados, yo diría, sí, de nuestra República Argentina y que nos representa en todo el mundo, ¿no?
2: El más.
1: El más, ¿no? Sí, este, sí. El señor José Cibrián. Pepe Cibrián. Pepe Cibrián. Pepe, ¿cómo estás? Qué lindo tenerte.
3: Gracias, gracias por esta invitación gentil a poder charlar con ustedes y con vos, que además estuvimos hace poco juntos y me causa muchísima alegría. Además, en un lugar donde amo tanto como es esa bellísima ciudad y esa provincia maravillosa.
1: Sí, sí, acá te estaban esperando, Pepe. La verdad que lo que estás haciendo, yo decía, conté acá en la radio que fui a ver tu espectáculo, la verdad que es brillante, brillante. ¿Cómo, yo digo, cómo se hace para elegir así, ¿no? Este, desde todos los detalles tener en cuenta, los actores, la destacada mina ahí, que bueno, cómo pones el ojo, Pepe, ahí, increíble. Contanos un poco cómo gestaste todo esto, Drácula, la resurrección, que es la secuela, ¿no?, de la primera parte.
3: Claro, sí. No sé, mi amor, vos pensás que ya he escrito y he estrenado más de 60 obras. O sea, uno ya se hace carne, no sé, desde muy chiquito. Yo he escrito una obra, me acuerdo que lo encontré hace tiempo, a los 7 años. Había escrito una obra muy obviamente primaria, infantil, pero estaba ya en mí ese germen de crear, de inventar, de generar fantasías. Por eso creo que soy un genio, porque yo creo que soy un genio, pero es, ay, que te lo digan otros. No, pero no pasa por una cosa de vanidad, pasa por una realidad. El genio vive en una lámpara de bronce, ¿verdad?, de metal, que alguien tiene que flotar para que surja. Entonces, cuando surge el genio, su fin, su meta es el de alegrar, distraer, divertir, cumplir las fantasías de otros. Por lo tanto, yo creo que eso es lo que he hecho en mi vida. He sido, acariciado desde mis padres, la gente, mis actores, y he tratado siempre y trato de poder poner en juego eso de satisfacer, de alegrar, de que no necesariamente sea una risa, también puede ser un llanto, pero conmover. Y creo que eso es lo que yo he hecho toda mi vida. Entonces, me es, entre comillas, natural. Eso no significa que una obra resulte no tan buena o que sea menor en relación a otra, pero son, están.
2: Pepe, buen día, te habla Germán Russo.
3: Hola Germán, ¿cómo estás?
2: Buen día, a 35 años de aquel estreno de Drácula, en el año 91, ajá, se apuesta en esta nueva edición, pero hay cambios y hay una renovación también, obviamente es otra época, otro país. ¿Cuán grande fue la dificultad para poder emprender de tamaña empresa en un país como el actual?
3: Mira, en estos casos, tanto con mis amados lectores, que se deliraron ofreciéndome hacerlo en el Luna Park, imagínate, yo sí, lo fui a ver a él porque estaba en una situación económica, se me ocurrió llamar a la lectura, un delirio total, para que me produjera en un teatrito, nada, de 200 localidades, que ya es bastante, ojo, pero no lo menosprecio, que tanto sería, y año uno de 40, 20, lo que sea, da igual, es un teatro. Y él me brindó todo eso y uno aprende a, porque creo que sí, soy muy muy inteligente, soy un hombre muy creativo, muy hábil, soy capto, entiendo, y vengo de una familia de 7 generaciones de teatro. Sí. Tampoco es que me era tan distinto, lo que se modifica son las dimensiones, se modifica eso, pero cuando dentro de ese espacio, tanto en el Rapar como ahora en esta carpa mágica que me instaló el Rodas, ¿verdad? Es lo mismo, o sea, es un teatro, no, y como tal funciona de esa manera. Entonces yo lo único que hago es llevar a una dimensión mucho más grande lo que aún en una dimensión de un teatro grande es chiquito al lado de esto. Sí, es chiquito, sí, es más pequeño, más un teatro grande, o sea, que es el Astral, lo que sea, que son inmensos. Pero bueno, esto es otra dimensión. El Luna Park es, bueno, el Luna Park es 5.000 personas, acá son nada más y nada menos que 1.300, que ya está bien, y más en el momento en el cual estamos atravesando por la economía del país, que ya lo sabemos, por más que Fantino le haya dicho esa tontería a Fonsi, ¿verdad?, que le dijo, porque Fonsi comentó, perdón, me estoy yendo, después hablamos de Fonsi, me interesa, por favor. Entonces eso me es natural, no, no, no. me guste, cuanto más me gusta más, que yo me acuerdo cuando hicimos Las Mil y Una Noches, la primera versión en el 2001,
2: sí,
3: el 2000, no fue el desastre antes, y eran 120 actores en el Luna Park, y yo me divertía como loco, no tenía conflicto, lo sé hacer, y lo puede gustar más, puede gustar menos, puedo no lograr luego con el tiempo darme cuenta que no cumplí lo que yo quería y que me equivoqué, o que la obra no era, sabía yo que no era lo que debía ser por circunstancias, por lo que fuere, pero porque no tengo pudor en decir que algo mío no me gusta o que siento que no era lo que debía ser, como te dije, pero eso es el teatro para mí.
2: Uh-huh. ¿En qué parte tuya está la fuente esa del deseo que te lleva a hacer semejantes obras? ¿De dónde sacás esa energía que tiene mucho que ver con lo mágico del teatro, ¿no? También, ¿de dónde proviene?
3: Bueno, yo nací en la magia. O sea, te digo, fueron más de 7 generaciones, uh-huh, por ambas partes, mi madre o mi padre, ¿no?
2: Sí, sí.
3: Mi padre eran actores muy famosos en España y gente rica, porque uh-huh, eran muy famosos. En cambio, sí, mamá, sí, eran actores muy pobres, uh-huh, que iban de pueblo en pueblo. Y que ella trabajó a los 4 años y estaba trabajando. Entonces, toda esa magia está en mí. Uh-huh. Digamos, toda la fantasía, y desde muy chiquitito que jugaba, uh-huh, a lo teatral desde un lugar. Yo jugaba en mi casa, tan linda, divina casa en Callao y Alvear, y jugaba a jugar, me encanta la historia, y ya me gustaba la historia egipcia mucho, y jugaba a los faraones, y sí, siempre el faraón era yo, claro, porque parece el director del grupo. Y mis amiguitos y amiguitas lo aceptaban el juego, porque de alguna manera lo que yo les daba era fantasías. Uh-huh. Era juego, exactamente. Un juego no rutinario, un juego no acostumbrado a jugar, un chico a jugar a los faraones. Pero antes, desde muy chiquitito, puse eso que tiene que ver con en juego el si tenés o no tenés karma. Si tenés, sí, o no tenés esa capacidad de seducir con buenas armas para que el otro apueste a vos. ¿Verdad? Es como un político, uh-huh, como un cura, como un general, que claro, tiene que dar, o sea, la fe no se compra. Hay, exacto, gente que tiene miedo por la fe, hay gente que tiene miedo a que lo despidan de una obra porque tiene que comer,
2: sí,
3: pero eso, si uno lo genera desde ese lugar, ese autoritarismo no vale, estás trabajando por obligación el otro, no por pasión. Entonces, claro, uno he tratado de ir llevando mi carrera y mi vida a eso, a la pasión. Nunca más a otras cosas, que de pronto cuando era mucho más joven, sí, porque había que generar, inventar, o sea, armar un género que de teatro que no había en ese momento en Buenos Aires, en la Argentina, con gente que nunca había subido al escenario a hacer un musical, con un socialmente y culturalmente somos indisciplinados y un indisciplinar, yo era muy joven, no era tan fácil. Hoy es distinto porque yo soy Pepe, entonces ya en mí se supone cuando entro en un ensayo, el problema es cuando yo me voy de la obra y ya no voy tanto, uh-huh, ahí es donde se ve si esa gente que yo armé y formé realmente tiene, digamos, la ética de cumplir, aunque yo no esté ahí presente, un papá que puede castigar.
2: Uh-huh. Parece que la disciplina ha resultado, ¿no? Porque recuerdo en aquella primera edición de Drácula del año 91, surgió una chica, Paola Krum, Elena Roger, Diego Reinhold, Cecilia Milone, Juan Rodó.
3: Tanta gente, sí, claro. No, en esa obra y en 60, imagínate,
2: sí, sí,
3: desde Sandra Mianovich, Ana María Cores, Patricia Echegoyen, Claudio Gallardú, no sé, Alejandra Radano, no sé, te puedo nombrar decenas, lo cual no los hace mejores, ¿eh?
2: No,
3: porque
2: no.
3: Hay otros que sí trabajan y no son de pronto figuras, pero son teatro, y otros que son coreógrafos,
2: sí,
3: y otros escenógrafos, vestuaristas, asistentes, autores, directores. Entonces eso también ha surgido de mis obras. No solamente, los otros son la cara más visible, obvio.
1: Claro.
3: Pero de pronto no sé si son a lo mejor tan felices como alguien que se dedicó a hacer teatro alternativo, que es maravilloso hacer, maravilloso, ¿verdad? Porque la calidad no pasa por, me doy cuenta con la vida, uh-huh, por estrenar o llenar un estadio. Eso es muy lindo.
1: Uh-huh.
3: Te llena el ego y te llena económicamente.
1: Uh-huh.
3: Pero luego el teatro da igual un sótano con 20 localidades, si es que tenés pasión por el teatro.
2: Sí,
3: obvio.
2: Sí.
3: Si sos un buen maestro, vas a ser maestro rural en un pueblito y ser muy feliz porque cumplís tu misión, que es ser maestro. Entonces ahora, si solamente quieres ser maestro en un colegio en Inglaterra donde vaya el hijo de la reina, Pues es distinto, pero no deja de ser colegio.
1: Uh-huh. Pepe, ¿cómo ves hoy a las nuevas generaciones con respecto a la apreciación del arte?
3: Maravillosa. Uh-huh. No, yo los veo maravillosas, siempre han sido maravillosas. Obviamente el mundo que vivimos digital, el mundo tecnológico, modifica todo, se modifica. Ahora acabo de leer ayer, ver además, una actriz que se llama Tilly Norwood. Tilly, no, buscalo con doble L, Y, sí. Norwood. Norwood como madera, W-O-O-D. Búsquenla. Es una actriz que acaba de hacer una película, toda inteligencia artificial, ella. Uh-huh. Y es una persona, ¿no? No es que, viste, antes se notaba que el ojo era distinto, que había algo de eso. Ahora no hay nada, es una persona. Y es terrible, es espantoso. Uh-huh. Me parece un horror. Yo desde que empecé a enterarme de la inteligencia artificial, ya me dio mucho miedo y dije, esto destroza todo.
1: Y sí.
3: Destroza todo. Uh-huh. Porque todo, hay terapeutas de inteligencia artificial, que no tienen la humanidad, ojo, porque la inteligencia artificial siempre, hasta ahora, te tiene que dar la razón. Y todo tiene que ser lindo, con lo cual un terapeuta no sirve. Entonces, pero hay gente que lo consulta y lo trata como tal, sí, y siempre le dicen que está bien lo que hace, ¿verdad? Porque no dice la inteligencia artificial. Bueno, ahora vamos por
1: otro. Te da la razón.
3: ¿Qué te parece? Sí, no, nada. Pero yo creo que va a perjudicar mucho al mundo. Va a beneficiar en cosas, pero es como el átomo. El átomo a mí me salvó de los cánceres, claro. Pero también destruyó Hiroshima.
2: Sí.
3: Entonces, digamos, ¿cuál es el beneficio? El streaming, que es un medio que yo tengo la sensación que está dejando de tener la misma importancia. Quedarán muy pocos, sobre todo en la Argentina. Tú viste mucho. Pádel, todos ponen una cancha de pádel. Patinaje de hielo, todos ponían cancha de hielo. O sea, somos muy así los argentinos, ¿no? Sí. Y después se van, obviamente, bajando, porque no se puede mantener tantas canchas de pádel. Igual va a ser con el streaming. Pero el streaming tiene algo que, lamentablemente, le quita magia a ambas cosas. La radio tenía la magia de no ver y de imaginar. Pero antes yo te escuchaba hablar, o les escuchaba y yo te imaginaba vos de 1.96 m, rubio, con músculos. Vos lo sos.
1: Acertaste, Pepe, te digo.
3: Mi imaginación.
1: Estuviste muy tibio.
3: Ahora, si yo te veo en streaming y veo que no sos eso que yo imagino, se pierde la magia de la radio.
2: Exactamente.
3: O sea, sí. Si yo hago, no sé, Tarzán, como cuando era chiquito y escuchaba Tarzán, sí. Me imaginaba Tarzán, un claro. Tarzán mío, pero me lo imaginaba. Si después veía al actor, que a lo mejor era bajito, gordito, pues ya no era Tarzán. Era un actor bajito y gordito muy bueno, pero no era Tarzán. Entonces, hoy en día el streaming lo que hace es, te muestra literalmente lo que es alguien. Y al mismo tiempo tampoco es televisión, porque estás ahí estático, sí, parado, sí. Sin poder hacer nada más que estar sentado y hablando de una cámara que te está mirando como un gran hermano.
1: Sí.
3: Y
1: sí.
3: No te das cuenta que está ahí.
1: Uh-huh. Tal cual. Ahora, Pepe, yo, que fui a ver lo vengo diciendo desde el lunes, que fui a ver tu espectáculo, que quedé maravillada, la verdad que no tiene desperdicio, se lo comentaba a los chicos acá de la radio también, que obviamente que te están esperando todos acá, Rosario, para cuando vengas, y yo decía, yo fui con Rocco, y Rocco, que tiene 13 años, y quedó alucinado. Veníamos hablando después en el viaje de eso, y yo digo, qué lindo que suceda, ¿no? A un chico, a un preadolescente, que le impacte de esta manera esto, el arte también, ¿no?
3: Porque es una obra muy mágica, realmente lo es. Lo era el primer Drácula también. El primer Drácula lo era, de hecho, hacíamos, me acuerdo, en giras y en Buenos Aires, funciones a las 9 de la mañana, además de la de la noche, para escuelas, y se llenaba de colegios y de chicos, y Drácula era más duro, más fuerte quizá que este en cosas, este es de otra manera, fuerte, de otra manera, pero claro que para chicos, por supuesto, porque es un cuento divino,
1: claro,
3: en este caso además, y en el otro también, porque era una que proclama al amor y al no egoísmo para poder salvar al ser amado, uh-huh. Y sí, es una historia muy, muy bella, y una música de Pablo Flores Torres, fantástica, y unos intérpretes que yo, los disfruto mucho. Yo voy todos los días a ver la función, cosa que no es común. Yo he estrenado todas mis obras y a los pocos días ya voy muy poco, porque me aburrí. Ya estoy pensando y escribiendo, ensayando casi al poco tiempo otra, por eso estrené tantas, claro. Y Y sin embargo acá, no sé, voy, hay una pantalla de 14 metros por 10, impresionante, y al costado, por donde salen y entran ellos, y hay una, me ponen un silloncito y yo me siento ahí, y hay como un tool, o sea, hay, por donde entran es como de afuera no se ve, pero de adentro sí se ve afuera. Sí. Y yo empiezo a jugar solitario en el celular, mientras tanto escucho todo, cuando quiero veo todo, corrijo todo, pero me pasa en esta obra, y bueno, es así. Uh-huh. Y la cuando de pronto no puedo ir porque tengo un compromiso, tengo que ir a ver algo, pero también tengo que ir a ver algo yo, me los extraño mucho, pero bueno, es mi vida, y que con los años me siento más apoltronado quizá en mis cosas.
1: Pepe, pero ¿cuándo vas a venir?
3: Fonsi, acordate de Fonsi.
1: Sí, sí, la verdad.
2: ¿Qué pasó con Fonsi?
1: Germán no sabe.
2: ¿Qué pasó con Fonsi?
3: Te cuento, Germán. El otro día Fonsi hizo un comentario al cual adhiero, y nadie no puede adherir de la profesión, que no había trabajo para los actores.
2: Sí.
3: Para que realmente era muy difícil hoy en día, que la supervivencia es difícil para los actores, porque no hay ficción, no hay televisión. Los actores o algunos que trabajan en teatro tienen el privilegio, pero ¿cuántos pueden ser? 50, 100, 300 de los miles de actores que hay. O otros que son más figuras, pueden salir a probar suerte en gira, para comer, para poder tener, para pagar el alquiler, qué sé yo.
2: Claro.
3: Entonces él dijo, que le dijo a Fonsi, bueno, ¿y por qué no mejor no te no haces Uber? Y le dijo varias cosas más, que por qué no haces electricidad, lo cual me parece, primero, desvalorizar al Uber, porque
2: sí.
3: No es menos, es otra cosa, pero no es menos. Y segundo, desvalorizar una profesión de alguien. O sea, siento que no hay tantos feligreses, bueno, hay que ser carpintero. No, si mi misión en la vida es la fe y mostrar la doctrina. No, sea jardinero. Entonces, que este hombre haya dicho eso, me parece una aberración.
2: Sí,
3: lo digo
2: sí.
3: Y lo diré, porque mañana tengo que ver reportajes acá también, y lo diré, no me importa nada, imagínate que puede pensar, no, Fantino. Esto lo dijo Fantino. Y qué locura vivimos, qué agresión, qué terrible,
1: sí,
3: porque
1: la
3: es un periodista,
1: sí.
3: No es un militar, suponte. Perdón con los militares, porque no tengo. Hay militares maravillosos, claro. Pero estamos hablando de esa subimagen de la dictadura, de ese error, ¿no?
2: Uh-huh.
3: Que diga eso y sea tan brutalmente impune. Impune, pero no lo ha sido, porque la gente realmente criticó muchísimo estas opiniones. Pero bueno, fue menos mediático que otras cosas que tengan que ver con personajes mediáticos. Fonsi es un actor primero y maravilloso, y no es mediático, entonces su opinión o el conflicto no trascendió como otros que son mucho menos importantes, porque Fonsi, porque Fantino tocó la esencia de la vocación de alguien. Yo no hay tanto trabajo para los periodistas, bueno, dedícate a hacer Uber. ¿Por qué? Si yo quiero ser periodista.
2: Qué agresión,
3: y la
2: ¿no?
3: realidad es que no hay trabajo. No es que yo soy un kamikaze que quiero hablar mal porque me da la gana. No, no hay trabajo. Y no hay trabajo para muchas cosas, no para todos los actores.
2: Sí,
3: eso
2: sí.
3: Lo sabemos, lo comprobamos, aunque nos digan que no. Sí, no hay. No hay. Entonces la economía pasa eso. Yo no quiero entrar en polémicas políticas porque soy un hombre político, porque todos lo somos. No soy político, pero soy un hombre político,
2: sí.
3: Y lo he demostrado hablando en un Senado, en diputados, sobre cosas que yo consideraba importantes y que están de acuerdo a mis criterios necesarias. Y bueno, y esa charla o ese monólogo que hice en el Senado sirvió para que saliera una ley, y eso me conmueve mucho, por supuesto. Por lo tanto, ya a esta altura, Claudia, Germán, callarme, nunca me callaba, porque trato de ser educado. Y como no le debo nada a nadie más que a ustedes, a la gente, a mis padres, a Lecturia, a los otros productores que he tenido, eso es lo que le debo, a mis actores que me acompañaron. Pero no tengo un compromiso político, no tengo una cosa espuria. Por lo tanto, tranquilo, camino por la calle, podés no estar de acuerdo conmigo. Y es muy válido, podés no estar de acuerdo con la ley que yo apoyé. Y me parece muy válido porque estamos en democracia. Pero de ahí a defenestrar... No pertenece a este. Ustedes no, pues son muy jóvenes, pero debo haber vivido tanto horror de nuestra dictadura y otras anteriores, porque esta fue ya la horrorosa de horror, pero también hubo otras, hubo dictaduras en nuestro país, que tengo su razón. Entonces, no, nada de eso comentarlo, porque hay una impunidad ante ciertas cosas que lo tiene también el streaming. En el streaming dicen cosas aberrantes. de una falta de humanidad, y les da la gana y lo dicen, total, como no hay una legislación, pues anda, decir lo que da. Y hay otros programas muy buenos, claro. Uh-huh. También los hay.
1: Lo dicen para trascender, Pepe, es como que decís, bueno, quiero que esto se replique y digo cualquier cosa,
2: que va,
1: ¿no?
2: Va, lo imbuido, que me viene... va imbuido de crueldad también, uh-huh. porque es como que yo te diga, bueno, Claudia, no hay trabajo de locución, vamos a limpiar los vidrios. Y sí, pero Germán, yo no estoy hecha para esto. Uh-huh. Claro. No es mi obligación tampoco. Yo fui, estudié. Bueno, me parece que se pueden limpiar los vidrios con mucha dignidad, pero que yo te lo diga de esa manera tan cruel.
1: Claro.
3: Claro. Exactamente eso, porque nada más digno que también limpiar vidrios, ¿cómo no?
2: Claro, por supuesto.
3: Además, obviamente, también cargas bolsas para que coma tu hijo.
2: Exactamente.
3: Hacer lo que haga falta con dignidad. No hace falta ser una cortaficante para que coma tu hijo. Pero no es menor. Por eso digo, es de una inhumanidad que sea Uber. Pero entonces, el Uber es una porquería. No. O sea, sé menos, pareciera el comentario de este señor. Mm. Y no es así, no sé, es menos por ser Uber.
2: Un poco acompañando.
3: Nadie tiene vocación de Uber. Déjame joder, nadie tiene vocación de oficinista. Vocación, no. Uh-huh. Es un medio de vida.
1: Claro.
3: El cual tú vas a hacer lo mejor posible. Pero cuando te podés jubilar, te vas contento de la oficina. No decís, ay, no, yo no me quiero morir en la oficina. El actor quiere morirse como actor. O sí. Otras vocaciones. No es menor que el otro o mayor. Entonces, no, estamos en una situación social y disruptiva y de agresión que no aporta nada. Es un país el nuestro muy, muy surrealistamente mágico, pero muy surrealista. Realmente no. Pero siempre ha sido así. Es un país pendular. Pendular, pasamos de un estado al otro puesto, no hay medios, no hay grises. O pasás de hiperinflación o pasás a nada de inflación. Y todo eso en tan poco tiempo, ¿no? En meses o en un año ya pasas del horror supuesto a otro horror supuesto. Y qué horror, entonces no hables, no, porque te dan como que tenés miedo. ¿A quién? ¿Tengo que tener miedo a mi ley? ¿Por qué me va a atacar mi ley? No, le divertirá que fulano diga cosas, que el Ali Expósito diga algo. Pero defenestrar a Larry Espósito porque dijo algo en el cual no está de acuerdo con el gobierno, me parece que cuando en Estados Unidos, en cualquier parte, Barbara Streisand dice de los republicanos lo que te dé la gana en contra.
2: Sí.
3: Hace comidas para defenestrar y para que ganen los demócratas. Te digo, Barbara Streisand como 70.000. Y no pasa nada, nadie le deja de trabajar, ni nadie le insulta. Nada, es su opinión, porque es un país de opiniones.
1: Y sí.
3: Igual pasa en todos los países occidentales, en libertad. Entonces ahora son libertarios, como en Inglaterra son los laboristas, y después vienen los otros, pues son los Tories, los Whigs, los de más de derecha, los de más de izquierda. Pero pasa así, es pendular también, es rotativo, no pendular, rotativo. Entonces el pueblo está cansado de Margaret Thatcher, porque así pasó luego de 11 años, la cambiaron, votaron a otro. Y Churchill, que cambió, que salvó a Inglaterra y al Occidente de la Guerra Segunda Mundial de los nazis, pues dejó de ser un día primer ministro porque le votaron a otro. Uh-huh. Y después el otro también votaron a otro. Y no pasa nada. No se muere Inglaterra, no se destroza Gran Bretaña. No, sigue adelante. Entonces esto es lo que me parece. Nadie dice, si no hablas bien de Margaret Thatcher, sos una mierda.
1: Uh-huh.
3: No. No,
1: Pepe, ¿crees que parte de eso a veces, qué sé yo, en los bueno, actores o bueno, mismo comunicador, ¿no? Porque los actores también son comunicadores, en general, por ahí se callan, no dicen, realmente se guardan la opinión porque tienen miedo a quedar sin trabajo? ¿Vos ves eso? ¿Lo notás?
3: Sí, sí, sí.
1: Que no lo llamen, sí, que no lo convoquen.
3: No, pero creo que está bien, digamos, porque justamente como vivimos, porque hablas de una manera, te sacan,
2: sí.
3: Y la gente necesita trabajar, tiene que pagar su educación de su niño, la penicilina de su madre, el alquiler, todo. Entonces la gente que sabe que hoy en día, por hablar mal de la línea política que tiene ese diario o esa radio, obviamente lo van a sacar. Entonces se cuidan de la opinión, lo cual es muy triste.
1: Y sí.
3: Pero se cuidan. Entonces yo sé de gente que ha pasado, ¿no? Que por hablar de una manera, pues lo sacan. Y no es lindo eso, no es lindo porque...
1: Estamos en democracia, Pepe. No, es lindo que pase eso en democracia, ¿no?
3: Derecho a la crítica, y, uh-huh. Pero bueno, no es tan fácil. Y eso es lo que habla justamente de un desgaste democrático que no nos merecemos porque lo hemos pasado muy mal y yo no tengo más ganas de que mi presidente me rete. Yo sí. puedo no estar de acuerdo con el presidente, exacto. pero es mi presidente. Y le deseo lo mejor del mundo porque él supuestamente dirige las riendas de un país. ¿Qué más quiero yo? Que a él le vaya bien. Porque si él le va bien, no va a ir bien a todos, se supone. No a un grupo, digo, al país. ¿Verdad? Pero que de ahí no esté de acuerdo, no estoy de acuerdo. Y no me gusta. ¿Y qué pasa? ¿Me van a prohibir en el San Martín? Me da igual. Si yo no vivo del San Martín, ni de Canal 7, ni de nada. Vivo de romperme el alma toda mi vida hace 60.000 años. Desde los 18 tengo 78. Imagínate si he aguantado. Y mis padres, y la guerra civil española, que no es lo que nos pasa ni nos pasará, ahora. Y tuvieron que exiliar de su país, nunca más volver a España, eso sí es duro. Eso es durísimo. Pero el hambre es igual. En la guerra, en sin guerra, es igual.
1: Totalmente.
3: Es verdad, eso sí. Entonces yo no lo he vivido el hambre. Pero mamá y papá sí lo viví fuerte. Muy fuerte. Y bueno, y sin embargo se exiliaron y salieron y pelearon y se convirtieron de nuevo en lo que son, lo que eran. Son dos personas respetadas y dos figuras muy, muy, muy consideradas, claro.
2: Y dignas, entonces, sobre todo, no, Pepe, no, dignas.
3: No me gusta que porque hables mal o bien no te den nada. ¿Verdad? No. Lo que pasa es que cuando uno se embandera de una manera tan, tan fuerte con un sistema, en general, cuando ese sistema cae, tiene también consecuencias. Porque si ese embanderamiento implica beneficios, ahí la cosa no está bien.
1: Claro. Ahora, totalmente.
3: Poder estar de acuerdo con Milei, me parece bárbaro, con Cristina, me parece bárbaro. No, sos un tal por cual porque estás de acuerdo. No. Ahora, uno dirá al otro, no, si la juzgaron bien, no, la juzgaron mal. Esas son opiniones o realidades, porque de hecho está presa. O sea, más allá de bien o mal, está, ¿no? Y varios, y tantos deben estarlo, que no alcanzaría, yo creo, las cárceles por, fíjate, lo de encerrarle a esta chica. Son cosas que yo no las puedes creer. ¿Cómo puedo convivir eso con una sociedad, con gobiernos, que este señor tenga tantos millones de dólares? Imagínate lo que tienen todos los que tienen. Hay algunos, hay gente que debe ser muy honesta, no lo dudo, no lo dudo. Sería brutal decir que todos son iguales, pero que muchos lo son, obviamente, obviamente. Y eso dura, después da igual, o sea, si no morimos, ya está. Entonces todo eso, no poder salir a la calle, esa es la peor prisión. ¿Cuántos de todos ellos no pueden salir a la calle ni subirse a un avión porque los hacen bajar? O sea, podrás tener 300 millones de dólares, pero no te dejan subir un avión, a menos que te compres un avión tuyo y que no puedas ir por la calle a un restaurante porque te saca a la gente.
1: La eso condena es, social, ¿no? Claro.
3: Ese es el poder, ¿no? Eso es la cárcel. La cárcel es que no puedes salir, es espantoso. Es espantoso, a costa de que tener esos millones, bárbaro. Millones que te tienen preso. Y yo creo que no es lindo eso para vivir la vida.
1: Por supuesto, Pepe. Escúchame, Pepe, vos hablabas hace un rato de no le debo nada a nadie. Al contrario, creo que es todo lo contrario. Nosotros te debemos a vos. Has dado tanto a este país. Nos has representado tan enaltecido con tu obra, con toda tu genialidad, con tu arte. Yo quiero agradecerte, Pepe. Yo te agradezco todo lo que haces por esta Argentina. Y te quedaste acá.
3: Sí, eso es verdad. Nos hemos quedado acá. Sí. Nos hemos quedado acá por elección, ¿no? Y yo respeto, por supuesto, a los que también se van. Además, se van no por exilio, ¿no? Como Alterio o mis padres, que no podían volver en claro. ese momento. En cambio, cuando vos te vas a probar suerte o lo que sea, te vas y puedes volver. Lo que siento yo es que lo que no entienden, por eso es más duro cuando te vas, es que salvo en la Argentina, que no conozco otro país donde no existe la palabra extranjero. Nadie dice el español Ana María Campoy, la uruguaya China Zorrilla. No, es la Campoy, la Zorrilla y otros tantos que no son nacidos acá. Yo tampoco nací acá. Pero una gira de casualidad, nací en La Habana, pero mi padre había nacido en Buenos Aires en otra gira, con lo cual era argentino, por ley, porque es así. Y por lo tanto yo me pude ser argentino por opción, por lo cual soy argentino de alma y de legal. Pero lo que es difícil entender, que cuando vos vas a España, por ejemplo, ¿no? Y vos tenés tu pasaporte, viste que es más fácil haber tenido pasaporte, la ciudadanía española o italiana, pues ya hablo de española. Entonces vos llegás, decís, ay, qué suerte, soy español, porque tenés tu pasaporte. Llegás a un kiosco y decís, por favor, ¿me das un cigarrillo? Y te dice, ah, sudaca. Sudaca, te dicen, ¿eh? sudaca, porque claro, vos tenés el pasaporte, y dicen, sí, pero usted no es español, usted tiene un pasaporte, pero usted es sudaca. Y entonces eso, esto no, no cambia, y no te invitan a comer a su casa. No digo por ser sudaca, pero no invitan a nadie. No, nadie en esto, en los países del mundo te dicen, che, vení a tomar café, che, no tengo donde dormir, vení a casa. Eso solamente en la Argentina pasa. Por eso cuando vienen de afuera, no lo pueden creer, y dicen, pero ¿por qué usted se enoja con el país, con todo lo que tienen? ¿Verdad? Porque nosotros lo tenemos como lo lógico, ser cálidos.
1: Claro, es parte de nuestra cultura, claro.
3: En nosotros, che, Claudia, estás venido a comer a casa, Pepe, venía a comer a casa, Germán. Es así, somos así, maravillosos.
1: Sí, sí, sí.
3: Y entonces eso es algo que nosotros quizás no valoramos porque lo hemos tenido siempre. No es como el rico que no valora el dinero porque lo ha tenido toda la vida. Como el pobre que cuando lo logra tener sabe lo que le ha costado. Pero acá no nos damos cuenta de lo que somos maravillosos, maravillosos, paradójicos, maravillosos. Entonces ahora el Mundial, que me parece maravilloso también, y es una expresión de una vocación de muchos pueblos, ¿no?, del fútbol. También el fútbol, cuando gracias a Dios ganamos, o gracias a ellos, o al director técnico, o a los que manejan la creatividad del fútbol, le permite a la gente gritar, ¿no?, más allá de la pasión del fútbol, ¿no? En el 91 con la situación que teníamos, o en el 78, que tanto nos enteraron, yo recuerdo, en la dictadura, en plena dictadura, en el 78, empezó en el 76, y en el 78 todo el mundo en la calle gritando, porque gritabas contra la dictadura también.
1: Claro.
3: Y como nadie te podía llevar preso por dar gol, ¿verdad? O sea, entonces, el ser humano también grita sus dolores, sus necesidades.

0: Si en democracia gritan igual, pero nosotros gritamos más quizá. Y quizá, pues, esto es mi fantasía, ¿no? Mi opinión humilde.
1: Válida, válida. Pepe, escúchame, están preguntando por acá del otro lado, escribiendo los oyentes, ¿cuándo estás en Rosario? ¿Cuándo venís con el espectáculo?
0: Mira, supongo, si Dios quiere, así sea, en abril del año que viene. Cuando empiece la gira, el primer lugar será Rosario, no lo dudes. Porque es una ciudad que desde los 5 años que yo voy a Rosario, por mis padres, sí. Porque todos los años se terminaba la temporada en octubre en Buenos Aires, y noviembre era un mes entero que se iba a Rosario, al Hotel Italia, donde íbamos a el tiempo que estábamos, el Teatro de la Comedia, ¿verdad? No ibas al Círculo.
1: Claro.
0: El Círculo iban la Comedia Nacional, Halcón, claro. Los elegidos por los dioses del Olimpo, divinos, que además amaba. Pero los otros, entre comillas, los comediantes, los comerciales, no podían acceder, sino que a la comedia que era divina, y que ahora la han hecho divina también, porque se quemó y la han arreglado preciosa, ¿verdad? Y entonces vamos a eso, vamos a recordar toda mi vida, y vuelvo a decirte, todo el tiempo desde chiquitito he ido a Rosario, y ya después fui por mí, entonces ahí sí fui al Círculo, lo cual me alegró por mis padres.
1: Y claro.
0: Cumplir algo, a ellos no les importaba nada, ojo, estaban más de vuelta que yo, porque han pasado tantas que no importaba nada. Lo que importaba era trabajar, educar a sus hijos y ser felices.
1: Pepe, cuando vengas por acá, por supuesto que te invitamos, vas a estar acá con nosotros, vamos a salir a comer,
2: vamos a invitar a comer. Sí.
1: Bueno, te vamos a agasajar.
0: Me va a encantar, no lo dudes, no lo duden.
1: Pepe, gracias, te quiero un montón.
0: Ustedes.
1: Gracias.
2: Gracias,
1: la pasamos lindo siempre que nos reunimos, y bueno, lo mejor con Drácula 2, que para Buenos Aires, ¿hasta cuándo vas a estar?
0: Y creo que van a ser 40 funciones, como fue la primera temporada de Drácula.
1: Okay.
0: Creo que puedan ser, como no es un estadio que ya tiene compromisos,
2: sí.
0: Puede a lo mejor que sigamos un mes más, puede ser, pero usted lo pensaría, no estaría muy seguro.
1: Bueno, Pepe, te esperamos por acá pronto, y ojalá, bueno, antes de abril te vea, por supuesto.
0: Germán, estás invitado y están
2: gracias,
0: invitados
2: Pepe.
0: A venir a ver nuestra obra.
1: Gracias, Pepe.
2: Un abrazo muy grande.
0: Gracias, amores. Buen día, que ganemos. Gracias.
1: Vamos, vamos, sí, Argentina.
2: Por favor.
0: Vamos.
1: Abrazo enorme, Pepe.
0: Chao, mi amor, gracias.
1: Chau, chau. Ahí estaba Pepe Cibrián. Qué lujo que nos dimos aquí.
2: El lujo.
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0: Claudio oyentes, les cuento, Expo Rural 2026, Tini Tini y su ternero de Paul inauguraron el ingreso de animales a la Expo Rural. Sí, la vaca Tini que nació en el barrio de Palermo, hay que decirlo, ¿eh? Y su ternero de Paul, de la raza Limousin, fueron los primeros animales en ingresar al predio ferial. La raza celebra este año 60 años de presencia en la Argentina y participará de la muestra con 53 ejemplares de 10 cabañas, ¿eh? Así que bueno, fueron los primeros que ingresaron a la Sociedad Rural Argentina para la muestra, que se hará entre mañana, jueves, y el domingo 26 de julio. De allí, ya que estoy hablando de carne, te cuento de animales, estaba hablando de animales, precisamente el pollo desplazó a la carne vacuna y se consolida como la carne más consumida por los argentinos. ¡Qué tul, eh! Si bien la carne vacuna pierde participación en la mesa de los argentinos, hay una preferencia por la calidad. La carne de cerdo también ganó terreno y hoy el consumo llega a los 25 kilos per cápita. Hay nuevos hábitos alimenticios, indudablemente, pero además tenés que sumarle el poder adquisitivo, ¿viste? Bolsillos flacos, entre los motivos principales de este cambio. Porque para este año se espera que cada argentino consuma más de 50 kilos de pollo. Desde hace algunos años el consumo de proteínas animales viene cambiando entre los argentinos y la novedad es que la carne vacuna pierde terreno, mientras el pollo y el cerdo continúan ganando espacio año tras año. Los últimos datos de la Secretaría de Agricultura reflejan ese cambio. Durante 2025 el consumo total de carnes alcanzó 116,4 kilos por habitante, un incremento del 3,85% respecto del año anterior. Sin embargo, el crecimiento no estuvo impulsado por la carne bovina, sino por las carnes aviar y porcina. Actualmente cada argentino consume cerca de 50 kilos de pollo, 47 kilos de carne vacuna y 25 kilos de carne de cerdo por año, una composición muy diferente a la que predominaba apenas dos décadas atrás, ¿eh? Así que se vino con todo el consumo de pollo, reitero, el pollo desplazó a la carne vacuna y se consolida como la carne más consumida por los argentinos, informó Pablo Inverti.
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1: Vamos con el polideportivo. El fútbol argentino de primera división vuelve el miércoles 29 de julio. Faltan dos miércoles para que eso suceda. La selección argentina masculina de vóley en Osaka, Japón, desde hoy, miércoles al domingo, enfrentará a Canadá, a Cuba, a Italia y a los japoneses. Esto es la selección argentina masculina de vóley. Los Pumitas en el Mundial Sub-20 en Georgia jugarán por el séptimo lugar. El ciclismo internacional, el Tour de Francia, ayer ganó la décima etapa Tadej Pogačar en solitario, sigue siendo el líder, se está disputando la etapa 11 en terreno plano. La Fórmula 1, Fórmula 2 y Fórmula 3 corren la próxima fecha en Bélgica desde el viernes. Hablamos de tenis, Mariano Navone juega en Suecia, Echeverri, Carabelli, Trungeliti, Gómez y Burruchaga jugarán en Croacia. Justo, Villanueva, Barrena y Juan Bautista Torres juegan en Italia. María Lourdes Carlé juega en Austria. Siete varones juegan en Villa Constitución. Siete mujeres juegan en São Paulo. María Fernanda Urrutia juega en Alemania. Hay más de 150 partidos entre singles y dobles todos los días de tenis en el mundo. Nosotros nos ocupamos solo de los argentinos. Y en la cartelera, para ver hoy, sin lugar a dudas, el Mundial 2026 a las 16, Argentina-Inglaterra. Se puede ver por DirecTV Go, DirecTV Sport, por Telefe, por Teis Sport, por la televisión pública y por Disney Plus. Y nosotros volvemos mañana, como siempre. Beso grande, bendiciones a todos.
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0: 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No
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0: más.
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0: Porque te estás cuidando.
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0: Ajá. Vos sabés que hay gente que escribe en el @loco.clau, que agradezco a toda la gente que está del otro lado, y dice, ay, ¿cómo es Germán? Claro, es la intriga, porque como vos no tenés redes, no tenés nada, estás oculto.
1: No me gusta mostrarme.
0: Está bueno eso.
1: Pero si me ven en Nona Pocha, los invito a comer acá, como los voy a invitar a Claudia y a Martín.
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1: Están invitados, perdí una apuesta, tengo que pagar, obviamente. No quieren apostar, obviamente. Me doy cuenta de lo que hacen conmigo. Así que bueno, en Nona Pocha este domingo, palpitando la final de Argentina.
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0: 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Ya estamos sobre el cierre. Tincho, vamos a ganar esta tarde, ¿no? Ayer ya España pasó a la final, hoy el otro finalista. ¿Quién será? Ay, ay, ay.
1: Ay, no quiero decir
0: estoy
1: mal,
0: nerviosa,
1: estoy mal,
0: estoy ya, estoy mal. Nerviosa. Bueno.
1: Muy contento por el reportaje a don Pepe Cibrián.
0: A Pepe.
1: Uno
0: qué,
1: de los
0: qué
1: mejores.
0: Claro, qué lindo. Acá también se tiene que usar la objetividad, porque yo creo que del otro lado, a lo mejor, muchos pueden o no estar de acuerdo con ciertas cosas, como siempre. Y él mismo lo decía, tiene que haber opiniones, está muy bien. Y siempre con el respeto. Pero que uno no tiene que perder la objetividad de decir, a ver, yo a lo mejor estoy por color político de la vereda enfrente. Estoy diciendo ejemplo, ¿no? Alguien puede decir, yo estoy no del lado de él, o lo que ha dicho, lo que... Pero es objetivo y dice, es claro, es así.
1: Mira,
0: puede estar en acuerdo también en algo, por más que a veces piense distinto en otras cuestiones, ¿no?
1: Yo admiro mucho a la gente que se la juega. Se la juega cuando habla, se la juega cuando produce. Hay 240 actores en escena.
0: Sí, da trabajo.
1: Va todos
0: generador
1: los días
0: de trabajo
1: a supervisar su obra, su criatura. Sí. Ya que hablamos de Drácula, es una criatura, la obra de Pepe, una criatura enorme con 8 cabezas que hay que mantenerla andando, como hizo con la primera Drácula, 30 años en escena.
0: Claro, un hombre que hizo todo lo que hizo por su trabajo, por su talento. Exacto. Sigamos ese ejemplo. Vamos, Argentina, ejemplo ahí, a donde están los talentos, el trabajo. No los que no miremos a otras cosas que no son ejemplo de nada, sí, ni nos tienen que ser de referente, ¿no? La referencia ahí, el trabajo, que no vivió de nadie. Como Messi, que no necesita tampoco estar a los pies de nadie. Bueno, al contrario, nosotros quisiéramos, todos quieren estar con Messi, sacarse la foto, todos siguen a Messi. Sí, vamos a Argentina esta tarde. Gracias, Tincho. Nos reencontramos mañana, 10 de la mañana, aquí en A Punto, Radio Fisherton 89.5. Gracias a toda la gente que nos se sumó hoy a la mañana, que nos mandó el mensaje. No los leí, pero, o sea, al aire, pero sí los leímos. Y gracias, estamos agradecidos. Chau, Germán, hasta mañana.
1: Nos vemos.
0: ¡Vamos, Argentina! ¡Vamos!
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0: Bolivia pidió información a Rusia sobre bolivianos reclutados para combatir contra Ucrania. 12 del mediodía con 35 minutos en todo el país, 15 grados 2 décimas la temperatura en Rosario, humedad 75%. El cielo a esta hora se encuentra cubierto. Se espera para el resto de la jornada cielo nublado y se espera que la temperatura máxima llegue a 19 grados.
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0: Vale, querida, ¿cómo te va? Buen día, espero que hayas tenido un miércoles agradable y apacible, y ya me voy metiendo de lleno en la información porque Rosario prepara un amplio operativo en el monumento ante el posible festejo de la selección argentina. Nuestro interlocutor, el secretario de Control Municipal, Diego Herrera, confirmó que habrá más de 220 agentes entre policías, personal municipal y fuerzas federales. También se dispondrán cortes de tránsito, vallados, 4 ambulancias y un esquema especial de limpieza para ordenar la celebración en caso de que la selección avance ante Inglaterra. Así que, si te parece, escuchamos al secretario de Control Municipal, al señor Diego Herrera.
1: Hemos planificado durante la semana, en conjunto con el Ministerio de Seguridad, la Policía, incluso las Fuerzas Federales, porque el monumento de jurisdicción de Gendarmería, un operativo en el cual va a contar con más de 120 efectivos policiales, más de 70 agentes de control y también el aporte que hace las Fuerzas Federales, que son más de 30 efectivos. La idea es que, en el caso de que gane Argentina, los rosarinos puedan ir a festejar, que sea un lugar de encuentro, y bueno, para eso está armado el operativo. Ya si pasaron por el lugar, ya van a ver que hay sectores que están vallados, que precisamente también es para eso, para preservar la fuente del monumento y también para acomodar un poco el tema de la venta ambulante y todo lo que... Y en el monumento, y se va a estar monitoreando en conjunto con la policía a través de las cámaras del 911, algún otro sector, pero básicamente es en el monumento, que es donde se congrega por lo general la gente. En realidad, lo que fuimos haciendo, fuimos sumando cada vez más agentes, digamos, no es el mismo operativo este que el del partido anterior, ni tampoco el de el otro. Cada vez con la complejidad, nosotros creemos que si llega a pasar a Argentina, sobre todo que es con Inglaterra, me parece que va a haber mucho más gente de lo que fue el sábado pasado. La idea es que la gente vaya, que pueda disfrutar, que se encuentre. Lo que nosotros es un operativo preventivo. E incluso también tenemos establecido 4 ambulancias en la zona del CIES, y luego también pasado las 4 horas ya está armado un operativo especial de limpieza. Así que la idea es que la gente vaya, que pueda ir tranquilo, decirle a la familia, vamos a hacer cortes de calle, con lo cual va a haber más de 10 cortes. La idea es que llegue caminando la gente. En un momento se corta Avenida Belgrano porque ya es insostenible, con lo cual no van a poder ingresar con los vehículos, así que bueno, que vengan con tranquilidad, con paciencia, y vamos a tratar de garantizar que esté todo tranquilo.
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1: 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Decíamos, con tanto frío, muchas virosis, mucha gripe, mucha gente que está tosiendo al lado nuestro. Y nos preguntamos, ¿es normal que la tos dure tanto tiempo después de pasar por un proceso, ya sea una virosis, algo bacteriano? Bueno, estamos en contacto con Roberto Parodi. Roberto es médico clínico, es jefe de clínica médica del Hospital Centenario, también es profesor titular de la Cátedra de Clínica Médica en la Facultad de Medicina de la UNR. Roberto, es un gustazo saludarte. Vale Arca, de este lado, ¿cómo estás?
2: Hola, Vale, un gusto.
1: Igualmente. Bueno, hay personas que continúan, ¿no?, con ese síntoma de la tos por 2 semanas, por más tal vez. ¿Es necesario volver a hacer una consulta con el médico cuando esa tos persiste?
2: Es bastante esperable que dure. Como marcaste, suele ser 1 o 2 semanas después de un proceso infeccioso. Está descrito que a veces puede durar hasta 8 semanas, es decir, casi mes y medio, 2, lo cual se hace bastante insoportable estar ya una tos crónica. Pero bueno, puede quedar un proceso de, no de infección, sino de inflamación de la vía aérea, sobre todo en gente que tiene una base alérgica, de hiperactividad, donde se hace más persistente. También a veces ocurre, puede haber una sobreinfección o una nueva exposición a otro virus, es decir, mejoramos en el medio y volvemos a caer. Pero es común que 2 semanas de tos molesta, nocturna, que no deja dormir, que nos duele todo, puede ocurrir después de estas virosis que circulan en esta época del año.
1: ¿Y hay algún medicamento que ayude a aliviar todos esos síntomas? Porque como vos decís, es re molesto que la tos no te deje dormir, estás malhumorado al otro día. ¿Qué se puede hacer como para aliviar los síntomas de la tos en el caso de que, bueno, sea justamente un residuo de lo que ya tuvimos, ¿no? Y no algo que se vuelva a iniciar, no un nuevo periodo de enfermedad.
2: Sí, la típica tos posinfecciosa suele ser una tos seca, molesta, ya una tos con mucho catarro, con catarro cargado, verdoso, o la aparición de nueva fiebre o falta de aire, ya son algunas pautas de alarma, con lo cual no es la simple tos que quedó de residuo. Todo eso que mencionamos ameritaría hacer una consulta y ver si está cruzando otro proceso o una infección que demanda antibióticos. Y hay que buscar en eso el equilibrio, porque a veces cuando uno sigue con tos dice, uy, no se me fue la infección, no debe ser un virus, entonces lo soluciono con antibióticos. Claro. Y no suele pasar por ahí la solución. Sí hay medicamentos denominados antitusivos que nos pueden ayudar a controlar este reflejo que tenemos en el cuerpo, que es la tos, que cuando ya no cumple función se transforma en algo molesto, irritante y que nos complica la calidad del día a día.
1: Claro, y esos antitusivos, pregunto, ¿generan también alguna otra cuestión? ¿Sueño, por ejemplo, o nos deja como sin ganas de nada o no? ¿O ya han avanzado tanto en medicina que, bueno, solo ataca la tos y nada más?
2: No, muchos antitusivos, recordemos que, como mencionamos, la tos es un reflejo que tenemos para protegernos y tiene un ida y vuelta neurológico a nivel, nosotros decimos, nervioso central. ¿Qué significa esto? Cuando queremos inhibir ese reflejo, un efecto colateral de la mayoría de los, no todos, la mayoría de los antitusivos son que nos dan sueño, son dolencia. Entonces, a la noche por ahí viene bárbaro, uno puede descansar, pero después durante el día que tenemos que trabajar, hacer las actividades, no nos puede estar condicionando de estar con ese efecto de somnolencia, de sueño que nos genera el jarabe para la tos. Otros ayudan a eliminar secreciones cuando quedan algunas secreciones y algunas vienen combinados. Y siempre la consulta al médico para ver cuál es el que requiere cada paciente y sabiendo toda su historia clínica, ¿no es cierto?
1: Claro, la consulta con el médico y no con el farmacéutico. ¿O ambos?
2: Ambos. En la práctica a veces es difícil por ahí, entre conseguir turno, desplazarse. y uno no estaría fuera de la realidad sin muchas veces los farmacéuticos, por supuesto, ser profesionales también de la salud y con preparación pueden sugerirnos algún general para la tos, teniendo, como dijimos, el recaudo de no estar por ir tapando, no consultando por un cuadro que pueda requerir otra importancia. En la tos esa persistente, después de una virosis, de una gripe, y en realidad casi siempre terminamos yendo a la farmacia que nos
1: claro.
2: aconseja algún antitusivo. De hecho, algunos antitusivos hasta son de venta libre.
1: Claro, el antitusivo igualmente lo único que hace es bajar un poquito ese síntoma de la tos, ¿no? Ese reflejo de la tos, pero no es que nos va a curar el problema en el caso de que tengamos algo.
2: No, totalmente. Como mencionaste, Valeria, es un tratamiento que le denominamos sintomático. Solo tapa, oculta, frena el síntoma. No es que estemos curando ningún proceso. Pero ese síntoma, bueno, es el residuo que quedó de la inflamación que generó esa infección, generalmente viral, sobre las vías aéreas superiores, sobre la faringe, la laringe. Y bueno, nos alivia, por supuesto, y no es menor a veces ese alivio, pues se pone muy molesto.
1: No, seguro.
2: Toser 3 o 4 días, no aguanta cualquiera. Con semana de tos persistente, empieza a complicarnos.
1: Sí, y mi mamá siempre dice, la tos se va tosiendo. ¿Es un poco así o hay que esperar, hay que armarse de paciencia?
2: Sí, un poco de paciencia. También algunos cuadros y algunos virus suelen inflamar más. Y hace que la tos sea más persistente que otra, generalmente requiere tiempo, y bueno, si persiste a veces puede ser otros procesos que ahí se solapan o se agregan. Está metido a veces el reflujo de ácido del estómago. Es la tos crónica, una manifestación también frecuente de la gastritis, el reflujo de ácido del estómago hacia la vía aérea, que pueden ahí sumarse y hacer que sea más persistente. Ahora, cuando ya pasa el mes de tos, ya merita, sin duda, por más que sea seca y por infecciosa, empezar a consultar.
1: Claro. Bueno, tuvimos, por ejemplo, una virosis, la tos continuó por 1 o 2 semanas. ¿Esa tos contagia o tenemos que encerrarnos o podemos ya hacer nuestra vida normal? Lo que pasa es que la gente te mira raro si estás tosiendo y en un ambiente de trabajo cerrado, por ejemplo.
2: Por suerte se perdió un poco la fobia y el rechazo, se acuerdan de la pandemia, alguien tosía y parecía que salían todos corriendo para el otro lado y lo miraban con cara de
1: criminal, sí.
2: La tos, esa que dijimos, irritativa, seca, que dura 2 o 3 semanas después de una virosis, ya no contagia, podemos hacer vida normal y no implica nada, ni mayor riesgo ni para uno ni para los que lo rodean.
1: Claro. Creo que hiciste mención de casos especiales, ¿no? Entiendo que debe ser diferente en niños, en adultos mayores, en personas que tienen enfermedades respiratorias, como vos decías, previas o son asmáticas.
2: Sí. En poblaciones siempre vulnerables, es decir, los extremos de la vida, por supuesto, cambia. En pacientes que tienen enfermedades cardíacas o respiratorias de base, a veces estas virosis o la misma gripe puede complicarse y ser cuadros más severos. Y en los pacientes que grandes fumadores que ya tienen, nosotros decimos de POC, la enfermedad pulmonar obstructiva crónica, por el cigarrillo, ahí sí aumenta la incidencia de cuadros más bacterianos que pueden requerir antibióticos, sumado a las virosis que sufre el resto de la población no de riesgo.
1: Claro, y como método preventivo, las vacunas, por ejemplo, la antigripal, ¿ayuda a evitar estos cuadros o que la tos se prolongue?
2: La antigripal ayuda, solo nos protege del virus de la gripe, que es uno de los virus que dan estos cuadros. Hay muchos otros virus que respiratorios, circulantes, que no hay vacuna disponible. Adenovirus, rinovirus, sincicial respiratorio. Bueno, ahora tenemos vacuna para el sincicial respiratorio. Y nos protege de eso nomás, que nos contagiemos menos o que en caso de contagiarnos los cuadros sean menos severos. No necesariamente con este síntoma de la tos, que depende más por ahí de la inflamación que generó y de, de la base de reactividad de cada sistema de defensa, de cada sistema inmunológico.
1: Claro.
2: Cuando más se inflama la vía aérea, es probable que no tuviéramos la tos.
1: Bien. Bueno, hoy justo está un poquito mejor, la temperatura algo más alta, pero venimos de días súper bravos. ¿Qué pestes andan dando vueltas? ¿Qué es lo que notan los médicos?
2: Hoy hay menos, de alguna manera, vigilancia e hisopados que en la época de la pandemia, donde cada proceso le buscamos saber qué virus era. Entonces, muchas veces no sabemos a qué virus específico se debe esto, pero en lo que se hace vigilancia epidemiológica es época de circulación de muchos virus, de la gripe común, la gripe A, hay casos de COVID y otras virus, es época de, sabemos, el invierno de mayor circulación, por eso es difícil esquivarle, y quien pasa toda esta temporada sin ningún cuadro es la excepción, casi todo en algún momento un resfrío, una faringitis, una gripe, caemos en alguno de estos cuadros.
1: Bien, tuberculosis que estaba en aumento.
2: Y no implican ni mayor riesgo, ni que está alterado la inmunidad, sino que es la exposición a
1: la vida.
2: Sí,
1: a vivir. Te decía de los casos de tuberculosis, que también se anunció hace unos días que venían en aumento. ¿Eso es algo para preocuparse?
2: No en población general, es decir, la tuberculosis es una enfermedad que décadas atrás se planteaba que iba a estar erradicada con la vacuna, con los tratamientos. Por supuesto, eso no sucedió. Es una de las enfermedades que a veces se la olvida y no se le da la importancia suficiente. Los que trabajamos en medios hospitalarios tenemos siempre internados pacientes con tuberculosis. Tiene que ver mucho las condiciones sociales, la presencia de nutrición, hacinamiento, predispone mucho y pacientes con defensas bajas, y algunos también que aparece cada tanto sin factores de riesgo conocidos. Pero sigue siendo, y tenemos presente en los diagnósticos, la tuberculosis. Es decir, se le olvida un poco, pero seguimos teniendo... Somos zonas de alta endemicidad, alta claro. frecuencia, y en los hospitales tenemos siempre pacientes que consultan o internados con tuberculosis, con la aparición en su momento de la infección por la inmunodeficiencia humana, el HIV y SIDA, también hubo un rebrote importante en la prevalencia.
1: Bien. Roberto, bueno, creo que hicimos un repasito por todo. No sé si te quedó algo o querés dar alguna recomendación final.
2: No, la recomendación básicamente es saber que es un síntoma esperable, es decir, no desesperarse. La típica tos seca irritativa después del resfrío, de la gripe, la podemos tratar con antitusivo y no implica mayor riesgo. Y las pautas es, si estamos en las poblaciones de riesgo, de defensa baja, enfermedades cardíacas, respiratorias, extremo de la vida, o si aparecen otros síntomas acompañantes como... Es decir, pasé ya la gripe, vuelvo a tener fiebre, o siento que me agito, me falta el aire, y el catarro es muy cargado, muy verdoso, ahí sí va a meditar la consulta y no decir, bueno, debe ser lo que me quedó.
1: Genial. Gracias, Roberto, como siempre, por sumarte.
2: Bueno, vale, gracias.
1: Un abrazo. Ahí pasaba Roberto Parodi. Roberto es médico clínico, sabe un montón, ¿eh? Recién nos hizo una clase, porque además es profe titular de la Cátedra de Clínica Médica en la Facultad de Medicina de la UNR, es jefe de Clínica Médica del Hospital Centenario, bueno, con nosotros hablando un poquito sobre la tos.
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5: Es la hora 13:31 en todo el país, 17 grados 7 décimas la temperatura en Rosario, humedad 66%. Las escuelas de Santa Fe tendrán dos equipos de psicólogos para situaciones excepcionales. Se trata de un proceso inédito en el país que buscará, sin perder horas de clases, abordar institucionalmente las problemáticas que surjan. Comenzará a funcionar tras el receso invernal. La inflación en Santa Fe se desacelera al 1,7%. Los precios al consumidor tuvieron una baja en la provincia, incluso por debajo de la media nacional. Irán volvió a atacar objetivos militares de Estados Unidos en Kuwait y Bahrein, pero casi todos sus misiles fueron interceptados. Es la hora 13 con 32 minutos en todo el país, 17 grados 7 décimas la temperatura en Rosario, humedad 66%, el cielo a esta hora se encuentra cubierto.

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1: Esto es Ser Social por Radio Fisherton 89.5. Lo adelantábamos, la Agencia Santafesina de Seguridad Alimentaria, ASAL, detectó dos brotes de triquinosis en el departamento Rosario. Estos casos no registraron complicaciones mayores. El organismo de salud provincial alertó por la ingesta de chacinados, productos derivados del cerdo y faenados de esta carne en condiciones clandestinas, y esto hay que decirlo con todas las letras. Vamos a hablar sobre la triquinosis, de qué es, en líneas generales, más allá de este caso, y por eso estamos en contacto con Sabina Salvarezza, que es médica veterinaria, es directora de bromatología de Pergamino, está en contacto con nosotros vía telefónica. Le damos la bienvenida. Sabina, un gustazo saludarte. Vale Arca de este lado, ¿cómo estás?
2: Hola, Vale, buenos días, muy bien, muchas gracias por la invitación a compartir un poquito sobre esta enfermedad que es triquinosis.
1: Bueno, gracias a vos por sumarte, por hacerte este huequito. Sabemos que es un día complejo y mucho más después del partido de ayer, que se paralizó un poco el país, entonces hoy parece que todo es más urgente. Pero bueno, vamos a lo nuestro. ¿Qué es la triquinosis y por qué vuelve a ser noticia de tanto en tanto?
2: Bien, bueno, la triquinosis vuelve a ser noticia todos los años. Esto es un trabajo continuo que hay que mantener desde todas las áreas de salud en cuanto a la prevención, porque prevenirla es posible. La triquinosis es una enfermedad parasitaria, es una zoonosis que infecta a los cerdos y a otras especies como jabalí y puma, y que llega al humano a través de una enfermedad transmitida por alimentos, por el consumo de esta carne parasitada, ¿sí?, en la cual se produce una mala cocción, una cocción insuficiente, uh-huh, o la elaboración de chacinados sin los controles necesarios, sanitarios, previos antes del consumo.
1: Claro, por eso acá, ¿sí?, el papel de bromatología es primordial,
2: fundamental,
1: ¿no?
2: Fundamental. En este caso, obviamente, la entidad actuante es ASAL. La provincia de Santa Fe tiene una entidad como ASAL, que es la Agencia Santafesina de Seguridad Alimentaria, que en cada departamento tiene su representante oficial, y que durante todo el año se establecen medidas de prevención, de difusión, de capacitación. Y en mayo, a nivel nacional, se estableció hace un par de años la Semana de Lucha contra la Triquinosis, donde en esa semana se refuerzan en todos los puntos del país donde haya una bromatología o un agente primario de salud, se refuerzan las medidas preventivas para que la sociedad conozca, porque como te decía al principio, es prevenible.
1: Claro, claro, claro. Sabina, ¿y en qué animales se encuentra el parásito? Sabemos que el cerdo suele ser el principal vehículo, pero ¿puede estar presente también en otros animales?
2: Claro, por eso siempre hay que tener en cuenta no solamente el cerdo doméstico, sino aquellas personas que se dedican a la caza y hay la carne de jabalí, la carne de puma. Son carnes que pueden llegar a tener triquinosis, entonces siempre, tanto en cerdo doméstico como en las otras especies, antes de consumirla, se debe realizar el análisis de digestión enzimática artificial, ¿sí? A ver, la prioridad número uno es comprar siempre productos habilitados, claro, de lugares habilitados, ya sean chacinados o carne de cerdo. La carne de cerdo tiene propiedades nutricionales maravillosas, pero si yo adquiero como consumidor en un lugar de procedencia desconocida, en un lugar que no está habilitado, donde ya sea carne o chacinados, los chacinados no tienen rótulo, estoy poniendo en riesgo mi salud y la salud de mis seres queridos.
1: Claro, pero digamos, hay chacinados caseros que están controlados, ¿no? Si compramos en un lugar seguro, el chacinado casero puede estar controlado también.
2: El concepto de casero es para consumo familiar.
1: Okay.
2: El chacinado casero no se puede comercializar.
1: Ok, muy bueno.
2: Sí, yo soy una consumidora que quiero comer chacinados para la picada del próximo partido, voy y los adquiero con rótulo en un lugar habilitado.
1: Perfecto.
2: Porque sé que las materias primas para ese chacinado provienen de un frigorífico que a su vez está habilitado, que la carne viene de un establecimiento productor porcino que está habilitado. O sea, esto es una cadena de responsabilidades. cada uno de los eslabones, desde la producción primaria hasta el consumidor, tienen su responsabilidad.
1: Bien, ¿y cómo se controla la triquinosis desde bromatología? ¿Cuáles son los estudios que hacen, sin entrar en detalle, obviamente, pero para detectarla?
2: Bien, nosotros siempre solicitamos, a ver, lo que viene de frigorífico ya tiene los controles sanitarios en el frigorífico.
1: Okay.
2: ¿Ok? Entonces, lo que llega a carnicería ya tiene el control sanitario. Y si yo soy un consumidor y voy a la carnicería habilitada, ahí estoy seguro. Si voy a comprar chacinado, chequeo que sea con rótulo. Ahora, yo productor porcino, tengo dos o tres cerdas, hago chacinados, hago una faena domiciliaria y tengo, perdón, quiero hacer chacinados, se saca un pedacito de entraña, se lleva al laboratorio. La provincia de Santa Fe tiene un montón de laboratorios desparramados en todo su territorio. Pueden averiguarlo en la página de ASAL, donde están marcados puntualmente dónde están las localidades que lo tienen. Llevo ese pedacito de entraña refrigerado en un recipiente de primer uso y lo llevo a analizar. Y ahí se le hace un análisis de digestión enzimática artificial, que es la única el único método que está autorizado para la detección de esta larva.
1: Bien. Hay tal vez una familia que quiere hacer su chacinado casero. ¿El tema de salar, de frizar, esas cuestiones matan al parásito?
2: Nada. Ni el salado, ni el ahumado, ni el secado matan a la larva de trichinella. Nada. Por eso siempre es importante llevar la muestra a analizar a un laboratorio habilitado. Esa es nuestra manera de asegurarnos, y obviamente, y no consumir nada hasta que tengamos el resultado negativo de parte del laboratorio.
1: Claro, pero bueno, no suele pasar eso, ¿no? Si lo hacen para sus casas, no lo hacen
2: por eso. Por eso es tan importante.
1: Y por eso sigue siendo noticia esto.
2: Claro, por eso es importante siempre refrescar las medidas preventivas. Porque pones en riesgo la salud de tu familia. Es esto, siempre poner en la mesa cuáles son las medidas preventivas. Obviamente, adquirir productos de procedencia conocida, ir a un lugar habilitado, una carnicería habilitada o a una fiambrería habilitada, chequear que si voy a comprar chacinados estén con rótulo y tengan los datos del rótulo, quién lo elaboró, dónde lo elaboró, si tiene el número de SENASA o el número de ASAL que lo habilita el establecimiento a elaborar ese producto. Siempre asegurarnos.
1: Bien.
2: Obviamente, la cocción completa de las carnes es fundamental también.
1: Más en los más chiquitos, ¿no?
2: Por encima de 71 grados, y donde yo corte el trozo de carne y no salgan líquidos rojizos, eso también es fundamental. Y en cuanto a la triquinosis, bueno, nada, tiene síntomas asociados que son patognomónicos. ¿Qué quiere decir? Que ante la sospecha de síntomas cercanos al consumo de un chacinado de procedencia desconocida o sin analizar previo la materia prima, y yo tengo dolores, síntomas gastrointestinales, dolor de abdominal, dolores musculares, dolor de cabeza, fiebre, y, por ejemplo, edema bipalpebral, que es como la inflamación, el edema de los párpados. La cara parece, la cara de alguien con triquinosis parece un boxeador. Ajá. Porque hay edema. Concurrir inmediatamente a la cita más cercana, concurrir a la atención médica, confiar. Obviamente, esto es una epidemiológicamente, enseguida que hay un brote, se da una alerta sanitaria y todas las entidades que se dedican a la salud, obviamente, están al tanto de esto y con las herramientas para poder ayudar al paciente lo antes posible.
1: Sabina, y en líneas generales, y tal vez no sabes de todo el país, pero sí podés conocer de tu zona o de esta región, ¿cómo está la situación? ¿Está todo bien manejado? ¿Se registran más casos en determinadas regiones que en otras?
2: Sí, absolutamente. El mapa de la Argentina remarca en rojo tres provincias, que es Córdoba, Santa Fe y provincia de Buenos Aires, y obviamente luego va disminuyendo los números de brotes y de focos. pero bueno, tiene que ver con costumbres, tiene que ver con la crianza, la forma de criar y de producir cerdos. Esto tiene que ver, la prevención empieza en el productor. Sí. O sea, hay, como te decía al principio, ¿vale? Esto es una cadena de responsabilidades. El productor tiene que producir sus cerdos con un estatus sanitario correcto, con la atención veterinaria necesaria, no darles de comer sobras y de basurales, que los animales no accedan a basurales, controlar el tema de plagas. O sea, los roedores son parte de este ciclo del parásito, entonces hay que controlar los criaderos de cerdo de este tipo de plagas, evitar. Si hay animales muertos, hay que descartarlos realmente, hay que hacer entierro, hay que hacer calviva, no dejarlos a disposición, porque puede ser que en el día lo puedan consumir, y si estaba infestado de triquinosis también pueda seguir el ciclo. Entonces el productor tiene, así sea pequeñito, si tenga 3 cerdos en traspatio, le decimos, lo tiene que hacer de forma correcta.
1: ¿Y tiene normalmente esta información el productor, digamos? ¿Hay campañas de prevención reales o faltarían más todavía?
2: Como te decía hace un ratito, hay en la tercera semana de mayo es declarada a nivel de cada uno de los municipios, de cada una de las provincias, y por último, hace 2 años a nivel nacional, en la semana de lucha contra la triquinosis. Sí. Y ahí no solamente las bromatologías o las agencias de salud alimentaria y demás, sino que los ministerios de producción, de desarrollo agrario, todos tienen sectores que llegan a los productores con esta información. ¿Sí? Mismo, a ver, los médicos veterinarios que están atendiendo a determinados criaderos, obviamente tienen esta información y la comparten con los productores o con los tenedores de cerdo. Tiene que llegar esta información a todos lados, y por eso siempre festejamos que se haya declarado a nivel nacional, de interés nacional,
1: claro.
2: La semana de lucha, porque esa semana en particular se habla desde el norte al sur, desde el este al oeste, de todo el territorio nacional, se habla de triquinosis.
1: Bien.
2: Entonces es una muy buena campaña. Obviamente que no alcanza, y que todas las entidades que nos dedicamos a salud tenemos que estar atentos e informando y replicando la información para prevenir todos los días del año.
1: Y el consumidor también ser responsable, ¿no?, de lo que consume.
2: Obvio, es el último eslabón, y como decimos siempre en las capacitaciones de manipulación segura de los alimentos, es el último responsable. Es, ¿pongo en juego la salud de mi familia y la mía o no?
1: Bueno, con eso nos quedamos. Eso me parece que es el cierre perfecto para esta charla. Sabina, gracias, sos una genia, nos diste un montón de información y también nos dejás reflexionando sobre el tema. Así que gracias.
2: Nada, por favor.
1: Y te decimos hasta la próxima.
2: Cuando quieran, hay un montón de enfermedades transmitidas por alimentos que se pueden prevenir desde una buena manipulación, desde una buena decisión a nivel al momento de adquirir productos. Entonces, tener información y tomarla con empatía nos ayuda a cuidar la salud en nuestra familia.
1: Gracias, un abrazo enorme, hasta la próxima.
2: Abrazo.
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3: Hola amigos de Ser Social, Franco Marro con toda la información del mundo deportivo, y comenzamos con el fútbol, con el Mundial, porque España pasó por arriba a Francia y es finalista de la Copa del Mundo, con goles de Oyarzábal de penal en el primer tiempo y Pedro Porro en la segunda mitad, doblegaron al actual subcampeón del mundo y se metieron en la definición después de 16 años. Jugarán su segunda final y buscarán también su segundo título. La única final con resultado positivo para España fue en Sudáfrica 2010, cuando le ganaron a Holanda, en ese momento hoy Países Bajos, por 1-0 con gol de Andrés Iniesta. Espera por Argentina o por Inglaterra, que se enfrentan esta tarde desde las 4 de la tarde hora argentina, buscando al segundo finalista, Quien pierda enfrentará el próximo sábado a Francia por el tercer lugar. Nos movemos un poco y nos vamos a Argentina, volvemos a Argentina, mejor dicho, y a Rosario, porque Central anunció como nuevo refuerzo a Tomás Badaloni. Es el tercero en llegar al equipo de Almirón. El delantero mendocino de 26 años surgió en las inferiores de Godoy Cruz, pasó por Tigre y viene del Necaxa mexicano. Se suma a Werner y al paraguayo Sebastián Saracho. Nos vamos al vóley porque Argentina consiguió un triunfazo y por primera vez remontó un partido en la historia de la BNL. Caía 2-0 ante Canadá por 26-24 y 25-22 y logró dar vuelta a la historia. 25-23, 25-23 y 19-17 para cerrar el 3-2 a favor de la selección argentina.

0: ¿Qué tal? ¿Cómo están? Muy buenas tardes, bienvenidos. Gracias por estar. Gracias por elegir Radio Fisherton 89.5. Gracias por preferir, en los casos en los que así es, a Viaje de Gracia, nuestra comunidad de empresas y de especialistas, lifestyle de empresarios, comerciantes, organizaciones, marcas, marcas personales. Aquí estamos desde hace más de 16 años compartiendo con ustedes, proponiendo contenidos que tienen que ver con el desarrollo del poder personal, con la consolidación del poder personal, con acercar miradas que tal vez no son las masivas, con abordar temáticas y modos de mirar y de abordar que no son las que predominan en tantos medios y propuestas. Viaje de Gracia, una aventura divina, temporada número 17 en transcurso, y en este día tan particular, tan especial, tan propio de nuestra argentinidad, hacemos el programa como siempre hasta las 3 de la tarde en vivo. Estamos trabajando, por supuesto, en una ciudad que se ve alterada y distinta, porque si uno transita calles céntricas y también en barrios, tal vez se pregunte, ¿qué día es hoy? ¿De qué mes estamos hablando? Bueno, algo bien particular, por supuesto que en tantos casos la actividad transcurre hasta las 3 de la tarde, 3 y media como mucho. Hay gente que ya cerró, ya se fue a sus hogares o de pronto bajó persianas y reabrirá o no después del partido, porque claro, lo que suceda después tiene mucho que ver con el resultado de este cotejo, este partido de fútbol clave en las semifinales del Mundial de Estados Unidos, Canadá y México 2026, que encuentra a Argentina frente a Inglaterra jugando un partido decisivo, y por supuesto queremos que gane Argentina y que el domingo le gane España. Así que vamos por todo como corresponde. Estamos trabajando con Cielo Palacios allí en la puesta en el aire del programa, en los controles 89.5 de Radio Fisherton, en las noticias de la radio, Claudia Kowalczuk. Claudia me preguntaba si estaba nervioso, yo le decía que no, lo mismo ella, tampoco está nerviosa. Claro, ahora, después frente a pantalla, mirando el partido, las cosas pueden cambiar y mucho, y tal vez haya quienes transmuten en una versión de Tano Pazman, no lo sé. No es mi caso en ese sentido, aunque sí me puedo llegar a poner nervioso. Amigos, 9 minutos después de las 2 de la tarde y abrimos el programa con The Rolling Stones desde su reciente material, recientemente lanzado, Foreign Tongues, haciendo Mr. Jam. Este disco que tiene como invitados, por ejemplo, a Paul McCartney, a Robert Smith, a Bruno Mars. Un disco del que se dice que demuestra que el grupo más longevo del rock todavía encuentra motivos para entrar justamente a estudios y registrar un disco que lo conecta, que lo regresa a sus orígenes, a sus roots, a sus raíces, un material que nosotros, bueno, tomamos en cuenta y estamos compartiendo con ustedes desde que fue lanzado alguno de sus tracks. En este día miércoles 15 de julio de 2026, antes de ir al primer contenido específico de una de nuestras especialistas, les comento, les recuerdo que mañana tendremos edición especial Radio Stream. Mañana de 14 a 15 saldremos al aire como siempre a través de Radio Fisherton 89.5. Simultáneamente a través del canal de YouTube Radio Fisherton. Mañana nos espera una edición donde seguiremos hablando de arquitectura sustentable, de casas modulares, con el arquitecto Gonzalo García. Y también mañana contenido EBIS, el contenido de Esteban Escocimarra para Viaje de Gracia. Ya les anticipo el tema que Esteban abordará mañana. Tendrá que ver esa temática, a ver, con el gobierno de datos en tiempos de IA. El avance de la IA en las organizaciones genera, por supuesto, proliferación de páginas, sistemas y desarrollos por todos lados, muchísimos sistemas conectándose a otros sistemas y cualquier usuario haciendo desarrollos para su gestión. Mañana entonces la temática de Esteban Scocimarra desde EBIS, bueno, gobierno de datos en tiempos de IA. Están pasando 11 minutos después de las 2 de la tarde. Vamos a la primera columna de este miércoles.
1: En BDG, Débora Aide, psicóloga, psicología infantil y crianza.
0: Débora Aide es licenciada en psicología, tal cual lo escuchamos en la presentación. Su número de matrícula es el 5875. La encontrás en su Instagram como Débora.aide. Débora con B larga, Aide con A y latina, D-E. En Instagram, Débora Aide. Y Débora vuelve a compartir esta cápsula ligada a las vacaciones de invierno y a los chicos. Hablará en esta cápsula sobre la presión silenciosa. Hablará sobre el objetivo de que durante estos 15 días, ya terminan el próximo domingo, los chicos no se aburran. Y también mencionará que el ocio puede ser tomado como oportunidad de la creatividad. Habla acerca del peligro de querer diseñar un cronograma perfecto. Los chicos también necesitan descansar, bajar el ritmo. Nos habla de adultos emocionalmente disponibles. Débora Aide para Viaje de Gracia sobre las vacaciones de invierno y los chicos.
2: Estamos en época de vacaciones de invierno. Y a veces, para los que tenemos chicos, estas suelen venir con una presión bastante silenciosa. Esta idea de que tenemos que mantener a los chicos todo el tiempo ocupados, con paseos, con talleres, con salidas, con actividades, con el objetivo de lograr que durante estos 15 días no se aburran. Pero, ¿te preguntaste alguna vez si realmente el aburrimiento es un problema? La realidad es que los chicos también necesitan descansar, también necesitan bajar el ritmo después de meses de escuela, de horarios, de obligaciones. Y nosotros los adultos tenemos que empezar a considerar que el ocio no es un tiempo perdido, es un espacio donde aparece la creatividad, donde aparece el juego espontáneo, donde aparece la imaginación. Como familias necesitamos también tener este tiempo de ocio. No nos tenemos que volver locos organizando un cronograma perfecto. Porque a veces los mejores recuerdos no nacen de un gran plan, sino tal vez de poder compartir un desayuno sin apuro o un almuerzo sin apuro, de jugar algún juego de mesa, de poder leer juntos un cuento, de mirar juntos una película. Entonces, las vacaciones son una oportunidad para volver a conectar, para estar más presentes. Y estar más presentes no siempre significa entretener. Como venimos hablando, los chicos no necesitan padres que programen cada minuto de su tiempo, sino que necesitan adultos disponibles, disponibles emocionalmente, adultos que los miren, que los escuchen, que disfruten con ellos de las cosas simples. Así que si este invierno por ahí no llegas a hacer todas las actividades que aparecen en redes sociales, no te sientas mal, no hace falta llenar la agenda para poder tener estos momentos significativos. A veces el mejor regalo que vos le puedes dar a tus hijos es tiempo, es calma, y es la posibilidad de que ellos sean solo niños. Para Viaje de Gracia, Débora Aide.
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0: Él es pastor, es escritor, es conferencista, trabaja con personas hace muchísimos años, décadas y décadas, escuchando personas, mujeres y hombres en situaciones muchas veces muy complejas. Es mentor, consejero, también, por sobre todo, para mí es mi amigo y es columnista BDG. Y llega al programa con este contenido, tal cual su nombre, Valores de Referencia. Claro que no para todo el mundo, sí para muchísimas personas en el mundo. Reflexiones y acciones basadas en la fe en Dios y sus principios. Conversaciones a la luz de la fe en Dios. Espiritualidad en contextos sociales. Allí está Pablo Bravacci. Hola, Paul.
1: Amigo querido, qué bueno estar con vos otra vez. ¿Cómo estás?
0: También para mí, créemelo. Bien. Calculo que, como tanta gente, yo recién comentaba, no estoy nervioso ahora. Una vez que comience el partido, la emocionalidad cambia.
1: No, es una locura. No se puede creer. Ya venimos así, ¿no? Y mi hijo, por ejemplo, me voy a dormir porque no aguanto. Me se puede acostar un rato de no ver el partido. Porque no veo la hora de que llegue. Paul, y yo ni siquiera sé si lo voy a poder ver.
0: ¿Por qué?
1: Pero bueno, no, me pongo muy nervioso.
0: Ah, okay.
1: Y cuando digo, me repito todo el tiempo, es solamente un partido. Como dijo Scaloni, ¿no?
0: Sí, como dijo Scaloni.
1: Es solo un partido de fútbol. No me pasa. No sé. Por más que me lo repita, uno se pone nervioso, ¿viste?
0: Si lo ves, te provees, no sé, de alguna cervecita, de algo rico para comer, para beber.
1: Sí, lo vemos, hacemos alguna picadita o mate, sí, algo. Mitiga los nervios, me parece. Mm. La ansiedad se sacia desde el oral ahí. Algo comemos siempre, sí.
0: En este presente nuestro y en esta personalidad que tenemos como país, aunque seamos tan grande en términos de kilómetros y de extensión geográfica y, por qué no, geopolítica, frente a este partido, Argentina e Inglaterra, yo coincido con vos, tal cual lo dijo Lionel Scaloni, es un partido de fútbol, no busquemos otra cosa, frente a un seleccionado que recibe admiración por parte de Scaloni y de la escaloneta, surgen afirmaciones, análisis, que para mí en tantos casos rozan el disparate, los delirios, mucho de extremo en lo que se dice, y entiendo que una oportunidad como esta es ideal para los enfrentamientos. Y queremos hablar con vos algunos minutos sobre los enfrentamientos y para qué y a quiénes les conviene disputar. ¿Qué entendés por enfrentamiento, Paul?
1: Bueno, mira, yo entiendo, a veces creo que los enfrentamientos son necesarios. Sé que tienen una connotación negativa, ¿no? Y algunos lo diferencian de una confrontación. Una confrontación son esas, que decimos, conversaciones difíciles o necesarias. Uno va con una verdad, uno va con honestidad intelectual a escuchar al otro. Pero un enfrentamiento suele parecer más desde una enemistad, ¿no? Desde hay que derrotar al rival, hay que quebrarlo. Y creo que tiene una aplicación en términos, si querés, metafóricos, en términos del desarrollo del carácter de una persona. Todos tenemos que enfrentarnos con algunos adversarios a los que literalmente tenemos que derrotar, que no son justamente otras personas, sino nuestras propias debilidades, nuestras fallas de carácter, ¿no? Pero yo lo veo siempre por ese lado. En términos humanos, el enfrentamiento siempre es algo que tiene, me parece, una connotación negativa, ¿no? Que busca eso, dejar al otro en el piso sin ninguna chance y nada más.
0: Y en tantos casos, me parece, sin reflexión, porque no es que un enfrentamiento, por lo menos algunos que se dan en términos sociopolíticos, ideológicos, deportivos, partidarios en Argentina, tengan reflexión. Me parece que en muchos casos, y también alimentados estos enfrentamientos desde algunos medios de comunicación y contenidos en medios de comunicación, carecen de reflexión. No es que yo me enfrento con vos reflexionando. No. Me enfrento con vos desde el placer de litigar, de enfrentarme y, como vos decís, queriendo anularte.
1: Claro, tal cual. Bueno, creo que lo dijiste muy bien. las redes sociales, como otras cosas, ¿no? La industria del entretenimiento, pero las redes sociales moldean la cultura. No solo uno expresa en las redes sociales desde su cultura, sino que las mismas redes te van moldeando la cultura. Y hay toda una cultura del hater que se va instalando cada vez más, donde antes yo podía escuchar a alguien disentir con esa persona, pero si yo lo podía escuchar es por o era del barrio o era de algún medio masivo de comunicación muy lejano. Y si yo podía escuchar a alguien del barrio, yo me podía sentar a charlar, o alguien de mi grupo, de mi comunidad pequeña, me sentaba con esa persona y mira, yo no opino como vos, y podíamos discutir, y había esto que decía antes, honestidad intelectual, que implica también aprender a escuchar un poco lo que el otro tiene que decir. Hoy en las redes los debates son tiroteos, ¿no? Declaración contra declaración, sin mucho argumento, simplemente declaro. Usamos la palabra domar al otro, ¿no? Bueno, y otros términos que se usan para expresar que el otro fue aniquilado prácticamente en su forma de pensar, en sus ideas. Y eso no nos está haciendo daño, porque nos lleva a esto, una cultura de constante enfrentamiento, tensiones, enojos. Y claro, yo escucho a alguien por las redes sociales que ni lo conozco, y yo confieso que me hace enojar, pero tengo la dinámica de nunca escribir y responderle. ¿Por qué? Porque no lo conozco. Escuché frases durante un minuto, y eso no me revela todo el pensamiento del otro. Entonces nos agarra un poco el justiciero, como que tengo que cuidar a la gente de estas mentiras. Bueno, nos pone en un escenario complejo donde el enfrentamiento pasa a ser una parte de la cultura global, ¿no?
0: ¿Y qué haces con ese justiciero?
1: Bueno, cuando me sale a mí de adentro el justiciero, lo trato de domesticar lo más posible, que me sale, ¿viste? Pero creo que uno tiene que encontrar un camino para saber cómo expresar las verdades que uno tiene de una forma un poco más sana. Y como vos decías, la política ha construido toda una cultura de aniquilar al otro, porque ese enfrentamiento donde solamente gana uno y donde se juega tanto, bueno, muchos hace rato que no escuchamos argumentos a favor de algo, sino en contra del otro, todo el tiempo. Y normalmente son descalificaciones. Y no nos damos cuenta cómo eso nos moldea. Y también eso se viste de justicia, se viste de justiciero. Bueno, tenemos que tratar de entender la justicia desde otro lugar, me parece, ¿no?
0: ¿Tiene algo que ver en esto que estamos conversando lo que, por ejemplo, dice la Biblia en la frase, en el libro de Proverbios, en el capítulo 15, dice: la blanda respuesta quita la ira, más la palabra áspera hace subir el furor?
1: Absolutamente. ¿Cuánta sabiduría que hay ahí en esos proverbios hebreos, ¿no? que están en la palabra, en la Biblia? Sí, tal cual. La blanda respuesta no significa que uno es un ingenuo o temeroso o débil. La blanda respuesta es una respuesta de sabiduría, la respuesta que contempla al otro, que no significa que siempre hay que ser muy liviano. A veces hay que ser muy firme y muy sólido, pero eso nunca implique la descalificación de la persona que yo tengo enfrente o del interlocutor. Me parece que eso de la blanda respuesta es maravilloso. Aplaca la ira. Y la otra que hace, y enciende el furor. Es una muy buena descripción de lo que te estaba diciendo recién, que nos pasa con las redes sociales. Nos damos permisos de enojarnos, y aparte, digo, nos enojamos atrás de una pantalla, ¿no? Porque cuando tenemos a la persona cara a cara, no nos enojamos tanto. Entonces también esto del ocultamiento, de estar detrás de algo, nos permite por ser un poquito más valientes, entre comillas, a la hora de decir las cosas.
0: Paul, ¿cuáles enfrentamientos te parece, considerás que es saludable afrontar y no descartar? Yo creo que hay enfrentamientos que vale la pena sostener, encarar, evitar, sobrepasar, y hay otros que, como dijiste vos, lees algo en una red social, te indigna, sin embargo no te das a la tarea de confrontar o de enfrentarte con la persona que escribe o que publica. Para vos, ¿cuáles enfrentamientos son saludables de mantener, de sostener?
1: Bueno, mira, todos los que... Yo creo que el enfrentamiento contra toda forma de mentira que daña, contra el engaño, siempre es sólido sostenerlo. Y desde los valores que venimos hablando, ¿no? Recién. Yo voy contra la mentira. La persona que a veces la emite o hasta la encarna esa mentira, hay que tratar de resguardarla. No digo que esto sea fácil, porque cuando vos ya encarnás algo, viste, te vas a comer los golpes verbales que van contra tus ideas también, ¿no? Pero creo que de toda forma de mentira, todo aquello que genera un daño social, creo que es muy importante ponerle nombre para generar los enfrentamientos, porque yo tengo que saber con qué monstruo me voy a pelear, cómo se llama, porque corro el riesgo no saber contra qué me estoy peleando o contra qué me estoy enojando, corro el riesgo de lastimar a una persona o ir contra algo que es incorrecto. Entonces este trabajo de decir, bueno, ¿cuál es el problema que tengo? ¿Con qué me estoy enfrentando y con qué me tengo que enfrentar? Hacerse esta pregunta también, Sergio, ¿tengo que pelear yo esta batalla? Porque no tenemos que pelear todas las batallas que se nos presentan en el camino. Hay batallas que vienen a distraerte. Entonces, bueno, a veces esa confrontación yo tengo que saber dejarla de lado. Tiene que ver con el contexto, con el proceso de cada uno, con las metas que uno se pone. Lo que se interpone entre una persona y su meta debe ser enfrentado siempre, con sabiduría, pero debe ser enfrentado. Discernir si el obstáculo implica un desvío o un trabajo para hacerme más fuerte al enfrentar ese obstáculo. Así que, bueno, me parece que esa es la sabiduría con la que tenemos que enfrentar los conflictos.
0: ¿Puedo estar enfrentado a mí mismo?
1: Sí, creo que lo estamos más de lo que queremos. Y quizás es uno de los enfrentamientos más necesarios. Reconocer nuestras debilidades. Hay debilidades que las tenemos que aceptar. Y hay debilidades con las que nos tenemos que pelear. Sobre todo las debilidades de carácter, las que ya nos damos cuenta que nos vienen dañando hace tiempo. No sé, cuál podríamos mencionar un montón, pero la debilidad de dilatar la toma de decisiones o procrastinar.
0: O victimizarme.
1: El mal manejo de la ira.
0: Pienso en
1: la incontinencia verbal.
0: Victimizarme, esto de que, pobre de mí, el mundo está contra mí, nadie me quiere, ese tipo de ideas, ¿no?
1: Claro, una de las formas de egoísmo más notable,
0: claro,
1: es la victimización.
0: Tal cual.
1: Es poner el ego en el centro de la escena, ¿no? Porque eso uno cree que el egoísmo es la altanería. El egoísmo es darle demasiado lugar al ego en nuestra vida.
0: Paul, querido, siempre, gracias. Mucho valor en tu contenido para el programa. Mucho valor. Y bueno, y que esta tarde gane Argentina, por supuesto.
1: Por favor, que gane Argentina. El jueves viajo a Jujuy y no me había dado cuenta de la fecha. Tengo unos eventos, hay una serie de conferencias y voy a terminar viendo cualquiera de los partidos que nos tengo que jugar desde Jujuy, así que okay. Después te cuento, quizás arriba de alguna llama o algo te mando una foto.
0: dale, un abrazo grande, gracias.
1: Abrazo, amigo, nos vemos.
0: Pablo Barabachi, en directo desde Adrogué, en Buenos Aires. En redes, a Pablo lo encontrás como Pablo Barabachi. Barabachi, ambas veces con B larga, SCH y latina. Pablo Barabachi, en Viaje de Gracia.
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4: Es la hora 14:33 en todo el país, 19 grados 2 décimas la temperatura en Rosario, humedad 59%. Operativo de seguridad con cortes de calle y vallados en el monumento por el partido de Argentina-Inglaterra. El secretario de Control y Convivencia Municipal informó que este miércoles se desplegará personal municipal y policial en las inmediaciones donde se espera la presencia de miles de personas. El pasaje de juramento fue vallado para preservar la fuente. Los alquileres en Rosario mantienen su escalada y continúan por encima de la inflación. La Municipalidad de Rosario vuelve a abrir las inscripciones para la última edición del año de programa Rosario Emprende, el ciclo de capacitaciones más elegido por los emprendedores locales. Así lo destacaron fuentes municipales. Los interesados podrán suscribirse hasta el viernes 24 de julio inclusive. Deberán acercarse a las oficinas de economía social del distrito que les corresponda, de lunes a viernes entre las 8 y las 14 horas. Es la hora 14:34 en todo el país, 19 grados 2 décimas la temperatura en Rosario, humedad 59%. El cielo a esta hora se encuentra mayormente nublado. El Servicio Meteorológico Nacional anuncia para la noche cielo nublado con 15 grados de temperatura.

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Bueno, hay 2 minutos después de las 2 de la tarde, acercándonos al momento del comienzo del partido Argentina-Inglaterra. Ya se conoció hace un buen rato que como titular ingresará Giuliano Simeone en lugar de Rodri De Paul. Será la primera vez que Giuliano Simeone, bueno, ingrese en un partido desde el minuto cero como titular. Único cambio hasta el momento, Giuliano Simeone en lugar de Rodri De Paul para este cotejo central, fundamental del Mundial 2026. Nosotros despedimos, pasaron por aquí Daniel Vila y Pedro Seidman, dos músicos productores, para muchos conocidos exclusivamente por haber lanzado este trabajo Rock Nacional 70, 80, 90 en el año 2021. Desde ese material elegimos, claro, A Rodar la Vida.

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3: Ella es licenciada en Comunicación Social, directora de Bahía B Estudio, columnista del programa. También ofrece charlas, capacitaciones, conferencias. Viene hablándonos en sus columnas, por ejemplo, acerca de cómo impacta el diálogo interno en el cuerpo y en la piel. Nos ha hablado de la era de la piel cansada y el burnout invisible, una mirada desde la desconexión espiritual y la conexión digital, y hoy llega para hablarnos acerca de la piel de cristal, filtros digitales y realidad biológica. Allí está Anabel Bessone. Ana, querida, bienvenida a Viaje de Gracia. ¿Cómo estás?
4: Hola, Sergio. Muchas gracias por tu invitación nuevamente. Muy, muy bien. Muy contenta y nerviosa. Hoy
3: claro,
4: es un día muy especial.
3: Claro. Me imagino que ya habrá una suficiente provisión de humus, por ejemplo, para acompañar lo que haya para compartir durante el partido. Si es que allí, en donde ves el partido, personas comen, beben algo rico.
4: Yo ya aprendí que los nervios del partido es contraproducente tener comida, así que no, matecito, una cosa así más líquida que pase más rápido, pero okay, no creo que haya nada de comer en la mesa en ese momento.
3: Ok, ni hablemos de alitas de pollo. El pollo...
4: No.
3: Jamás. Para nada,
4: no.
3: Jamás. Quedó eliminado en la primera ronda.
4: No.
3: Piel de cristal, la piel de cristal... ¿Qué es la piel de cristal, Ana?
4: O sea, Sergio, que cuando pensaba qué tema traerte hoy, me remonté a lo último que pasó en el estudio, en el gabinete, y tenía una clienta que me dice, mira, vengo porque no puedo cerrar los poros. Y bueno, nada, pasé a toda una explicación más biológica con ella, que la verdad que es sencilla, que es muy simple, pero me lleva y me remonta un poco a esto de poder hablar de la piel de cristal, porque yo entendí que ella se estaba refiriendo a la piel que estaba viendo más en las redes que a una realidad de piel normal, una piel biológica. Y yo lo que le explicaba a ella, que me parece importante tomar estos temas como para rescatar lo bueno de antes, es que los poros no son como ventanitas que se cierran y se abren, sino que son canales de respiración que tiene la piel y también de eliminación de impurezas. O sea, no van a tener un músculo para cerrarse, y que una piel sin poros básicamente sería una piel muerta. Entonces, volver a la base de que la textura es salud es cuando vamos a empezar a perder un poquito la obsesión por lograr esa piel de cristal o querer tener lo que vemos, ¿no? Esta piel de porcelana, esta piel que ha llevado en muchos casos a personas a tener rutinas larguísimas de 10 pasos, no sé, llenas de ácidos, sin ninguna supervisión. Entonces yo lo que me parecía importante hablar o resaltar hoy es volver a lo que es la barrera protectora de la piel, entendiéndola como una pared de ladrillo en donde cada célula va a ser como... los ladrillos y los lípidos, que son las grasas buenas que tenemos, van a ser el cemento. Y cuando nosotros sobreexfoliamos, sobreestimulamos para buscar una piel totalmente lisa, que es lo que estamos acostumbrados a ver hoy por hoy en las redes, estamos como raspando el cemento de esa pared, lo que va a llevar a que es contraproducente. Siempre digo, una piel que se la sobreexige tanto va a haber un momento que va a reaccionar en forma contraria. Y el agua interna se evapora, la piel se deshidrata profundamente, lo que son los bichitos, las bacterias del ambiente, entran mucho más fácil porque la piel está sensibilizada y permeable. Entonces esto va a generar que muchas personas, y esto es lo que me estoy encontrando en gabinete, tiene una piel muy reactiva, una piel roja, una piel que se descama, con brotes, y me dice, no sé por qué tengo esto. Es justamente el exceso de productos que estamos usando para buscar la perfección, que es lo que a la larga termina destruyendo la misma salud de la piel.
3: Claro.
4: Entonces, hablar un poquito de esto, ¿no? De las pieles reales que no son las de las pieles de las redes sociales.
3: Uh-huh. Ana, en este caso, piel de cristal, piel de porcelana, no tiene que ver con la enfermedad. Piel de cristal que genera, por ejemplo, hematomas y tantas complicaciones, hasta heridas, pústulas, en la piel de las personas que tienen tal enfermedad genética. Aquí el tema pasa por esa piel que vemos en tantos casos, filtros mediante, como de porcelana, de porcelana, una piel tersa, una piel, por otra parte, creo yo, es mi consideración, digo, irreal.
4: Sí, lo que pasa es que, mira, lo que lleva a esto de empezar a ver los filtros, que en algún momento fueron buenísimos, porque eran divertidos, porque al principio los filtros no eran correctivos de rostro, sino que eran filtros en donde tenías, no sé, un perrito, te ponía una florcita, no sé, aparecía una pelota de fútbol. Los filtros pasaban a ser correctivos, o sea, hacían visajismo de rostro. Y eso, o sea, cuando vos estás viendo esa información, hoy por hoy se hace un cálculo que las personas están entre 3 y 4 horas promedio por día en las redes sociales, lo cual es altísimo el porcentaje. Nuestro cerebro todo el tiempo se está comparando con el entorno para poder encajar ahí. Y encima sobrevivir, ¿no? Porque ni siquiera es que encajás y salís airoso. El problema es que antes nos íbamos a comparar con a lo mejor mi vecino del barrio o mi compañera de la escuela, y hoy me estoy comparando con millones de personas de todo el mundo que siempre van a mostrar su mejor ángulo con la mejor luz y encima con un brillo y un filtro digital que a veces son imperceptibles, pero están. Entonces, mi cerebro no sabe que eso es mentira y procesa esa comparación como una señal de no soy suficiente, o sea, mi piel es un desastre. De hecho, yo, teniendo el gabinete y dedicándome a esto, yo empiezo con esto una vez que arranco con el maquillaje, porque yo tuve un acné terrible en mi adolescencia y a mí eso me acomplejó y dije, yo quiero trabajar mi piel para que se vea bien, pero hoy por hoy sigo teniendo vestigios de esa piel que fue dañada en un momento. Y si yo tuviese que pensar que para tener un gabinete estético tengo que tener la piel 100% como estoy viéndola en Instagram, y quizás estaría con una carencia de un diálogo interno. Entonces, esta constante comparación va a alterar por completo mi comunicación interna y la de cualquiera que esté viviendo esto, ¿no? Porque ya no es me cuido porque yo quiero, sino es me ataco porque lo que veo no es lo que quiero. Entonces, esto lleva también a lo que hemos hablado en otras oportunidades. Me miro al espejo y me critico, y mi cerebro va a activar los sistemas de alerta, entonces se liberan los neurotransmisores, las hormonas del estrés, o sea, el cortisol, que lo hemos charlado también, y este cortisol crónico lo que va a hacer es que va a debilitar mi sistema inmunológico de la piel, y llevándola a que sea propensa a inflamaciones, alergias, incluso acelerando el envejecimiento con la pérdida del colágeno. Digamos que si le tengo que dejar una frase para todo esto, es que aprender a amarnos y a cuidarnos, porque la autocrítica va a hacer envejecer más rápido, digamos, a lo que ya venimos.
3: Ana, nos hablás, después vamos a, te voy a pedir que repitas esta frase, esta recomendación.
4: Ah, no sé, te la reformulo porque...
3: No, me parece sí, bárbara. Sí, claro. Creo que es clara, yo iba, antes de volver a ello, nos hablás de los poros como canales de respiración de la piel, de la barrera protectora de la piel, nos hablás de las grasas buenas, de la exfoliación, y la pregunta es, ¿cómo contribuir a nuestra piel con grasas buenas? ¿Cuáles son las grasas buenas? ¿Cómo, cuáles grasas buenas podemos ingerir? Y por otra parte, tal vez forme parte de la misma respuesta, por eso te hago las dos preguntas continuas. Cada cuánto exfoliar la piel y cómo exfoliar la piel.
4: Bueno, esto me lleva a hablarte de que esto sí te lo había preparado, de tres puntos como para reconectarnos un poco con esto, con lo bueno. En primer lugar, la desintoxicación de la imagen, ¿no? De sugerirles a quien esté del otro lado un ejercicio para cada mañana, y es que en lugar de mirarnos al espejo a la mañana cuando nos levantamos con los pelos parados y la cara media somnolienta, dejar de atacarnos con qué cara de cansancio que tengo y empezar a tomarlo como acabas de despertarte, acabas de entrar en un nuevo día, agradecer por este nuevo día, agradecer que mi cuerpo está funcionando. Y esto no es ni misticismo ni nada otro tema, sino es poder estar un poco más presente en el aquí y ahora, de que estoy acá y ser agradecido de ese momento, saliendo de mirar imágenes erradas. El segundo punto que pensaba un poco era ayunar un poco de filtros, ¿no? O sea, ponernos como el desafío de vernos como somos. Si tienes que subir una foto, si tienes que subir un video, tienes que presentar algo, animarte a dejar esos filtros que han distorsionado el óvalo facial de tantas personas para volver a normalizar estas caras reales. Mis ojeras son normales, mis poros son normales, y mis dedos de cansancio también se tienen que ver reflejados en la piel. Entonces, esto va a sanar nuestra mente y también la de quienes nos siguen, porque normalmente quienes nos siguen no está esperando que yo sea un 100% piel de cristal o perfecta. Creo que, de hecho, el otro va a empatizar más conmigo si ve que tengo lo mismo que el otro, ¿no? Y cae mejor. Y como rutina de skincare, que es lo que me decías un poquito, lo hablaba como en lugar de hacer una rutina de noche, como un trámite aburrido, o una rutina de día, hacerla como en silencio, prestamos atención, poder sentir la textura de un buen limpiador. Me parece que un limpiador de rostro hace toda la diferencia. No sirve de nada ponernos productos si no nos limpiamos antes, porque nunca va a pasar el producto si la piel está sucia. Sentir también la frescura del agua, lavarnos con agua fría la piel, o sea, no te digo helada, pero bueno, fría, que no esté caliente. Poder sentir el aroma que tienen las cremas que nos estamos poniendo, y esto nos lleve a masaje en el rostro, siempre de abajo hacia arriba, suavemente, darnos unos 3 minutos de una atención plena y con un tacto consciente. Creo que va a ser que nos va a estimular tanto las endorfinas, nos va a ayudar a que bajemos un cambio, entonces eso se va a ver reflejado en nuestro cortisol, y va a permitir también que nuestra piel se repare una vez que, por ejemplo, nos acostamos a dormir, porque va a estar todo dispuesto para esto. Yo creo que esto tiene que ver un poco con la desconexión espiritual que tenemos, que nos lleva a tener que buscar en el otro lo que yo no tengo en mí. Entonces perdemos también un poco la coherencia como belleza real.
3: Anabel Bessone, columnista para Viaje de Gracia. 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Y te propongo, Ana, que cierres volviendo a comentar esta frase acerca de amarnos, cuidarnos y autocrítica.
4: Sí, lo que me parece que más o menos te había dicho era algo así como que la autocrítica es como un acelerador del envejecimiento, ¿no? Es como el cosmético envejecedor que no nos damos cuenta que tenemos. Entonces, empezar a amarnos más, empezar a mirarnos con amor al espejo, empezar a entender que quienes somos está bien, y tratarnos de esa manera, va a ser todo el cambio.
3: Bien. Te mando un buen abrazo, Ana. Nos estamos reencontrando en días, en semanas, y vamos a Argentina, por supuesto.
4: Pero claro que sí, que así sea.
3: Un abrazo, gracias.
4: Otro grande, chau chau, muchas gracias.
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Dos minutos para llegar a las 3 de la tarde, momento cuando comenzará Sport Music, el programa de Juanpi Berardi. Amigos, en la puesta en el aire del programa, Cielo Palacios, operadora técnica para Radio Fishbarton 89.5, gracias Cielo. En las noticias, Claudia Kowalczuk, especialistas del día en Viaje de Gracia, Débora Aide, psicóloga, hoy nos habló acerca de vacaciones de invierno y chicos. Pablo Barabachi, pastor, escritor, conferencista, nos habló de los enfrentamientos. Y hasta hace instantes, Anabel Besone, licenciada en comunicación social y también cosmetóloga, hablando de la piel de cristal, de la piel de porcelana. No la enfermedad piel de cristal, sino ese tipo de piel que tantas veces vemos en posteos en redes sociales. Locución artística, Fabián Montana y Mariana Biduzzi. Flyers y redes sociales, Rebeca Di Marco. Identidad BDG, Lean Di Chiasa. En la conducción y producción general, quien les habla, soy Sergio Contemori. Gracias por estar, gracias por escuchar, por viajarnos recíprocamente. Gracias por sobre todo y sobre todos a Capitán Giré. Si Dios quiere, si Él quiere, mañana a las 2 de la tarde nos reencontraremos. Les mando un muy buen abrazo y, por supuesto, al igual que creo que todos nosotros, que hoy gane Argentina. Mañana, 2 p.m., nos reencontraremos. Hasta mañana. Gracias.

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Aquí estamos, en la antesala de la super semifinal entre Argentina e Inglaterra, que a las 4 de la tarde se va a estar jugando en el estadio Mercedes-Benz de Atlanta, donde Messi de un lado, Harry Kane del otro, frente a frente con la ilusión argentina de poder estar nuevamente en una final, en donde ya está España, que espera por ingleses o por los argentinos. Así que quédate aquí en Sport Music, porque vamos a vivir realmente una previa espectacular con todo lo que tenés que saber en la antesala de este gran partido que a partir de las 4 de la tarde nos va a tener a todos vibrantes y expectantes de que Argentina nuevamente pueda estar en una final de un mundial. Así que en un rato repasamos los equipos confirmados. Vamos a hablar también de las claves de uno y otro para lo que va a ser el partido dentro de un ratito, que va a dirigir el estadounidense Jamil Isail. Y obviamente con el análisis nuestro, que ya te tiene acostumbrado de hace 19 años aquí en Radio Fisherton. Además, vamos a hablar también de básquetbol con el señor Rodrigo Sánchez, que nos va a contar cosas de Liga Federal, de cómo se preparan los equipos argentinos para la Liga Argentina, para la Liga Nacional, la selección de Pablo Prigioni, que ya sabe los partidos y los rivales para la segunda fase de clasificación al próximo Mundial. Vamos a hablar de hockey también, porque Flor de Silio nos trae las listas confirmadas de Leones y Leonas para el próximo Mundial, que se va a estar disputando en agosto en Países Bajos y Bélgica. Además, novedades en los Pumas, con algunas lesiones que lo tienen a mal traer al equipo y a Conte Pomi para armar el mejor 15 para jugar frente a Inglaterra el sábado en Santiago del Estero, más el torneo del interior, hay Copa Santa Fe de Rugby. Bueno, todo eso te lo va a contar el señor Lisandro Liaro. Y además vamos a tener golf con Pablo Casaza, porque se viene una edición más del Open British Mitre de Pérez, donde el señor Pablo Casaza es el anfitrión ideal para un gran torneo que se realiza todos los años allí en uno de los clubes más importantes que tiene la región, en la ciudad de Pérez. Hay tenis, hay vóley, porque Argentina le ganó a Canadá en la madrugada a nuestro país, así que estará el señor Agustín Del Angelo para hablar de todo eso. Bueno, está todo dado, ya está Cielo Palacios en controles para además darnos muy buena música en esta tarde de previa. Y vamos a Argentina, que en un rato juega frente a Inglaterra. Quédate aquí en Radio Fisherton. Hacemos Sport Music hasta las 4 de la tarde. ¡Vamos!

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Y ya está todo listo en este estadio Mercedes Arena de Atlanta con 72.000 personas esperando el gran partido que vamos a vivir a las 4 de la tarde entre Argentina e Inglaterra. Los de Scaloni y los de Thomas Tuchel, ambos haciendo los ejercicios precompetitivos, teniendo en cuenta todo lo que se nos viene dentro de un ratito. Y atención, porque realmente con los equipos confirmados empezamos a develar qué partido vamos a tener a partir de dentro de unos minutos allí en Atlanta, en los Estados Unidos. Lo más importante pasa por saber que el equipo argentino va a tener un cambio y da la sensación que Lionel Scaloni lo que busca es que el equipo argentino sepa por dónde entrarle a los ingleses, que no van a variar mucho de lo que vienen haciendo en los últimos partidos, pero que han reforzado el sistema defensivo. Por eso, estas son las alineaciones para tener en cuenta en un encuentro que va a arrancar en un ratito. Dibu Martínez por Argentina va a ser el arquero. Después la defensa habitual que viene jugando Molina, Romero, Licha Martínez y Tagliafico. En la mitad de la cancha, el cambio y la variante que para muchos es sorpresivo. Sale un histórico, sale Rodrigo De Paul. En su lugar, Juliano Simeone, casaca 17 para el ex hombre de River y Racing y hoy en Atlético Madrid. Leandro Paredes, Alexis McAllister, Enzo Fernández. Clave lo de Enzo hoy por el conocimiento que hay de los que están enfrente. Y adelante, Lionel Messi, el capitán, junto a Julián Álvarez, uno de los héroes, el otro día frente al conjunto de Suiza. Por Inglaterra, Jordan Pickford va a ser el arquero. En el fondo va a entrar Rick James, el lateral derecho y capitán del Chelsea, en lugar de Konsa. Y otro de los que se mete en el equipo es John Stones, que no venía siendo titular, al lado de Mark Whale, este senegalés nacionalizado inglés. Y por izquierda, una de las sorpresas que pone en cancha Thomas Tuchel es Jordan Spence, el hombre del Tottenham, quien le ha ganado la pulseada a O'Reilly, quien parecía ser una de las amenazas para la Argentina. En la mitad de la cancha, los que vienen jugando habitualmente, Paul Anderson y Declan Rice. Por delante de estos, Brendan Rodgers, el hombre del Aston Villa, con Bellingham y Gordon. Y adelante, Harry Kane, el capitán argentino. Atención, porque Rodgers también se mete en el equipo. Un jugador que no venía siendo titular, pero que va a tener su lugar en la mitad de la cancha, en lugar de Noni Madueke, quien fue titular en el partido anterior frente a Noruega. Todo listo, insisto, para vivir un partido que se las trae con un estadio cargado de hinchas argentinos, cargado de hinchas ingleses, lo que para muchos denominan la batalla de Atlanta, Argentina de un lado, Inglaterra del otro, obviamente sin dejar de lado lo que pasa en la historia. Muchos la quieren dejar de lado, nosotros aquí en Sport Music no, sabemos que los chicos argentinos van por la historia, por lo que nos hizo Inglaterra, por las Malvinas, por los caídos en tierras argentinas, no inglesas como algunos quieren decir. Lo cierto es que el Mercedes-Benz Stadium de Atlanta será el epicentro de una verdadera batalla futbolística que vamos a vivir a partir de las 4 de la tarde. Y el árbitro del encuentro, el estadounidense Ismail Ilfah, quien conoce muy bien los dos equipos porque ya los ha dirigido en el Mundial y ha sido designado para esta semifinal que vamos a vivir en un ratito y que ojalá sea lo mejor para Argentina, pensando en volver a estar en una final de un Mundial. Hacemos una pausa y hay mucho más Sport Music hasta las 4 de la tarde aquí en Radio Fisherton. ¡Vamos!

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2: A esta hora en Rosario 17 grados y la temperatura, humedad 79%. El gobierno acelera las reformas de Milei e intenta disimular la disputa interna. El oficialismo confía en aprobar la venta irrestricta de tierras a extranjeros y suspender las PASO. Estados Unidos realizó operaciones diurnas contra Irán para evitar nuevos ataques a barcos comerciales en el Estrecho de Hormuz. Acciones europeas caen ante el alza de los precios del petróleo. A esta hora en Rosario 17 grados la temperatura, humedad 79%, el cielo se encuentra nublado. El Servicio Meteorológico Nacional anuncia para mañana jueves cielo mayormente nublado, con temperatura mínima de 13 grados, máxima 24.
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2: A esta hora en Rosario 17 grados y la temperatura humedad 79%. El gobierno acelera las reformas de Milei e intenta disimular la disputa interna. El oficialismo confía en aprobar la venta irrestricta de tierras a extranjeros y suspender las PASO. Estados Unidos realizó operaciones diurnas contra Irán para evitar nuevos ataques a barcos comerciales en el Estrecho de Hormuz. Acciones europeas caen ante el alza de los precios del petróleo. A esta hora en Rosario 17 grados la temperatura, humedad 79%, el cielo se encuentra nublado. El Servicio Meteorológico Nacional anuncia para mañana jueves cielo mayormente nublado, con temperatura mínima de 13 grados, máxima 24.
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Hola Juanpi, ¿cómo te va? Buenas tardes para vos y para todos. Empezamos a desarrollar la información de básquetbol que corre en estos tiempos a través de Sport Music. Digo por estos tiempos porque estamos en el receso de temporada de la Liga Nacional, de la Liga Argentina. Estamos en plena definición de la Liga Federal, que es el tercer estamento nacional. Ya simple participación de Rosarinos. Ha quedado en octavos de final de conferencia Temperley, lo veníamos contando hasta hace un par de días nada más. Bueno, se sigue desarrollando la tercera categoría nacional buscando los próximos dos que asciendan a la Liga Argentina, pero todavía queda mucho recorrido para los que están en camino. Bueno, lo cierto que con el receso invernal también de vacaciones, la Asociación Rosarina tampoco hay actividad, pero lo más destacado de las últimas horas, y lo atamos con lo que estamos viviendo actualmente, que es el Mundial de Fútbol, bueno, Adam Silver, que es el comisionado número uno, es el líder que hoy tiene la NBA, ya desde hace varios años a esta parte, y sobre todo lo más fuerte sucedió en este último año, quiere meterse en Europa, es decir, llevar la NBA a Europa para hacer una competencia paralela a la Euroliga. Hoy una de las competencias más fuertes, si no la más fuerte, después de la NBA, se viene la Euroliga, que venimos contando a lo largo de Sport Music en todo este último año lo que viene sucediendo. Bueno, al fin y al cabo, NBA en Europa está cada vez más fuerte y Adam Silver, como recién mencionaba, va a aprovechar el domingo en Nueva Jersey cuando se dispute la final de, no precisamente, claro, están durante el partido, pero sí en horas previas, en días previos, a juntarse con inversores, con gente que está relacionada a poder económico, para que apoyen su idea, para que la NBA pueda meter su paso, su cabeza y el proyecto, que ya deje de ser proyecto, sino una realidad en Europa. Así que bueno, veremos, por estas horas quizás es la noticia más fuerte y Adam Silver estará juntándose entonces con gente de poderío político y económico en las próximas horas.

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Y ya nos metemos con todo el hockey, como siempre en Sport Music, porque hay mundial de fútbol, pero falta muy poco para el mundial de hockey, la Copa Mundial 2026. Y tanto Leonas como Leones ya tienen confirmado su plantel. En el día de ayer, justamente, los Leones confirmaron, Lucas Rey más precisamente, confirmó la lista de los 20 que van a viajar a la Copa Mundial 2026 este año. Entonces, que falta muy poquito. Los convocados son Andriotti, Capurro, Casella, Sicileo, De La Torre, Domené, Ferreiro, Abif, Hernando, Ibarra, Kenan, Marcucci, Martínez, Méndez Pin, Rey, Ruiz, Tomás Santiago, Toscani, Lucas y Toscani, Joaquín, Facundo, Zárate, y con algunas reservas que, por supuesto, quedarán en Argentina. Con algún imprevisto tendrán que viajar a Europa. Los Leones van a debutar el domingo 16 de agosto frente a Japón a partir de las 2 de la tarde. El segundo encuentro va a ser con el anfitrión, contra Países Bajos, y cerrará la participación en esta fase de grupos contra Nueva Zelanda. Todo listo entonces para este Mundial 2026 por parte de los Leones. Por supuesto que las Leonas también van a estar buscando su tercera estrella, su tercer Mundial coronarse, y hay lista confirmada con Cosentino, Alarco, Artola, Gorselaní, Raposo, Cairo, Tocalino, Alastra, Alonso, Castellaro, Miranda, Sauce, Trinchinetti, Ortiz, María José Granato, y María Victoria Granato, Jancunas, Díaz y Bru Gesser y Lara Casas. También van a quedar aquí en Argentina cuatro suplentes en caso de que tengan que viajar a Europa. Las Leonas van a debutar el sábado 15 de agosto desde las 12:30 hora argentina ante Estados Unidos. Entonces, las dirigidas por Fernando Ferrara ya se encuentran confirmadas para este Mundial 2026 que va a comenzar el mes que viene, y por supuesto, después del fútbol, nos pondremos a tono con todo lo que se va a venir en este Mundial, tanto para las Leonas como para los Leones.

Nos vamos. Hemos hecho una previa espectacular. Se viene el partido entre Argentina e Inglaterra. Ya en minutos los equipos estarán en cancha. En ese estadio que vemos que hay mucha parcialidad argentina. También muchos ingleses. Ojalá lo mejor para el equipo de Scaloni. Y que mañana tendremos que hablar, por qué no, de que estamos en una nueva final. Nada más. Gracias, Cielo Palacios en controles. Nos encontramos mañana a las 3 de la tarde aquí en Radio Fisherton. ¡Vamos, Argentina! ¡Vamos, carajo!

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